0: Usted que lo puede hacer, usted que está en casa escuchando el programa, pero aquellos que nos han conectado, también le pedimos a nuestro Dios que los inquiete, que hoy es lunes, día de palabra eficaz, o tarde, noche de palabra eficaz, el programa que no se puede perder, querido hermano, querida familia, no se puede perder palabra eficaz. Esta palabra que tiene Dios para usted, que Dios ha traído para usted en esta noche. Así que esté atento, no se desconecte, porque ahí está la bendición del Señor. Vamos a orar. Padre que estás en los cielos, te adoramos Dios y te glorificamos. Presentamos, Señor, este programa, Señor, por la sociedad de caballero, donde cada uno de nosotros, Señor, como partícipe, Dios, danos la fuerza, pero también, Señor, el carácter de ponernos, de pararnos en la brecha, de ponernos firmes y también ayudar a nuestros líderes con dicho proyecto, con dicho programa. Cada momento, Señor, que se ha de ser predicada tu palabra a través de este programa, a muchos, a muchas familias, a muchas personas, no solamente en Colombia, sino a través de emisora Adoradores del Rey, que ha llegado a muchas familias internacionalmente. Señor, glorifícate de manera poderosa en cada uno de los participantes de este programa. Que Dios nos ayude, que Dios nos bendiga, pero que también, Señor, pongas en los labios o hayas puesto en los labios, en el corazón de este varón, Señor, la palabra que ha de fluir, Señor, por esta emisora, que ha de transportarse y cruzar frontera, aleluya, y que muchos oyentes en esta noche van a ser, aleluya, transformados por la palabra. Oh Dios maravilloso, glorifícate como tú lo sabes hacer, amado Dios. Coloca, Dios mío, ese espíritu que colocaste en Ageo capítulo 2, donde aquellos hombres, donde aquellos líderes, todos estaban, Señor, buscando lo suyo, lo propio, pero tú colocaste ese espíritu. Ese espíritu es el que nosotros también necesitamos como grupo. Aleluya, para seguir trabajando firmemente, gloria al nombre del Señor, y ayudando, aleluya, a nuestros líderes, ser esas columnas de la iglesia, de nuestro grupo. Padre, glorifícate en el nombre de Jesús. En tus manos, Señor, esta sociedad de caballero, este programa. Gracias, Dios, te damos. Amén y amén.
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2: La Biblioteca de Nínive. En el siglo XIX, arqueólogos descubrieron la antigua ciudad de Nínive, capital del poderoso imperio asirio. Allí encontraron la famosa biblioteca del rey Asurbanipal, con miles de tablillas de arcillas escritas en cuneiforme. La Biblia menciona a Nínive en libros como el profeta Jonás y el profeta Nahum. Muchos pensaban que esta ciudad era solo parte de los relatos antiguos, pero las excavaciones revelaron palacios, murallas y archivos reales. La arqueología confirma que Nínive fue una ciudad poderosa y completamente real. Una vez más, la historia coincidió con el relato bíblico. 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
0: Seguimos, queridos hermanos, en esta preciosa noche, en esta preciosa hora, queremos hacer una lectura de la palabra y lo hacemos allí en el capítulo 2. Desde el versículo 1 al versículo 13, vamos a leer todo el versículo, Job capítulo 2, un pasaje que es muy conocido por nosotros. Tal vez pude escoger el primero, pero

para presentarse delante de Jehová, y Satanás vino también entre ellos, presentándose delante de Jehová. Y dijo Jehová a Satanás: ¿De dónde vienes? Respondió Satanás a Jehová y dijo: De rodear la tierra y de andar por ella. Y Jehová dijo a Satanás: ¿No has considerado a mi siervo Job, que no hay otro como él en la tierra? Varón perfecto y recto, temeroso de Dios y apartado del mal, y que todavía retiene su integridad, aun cuando tú insistaste contra él para que lo arruinara sin causa. Respondiendo Satanás dijo a Jehová: Piel por piel, todo lo que el hombre tiene dará por su vida. Pero extiende ahora tu mano y toca su hueso y su carne, y verás si no blasfema contra ti en tu misma presencia. Y Jehová dijo a Satanás: He aquí, él está en tu mano, mas guarda su vida. Entonces salió Satanás de la presencia de Jehová e hirió a Job con una sarna maligna, desde la planta del pie hasta la coronilla de la cabeza. Y tomaba Job un tiesto para rascarse con él, y estaba sentado en medio de ceniza. Entonces le dijo su mujer: ¿Aún retienes tu integridad? Maldice a Dios y muérete. Y él le dijo: ¿Cómo suele hablar cualquiera de las mujeres fatuas? Has hablado que recibiremos de Dios el bien y el mal no lo recibiremos. En todo esto no pecó Job con sus labios. Y tres amigos de Job, Elifaz temanita, Bildad suita y Zofar naamatita, luego que oyeron todo este mal que le había sobrevenido, vinieron cada uno de su lugar, porque habían convenido en venir juntos para condolerse de él y para consolarle. Los cuales, alzando los ojos desde lejos, no lo conocieron y lloraron a gritos, y cada uno de ellos rasgó su manto, y los tres esparcieron polvo sobre sus cabezas hacia el cielo. Así se sentaron con él en tierra por 7 días y 7 noches, y ninguno le hablaba palabra, porque veían que su dolor era muy grande. Gloria al nombre del Señor. Queridos hermanos, todos conocemos el pasaje. Todos conocemos este pasaje que desde muy temprano nos los han enseñado. Escuchado por cada líder, por cada pastor, muchas personas lo hemos escuchado. Gloria al nombre del Señor. Aleluya. Qué bueno es ese, es el Señor. Vive Cristo para siempre. Queridos hermanos, tenemos un tema muy especial, un tema de gran bendición, y es la fe del hombre de Dios en medio de la crisis. Habíamos mencionado o había tomado a Job como ejemplo, y hacer una corta reflexión, de pronto un comentario, pequeño comentario acerca de la vida de Job, donde su fe, a pesar de la crisis, se mantuvo firme, a pesar de que su esposa lo tal vez quiso que él se saliera de la presencia, se saliera de la cobertura de Dios. Su fe permaneció firme, su integridad no pecó contra Dios, a pesar de las críticas, a pesar de lo que pudo haber pasado por la mente de muchos, pero él se mantuvo firme a pesar de los ataques, a pesar de las situaciones, a pesar de los comentarios, donde era un hombre muy rico y había quedado pobre. Estaba en una crisis tremenda, pero su fe nunca menguó. Queridos hermanos, yo sé que usted que me está escuchando también ha pasado por momentos de crisis, pero que muchas veces su fe se ha mantenido firme, o muchas veces su fe ha querido menguar, pero usted sabe quién es Dios. Usted sabe quién es su Señor.
¿Usted sabe quién es?

0: el que lo guarda. Usted sabe quién es el que lo levanta. Gloria al nombre de Cristo para siempre. Así que, queridos hermanos, vamos a pasar a una parte también importante en el programa. Vamos a pasar a nuestro hermano Rosendo Rangel, que él va a llevar a cabo una oración. Queridos hermanos, querido hermano Rosendo Rangel, Dios les bendiga grande y poderosamente. Adelante, mi hermano.
1: Gracias, mi amado hermano Wilfredo, gracias por su amabilidad. Un saludo muy, muy especial para todos nuestros oyentes que sintonizan este su programa Palabra Eficaz, dirigido por la Sociedad de Caballeros de las Iglesias del Movimiento Misionero Mundial, sede centro de la ciudad de Barranquilla. También un saludo muy especial para nuestras autoridades, nuestro pastor Jason Jiménez y su familia, y para nuestro líder de caballeros, nuestro hermano Sergio Castiblanco y su familia. Oremos por cada uno de nuestros hermanos que espera una respuesta de parte de Dios. Hoy es el día porque para el que cree todo le es posible. Y si crees, verás la gloria de Dios obrar en tu vida. Oremos, Padre Santo que reinas en los cielos. Hoy llegamos ante ti en el nombre de tu Hijo amado Jesucristo, Rey de reyes y Señor de señores. Dios soberano, a ti sea toda la gloria. Padre Santo, te doy gracias por todo lo bueno que has sido con nosotros, por todo lo que has permitido en nuestras vidas y por de las que nos has librado. Gracias por el día de hoy, porque es tu voluntad y tu infinita misericordia que nos ha sostenido hasta el hoy. Te pido por cada caballero, cada dama, cada joven, cada niño que necesita una respuesta a su angustia, a su momento de tribulación. Tú conoces a cada vida, Señor, que requiere un milagro de parte tuya en su momento de aflicción, en su momento de rendición total, porque no sabe qué hacer, no sabe qué está pasando con su vida emocional y espiritual. Sabemos que tú eres un Dios de soluciones, un Dios de milagros. Tú eres la respuesta para cada hermano o hermana que pasa por estos momentos. Tu palabra lo dice: si te volvieres al omnipotente, serás edificado. Alejarás de tu tienda la aflicción. Hoy nos volvemos a ti, hoy llegamos ante ti humillados, Padre Santo. Recibe nuestra oración como una ofrenda grata a ti, Dios soberano. Mira la angustia de cada hermano, Padre Santo, que, oh Dios, el día a día, el afán de la vida, Señor, lo envuelve, Señor, en una ida y venida, Señor, sin encontrar respuesta, Padre Santo. Oh Dios amado, libra a todo nuestro hermano de ansiedad, Padre Santo, que se encuentra de pronto afligido en ese momento de ansiedad, oh Señor, que no sabe qué hacer, sabe que, oh Dios, buscar, oh Padre Santo, no encuentra una solución, Padre Santo. Toma el control de sus vidas, Señor, de cada hermano, cada hermana, Padre Santo. Oh Señor, mira ese estrés, oh Dios, pensamientos de engaño, Señor, Rey de Reyes, ten misericordia de tu hermano, Señor, de tu hijo, Padre Santo, ten misericordia de tu hijo, Dios, que sea tu infinita misericordia sobre cada hermano, Rey. Llévate ese estrés, esa preocupación, oh Dios, que día a día los afanes de la vida nos envuelve, Señor amado, ten misericordia, Rey de Reyes. Soluciona, Señor amado, cada problema que tenga nuestro hermano, Señor, en esa aflicción, oh Dios, esa soledad, esa tristeza, Señor, que toca puertas y no se le abren, Señor. Ten misericordia, Rey de Reyes, en esa aflicción, en esa tristeza, Dios. Oh, Rey de Reyes, cada Dios amado que sufre, Señor amado, de nuestros hermanos, Señor, esos momentos, Señor, de angustia, de dolor, de desespero, Señor, esa, oh Dios, enfermedad, espiritual, esa enfermedad, oh Dios interior que lleva a nuestro hermano, ese peso, Rey de Reyes, toma el control, oh Dios, toma el dominio de cada hermano, Señor, de momentos de angustia, Señor, de incredulidad, de rebeldía, Señor. Sabemos, Señor amado, que tú conoces nuestros corazones, Dios, que sea hoy tu infinita misericordia sobre nosotros, Señor. Mira, Señor amado, toda incredulidad, llévatela, Dios, en el nombre poderoso de Jesús. Sana sus corazones, Rey de Reyes, sana la vida de nuestros hermanos, Señor. Mira, Padre Santo, tú conoces nuestros corazones, Dios, que llegan momentos de aflicción, llegan momentos de angustias. Oh Dios, pensamientos de suicidio, Señor, reprendemos en el nombre poderoso de tu Hijo amado Jesucristo. Reprendemos hoy, oh Dios, todo pensamiento de suicidio, de incertidumbre, de pensamientos de mal, oh Dios, Rey de Reyes, llévatelos en el nombre poderoso de Jesús. Llévate toda aflicción, Rey amado. Tu angustia, todo estrés, oh Señor, sana tu pueblo, Señor, sana, Señor amado, su alma, su espíritu, Señor, fortalécelo, Dios, en el nombre de tu Hijo amado Jesucristo, oh Rey de Reyes, creemos en ti, oh Dios, oh Padre Santo, Jesús, reprende el enemigo de nuestras vidas, Señor omnipotente. Tú eres nuestra salida a todas nuestras dificultades. Que tu Espíritu Santo nos lleve a toda verdad, a toda paz interior, a depender única y exclusivamente de ti, Dios soberano. Mira hoy nuestras dolencias. Tú eres nuestro médico por excelencia, donde la ciencia dice que no hay nada que hacer. Es donde tú empiezas a trabajar, donde tu poder se manifiesta, donde se ven los milagros. Como dice tu palabra en Jeremías 33:6, he aquí que yo les traeré sanidad y medicina, y los curaré y les revelaré abundancia de paz y de verdad. Nos acogemos a esa palabra, Padre Santo. Sanidad para tu pueblo, Dios Todopoderoso, que reinas en gloria y majestad. Clamo por cada caballero, cada dama, cada joven, cada niño. Recibe hoy palabra. Recibe hoy palabra, mi amado hermano. Recibe la respuesta a tu angustia y renueva tus fuerzas. Renueva tu espíritu en Cristo. Recapacitemos en quién hemos creído. En un Dios verdadero que está esperando que lo invoquemos en espíritu y en verdad, que lleguen momentos donde veamos el poder de Dios obrar en nuestras vidas y demos gracias de lo que por gracia recibiste, oh Dios. Gracias, Señor, damos a tu nombre, Señor, que podamos testificar del poder y las maravillas de nuestro Creador, que se haga la voluntad de nuestro Padre Celestial en nuestras vidas, en el nombre poderoso de Jesucristo. Hoy ha llegado la sanidad a nuestro cuerpo y a nuestra alma. Amén y amén. Gloria a tu nombre, Rey de Reyes.
0: Muchas gracias, querido hermano. Le damos gracias a Dios por dejarse usar por el Señor y también decirle, heme aquí, a nuestro líder, gloria en nombre del Señor, aportar su grano de arena, pero también meter el hombro en lo que se puede, gloria en nombre del Señor. Cristo vive para siempre. Recordamos el tema en esta hora. La fe del hombre de Dios en medio de la crisis. Tremendo tema, querido hermano. Pero el tema, querido hermano, así como es el tema también, es la palabra que viene. Una palabra, hermano, que solamente le pido que no se desconecte. Le pido que esté atento. Que abra su corazón, que el corazón suyo esté disponible para que la palabra entre a su vida, para que la palabra haga el efecto que tenga que hacer en su vida. Gloria en nombre del Señor. Así que, queridos hermanos, la fe del hombre, de Dios en medio de la crisis. Gloria a Cristo para siempre. Vamos a llevar a cabo, queridos hermanos, una oración por nuestro país, Colombia, por el presidente electo, Abelardo de la Espriella. Quiero que me acompañen a orar por este hombre y por toda la cúpula que él tiene a su alrededor, aquellos que él ha visto que son mejores para gobernar el país, que quieren sacar el país adelante, que quieren ver un país transformado, un país diferente. Así que vamos a orar por este varón, que Dios lo guarde, que Dios lo use, que Dios le dé la sabiduría, la inteligencia para gobernar a nuestro país Colombia. Gloria en nombre del Señor. Padre que estás en gloria, te adoramos y te glorificamos, amado Dios. Te damos gracias, Señor, por el privilegio que tenemos de nacer en un país como Colombia, un país lleno de bendición, un país, Señor, donde tu mano, tu misericordia nos alcanzó en medio, aleluya, de la multitud, en medio del lodo cenagoso, en medio del barro, en medio de la basura, Señor. Tú nos escogiste. Y hoy te damos gracias, pero también colocamos nuestro país en Colombia en tus manos. Aleluya, para que seas tú, Dios mío, llevándote todo lo que está impidiendo que Colombia reciba de parte tuya, Dios, lo que tú quieres para Colombia. Toda oposición, Señor, rómpela ahora, destrúyela, desmenúzala. Arranca de raíz todo lo que está estorbando, Padre. Señor, la drogadicción que está minando, está acabando con la adolescencia, la juventud y muchas familias completas. Padre, en el nombre poderoso de Jesús, que hoy, Señor, por hoy vemos mucha gente en las calles. Señor, hablando incoherencias por medio de las drogas. Por medio, Señor, de estas cosas que están matando a la juventud, glorifícate, Dios del cielo, en el presidente electo. Señor, tómalo ahora en tus manos, Abelardo de la Espriella. Sabemos, Señor, que aquel que quiera hacer las cosas bien, Señor, vemos que nuestro país, Colombia, aleluya, no le agrada. La justicia no le agrada a aquel que ha de hacer las cosas bien. Padre, tómalo en tus manos. Toma el corazón de él, Señor. Que no sea él gobernando, sino usted, aleluya, tratando con su vida y colocando, Señor, lo que tú quieres ver en Colombia. Padre, en el nombre de Jesús, que sea el vaso, así como usaste, Señor, a Nabucodonosor. También usa este vaso, Dios mío, usa este hombre para que Colombia, Dios mío, Señor, dé una vuelta de 360 grados. Señor, que aquellos que están en la oposición vean, Padre amado, que tú estás en medio, aleluya, de esta situación. Glorifícate como tú lo sabes hacer, amado Dios. En todo, Señor, cuanto se necesita en Colombia, desbarata todos los planes de Satanás y ayúdanos a nosotros, Señor, a mantenernos firmes y orar por nuestro país Colombia, por nuestra patria colombiana, por la policía, por el ejército, por todos aquellos, Señor, que tú los has puesto. Padre, en el nombre de Jesús te damos gracias. Gracias, amado Dios. Gracias, mi Rey amado, gracias porque tú eres bueno y santo. Gracias, Señor. Bendice a Colombia. Bendice a Colombia, Señor. En el nombre de Jesús. Amén y amén. Seguimos, queridos hermanos, en esta programación Palabra Eficaz, como se lo había contado, un programa que es dirigido por la Sociedad de Caballeros. Gloria en nombre del Señor. Queremos presentar al portador de la palabra. Gloria al nombre del Señor. O antes, quiero que escuchar un tema musical. Un tema musical, gloria al nombre del Señor. Se escapaba, pero vamos a escuchar un tema musical y presentamos al portador de la palabra.

0: Tremendo tema musical, queridos hermanos. La presencia de Dios ha actuado desde el principio de este programa. Un tema musical muy, muy hermoso. Y ahora esté atento, gloria al nombre del Señor, a lo que el Señor ha traído para usted. Abra su corazón. Presentamos al portador de la palabra, a nuestro hermano Armando Defex. Dios le bendiga, querido hermano, y que Dios le use de la manera en que Él ha querido en esta hora. El Señor le bendiga y adelante.
1: Dios le bendiga, hermano Wilfredo, en esta noche, y bendiga a toda la audiencia de hermanos, creyentes y amigos que nos escuchan en este espacio de la palabra eficaz. En la emisora Adoradores del Rey, le saluda a su hermano Armando Defex, el cual es un privilegio compartir con ustedes y llevar un mensaje de fe, un mensaje que fortalece la vida del ser humano. Es un mensaje que es de edificación para cada uno de nosotros. Y quiero en esta noche, en el cual es un privilegio compartir con cada uno de los oyentes que nos escucha a través de esta emisora, en el tema la fe del hombre de Dios en medio de la crisis. La fe del hombre de Dios en medio de la crisis. Bendito sea el nombre del Señor. En este espacio vamos a ver cómo vencer la crisis que estemos viviendo. Cómo vencer la crisis que nosotros estemos experimentando. Sea crisis financiera, sea crisis emocional, o sea una crisis, bendito sea el nombre del Señor, espiritual, o de matrimonio, o de salud que estés viviendo. Pero sé que en el nombre de Jesús y bajo la unción de su Espíritu, bendito sea el nombre del Señor, es una palabra que va a fortalecer nuestra vida. Quiero que escuches estas palabras, en el cual Dios ha colocado en mi corazón para que sea edificación para tu vida, que la tomes y que la lleves en tu corazón. Y quiero hacer la lectura del mensaje del libro, en el libro de Génesis, capítulo 12, en los versículos 1 al 4, y luego daremos un salto en los versículos 9 y 10. Y estaré leyendo la palabra en el nombre del Padre, del Hijo y de su Santo Espíritu. Génesis 12, versículo 1 al 4, y dice: Pero Jehová había dicho a Abraham: Vete de tu tierra y de tu parentela, y de la casa de tu padre, a la tierra que te mostraré. Y haré de ti una nación grande, y te bendeciré, y engrandeceré tu nombre, y serás bendición. Y bendeciré a los que te bendijeren, y a los que te maldijeren maldiciré. Y serán benditas en ti todas las familias de la tierra. Y se fue Abraham como Jehová dijo, y Lot fue con él. Y era Abraham de edad de 75 años cuando salió de Harán. Saltamos al versículo 9, hermano, y dice: Y Abraham partió de allí caminando y yendo hacia Negev. Hubo entonces hambre en la tierra, y descendió Abraham a Egipto para morar allá, porque era grande el hambre en la tierra. Bendito sea el nombre del Señor. Bien, hermano, podemos ver cómo Dios, bendito sea el nombre de Dios, llama a Abraham, a este hombre, que en la cual la Biblia lo titula como el padre de la fe. Este hombre que nosotros escuchamos y que sabemos de Abraham, que es el padre de la fe, podemos encontrar en este pasaje cómo Dios llama a Abraham, y lo llama, bendito sea el nombre del Señor, de una manera en la cual le dice a Abraham que saliera de su tierra y su parentela. Abraham, sin conocerle, sale de su tierra hacia la tierra en la cual Dios le mostraría, una tierra que fluía leche y miel, que se llama Canaán. Cuando Abraham sale de su tierra, llama la atención que Abraham vivía en una tierra en la cual era una tierra productiva, una tierra que producía pastos verdes, que tenía río, que tenía todo para florecer Abraham en este lugar. Pero Dios En su misericordia tenía un propósito con Abraham y lo sacó de la tierra en la cual estaba y lo llevó para que se introdujera hacia la tierra de, bendito sea el nombre del Señor, de Canaán. Y dice la palabra de Dios que Abraham salió de Harán y cuando llegó a Canaán se situó en la región de Siquén, bendito sea el nombre del Señor. Y dice la palabra de Dios que Abraham edificó ahí un altar a Dios. Y luego que edificó un altar, Abraham siguió avanzando, bendito sea el nombre del Señor, hasta llegar hasta la tierra de Betel. Y ahí dice la palabra de Dios que también levantó un altar a Dios. Porque cuando Abraham entra a la tierra, ve que es una tierra productiva, levanta altar y sigue avanzando. Luego llega a Betel y también levantó un altar. Pero llama la atención, hermano, que en el versículo 9, bendito sea el nombre del Señor, dice la palabra de Dios que bajó al Negev, a una zona desértica, a una zona en la cual no llovía, una zona en la cual era imposible vivir el ser humano. Y dice la palabra de Dios que había hambre, se presentó un hambre. Abraham tenía ganado, tenía personas, bienes. ¿Y cómo sustentaría Abraham estas personas si no caía lluvia, si no había río, si no había una fuente de alimentación? La palabra de Dios dice en el verso 10 que Abraham bajó hasta Egipto y estando en Egipto tuvo, bendito sea el nombre del Señor, una serie de dificultades. Y vemos en el pasaje, hermano, cómo Abraham enfrentó dificultades, cómo Abraham experimentó una crisis. Estaba en un lugar en el cual lo tenía todo humanamente, pero luego enfrenta una crisis en la cual se comprometía su familia, su vida, su ganado, las personas que había adquirido. No había manera de sustentarlos. Y cuando Abraham tiene esta crisis, si usted nota, Abraham no levantó altar, sino que Abraham vio una escapatoria de manera muy rápida y era huir hacia Egipto. Bendito sea el nombre del Señor. Y cuando Abraham entra a Egipto, ahí, hermano, usted puede leer y se presenta, bendito sea el nombre del Señor, una serie de dificultades que él experimentó allí. Y usted se dará cuenta por la palabra. Pero lo que le quiero decir en esta noche es que a veces nosotros, como cristianos, vemos este pasaje y decimos cómo Abraham salió de un lugar en el cual tenía todo y Dios lo llevó a una tierra improductiva. ¿Acaso Dios quería el sufrimiento para Abraham? ¿Acaso Dios quería que Abraham muriera en esa tierra? La respuesta es no. Entonces, ¿cuál fue la razón en la cual Dios introdujo a Abraham hacia el Negev? Hermano, y la razón la vamos a ver, pero quiero que usted esté atento a la palabra y no se desconecte, porque sé que Dios aquí le hablará a usted como también nos hablará a nosotros. Y es que lo que podemos observar, hermano, es que Abraham levanta altar estando en la región de Siquén, una tierra que también era productiva. Y levantó altar también en Betel, pero cuando llegó a Neguet no levantó altar, hermano. ¿Sabe qué significa? Que muchas veces, así como Abraham, somos nosotros, que cuando todas las cosas están bien, glorificamos a Dios y decimos Dios es bueno, Dios es maravilloso, Dios es un Dios que nos ha bendecido. Y sí, Dios nos ha bendecido. Pero de la misma manera que así levantamos las manos y damos gloria a Dios cuando las cosas van bien, cuando la salud está perfecta, cuando está correcta, cuando la familia está económicamente estable, cuando no hay ninguna dificultad, es fácil levantar las manos, hermano. Pero así como Abraham llegó a Neguet y huyó hacia, bendito sea el nombre del Señor, hacia Egipto, en el cual dice la palabra de Dios que hubo hambre. Y cuando la palabra dice que hubo hambruna, era porque era una hambruna que de tal manera no había cómo tener pan para el sustento, ni para ellos ni para los animales. Esta crisis golpeó, bendito sea el nombre del Señor, Abraham, en el cual Abraham no escuchó a Dios, sino que salió hacia Egipto. Dios no lo mandó a Egipto. Dios lo mandó hacia, bendito sea el nombre del Señor, a Canaán. Y no lo mandó que se fuera de Canaán. Desobedeció la voz de Dios. ¿Y qué sucedió al desobedecer la voz de Dios? Que tuvo problemas en Egipto. Porque en Egipto había río, estaba el río Nilo. Y donde había río, era una manera de poder sustentarse. Pero cuando Abraham entiende de que Egipto no es el lugar correcto, regresa nuevamente a Negev. Y lo que llama la atención, bendito sea el nombre del Señor, es que cuando Abraham regresa al Negev, el Negev, la palabra no dice que se volvió una tierra productiva. No dice que se volvió una tierra donde fluía leche y miel, donde había pastos. No dice que cayeron lluvia. No dice absolutamente nada de eso. Entonces, aquí la pregunta, ¿qué sucedió? Si Abraham huyó de Negev porque no había cómo sustentarse, ¿cómo fue que regresó al mismo lugar donde estaba? Es aquí donde quiero enseñarte de parte del Señor. Y es que, hermano, cuando nos desconectamos de Dios, cuando no escuchamos la voz de Dios, sino que queremos hacer nuestra propia voluntad, muchas veces nos acarrea problemas, nos acarrea dificultades. Pero cuando Abraham regresa y sabe que ahora no iba a depender de las lluvias, no iba a depender del río, sino que iba a depender del que hace caer la lluvia, del que hace brotar la hierba, del que hace que los ríos corran. Entonces Abraham entendió, hermano, que su fe estaba depositada en el que hace caer la lluvia. No estaba depositada si veía que había nubes, si veía que había pasto o si veía que había río. No. Abraham pudo entender, bendito sea el nombre del Señor, que su dependencia no estaba en lo terrenal, que su dependencia no estaba en lo cual él estaba viendo, sino en quien lo había llamado. Hermano, el mismo que lo llamó era el mismo que lo sustentaría en ese lugar. Hoy quiero hablarte a ti de una manera especial, y es decirte que el mismo que te llamó es el mismo que te va a sustentar en el lugar donde te encuentras. No sé cuál sea tu crisis que estés viviendo, no sé cuál sea lo que estés experimentando, si sea depresión, sea ansiedad, sea porque tu familia se está desmoronando, tu hogar se está cayendo, o sientes que no tienes fuerzas aún para congregarte, o que sientes que la vida se te está yendo. Hoy quiero decirte que Dios tiene propósito para con tu vida, que Dios tiene un plan para con tu vida, que Él no se ha olvidado de ti, que Él tiene el propósito contigo, que Él aún tiene planes contigo. Dios sabe, hermano, de la necesidad que he estado pasando. Dios sabe de la necesidad en la cual te encuentras. Y así como Dios sabe que tú tienes necesidad, Dios espera que tú confíes en Él, que confíes en medio de la adversidad, que confíes en medio de la crisis que estás viviendo. Porque así como Abraham, hermano, muchos quizás han tenido proyectos, muchos quizás abrieron negocios, empresas, con la esperanza de ver florecer lo que ellos toda su vida han construido. Y de un momento a otro se ha ido aquella esperanza. Así Abraham también estaba viendo que todo lo que había ganado durante todos sus años de vida se estaba yendo literalmente por la borda, porque no veía, la palabra de Dios dice que había una hambruna. Abraham no veía que caían lluvias, no veía que habían pastos, no veía que habían ríos. Abraham se le olvidó levantar el altar. Hoy te digo, levanta tu altar, avanza en medio de la aflicción, porque así como agradecemos cuando todo está bien, hay que agradecer cuando las cosas no salen bien también, hermano. Hay que darle gloria a Dios también cuando las cosas no salen bien, porque Dios conoce nuestros corazones. Dios conoce aún la intención del corazón. Yo no sé, hermano, usted sabrá cuál es su crisis que hoy vive, pero de lo que sí estoy seguro es que Dios es un Dios de propósito, es un Dios de victoria. Dios no es un Dios como hombre que miente y se arrepiente, sino que Él no es hombre que no miente ni tampoco se arrepiente. Lo que Dios dijo lo cumplirá en tu vida y en tu familia y en tu hogar. No sé, como decía hace un momento, hermano, que tú escuchas la palabra y que estás aquí porque tienes deseo de que Dios te hable. Si estás escuchando la palabra es porque Dios quiere que tú comiences a levantar tus manos, a levantar el altar en ese lugar en el cual tú te sientes que estás vacío. Dios no te ha sacado del lugar donde te encontraba para llegarte a un peor lugar, no. Dios lo que quería con Abraham era mostrarle que su dependencia no fuera a lo natural, sino a lo espiritual, porque estaba dependiendo de ríos, de agua y de pasto y de animales y de todo lo que tenía. Pero Dios quería demostrarle a Abraham que su dependencia dependiera del Dios supremo. Hoy quiero decirte de parte de Dios que dependas de Dios, de su gracia, de su poder, de su magnificencia, de su gloria, que Él no te ha desamparado. Él ha visto tus lágrimas y tus lloros, pero Dios ha estado contigo. No te ha abandonado ni te abandonará, porque sé que Dios es fiel para cumplir lo que te ha dicho. Como te dije hace un momento, hermano, amigo que nos escucha en esta emisora, adoradores del Rey, no te desanimes, avanza, retén lo que Dios te ha entregado, o si aún no has conocido a Dios, acércate a Dios. Dile, Señor, necesito un encuentro contigo, porque yo necesito salir del lugar que yo me encuentro, porque, hermano, quiero decirte que las crisis no son para siempre, tienen una fecha de caducidad. Tienen un límite, pero es necesario que confiemos en el Señor. Es necesario que nosotros confiemos que Dios tiene el control, hermano. No nos desesperemos cuando no estemos viendo las cosas, porque Dios no nos llamó a que andemos por lo natural, sino que andemos por fe, no es por vista. Dios es un Dios de propósito, hermano. Y lo que Él dice lo cumple, porque nada hay imposible para Dios. Tú que me escuchas, hermano, amigo, amiga, que vas en el bus o que estás en tu casa, quizás acostado, llegando a esta hora del trabajo, quiero decirte que Dios aún no ha terminado contigo, que el propósito de Dios contigo en este mundo no ha terminado, que el propósito de Dios contigo aún no ha terminado. Que así como Abraham volvió después de Egipto nuevamente al lugar de Negev, yo quiero decirte que vuelvas a los pies de Cristo. Acércate con un corazón sincero delante de Él. Dios no vino a juzgarte. Dios vino a consolarnos, a darnos victoria, a darnos salvación, a darnos vida eterna. Sea cual sea el hecho de la enfermedad que estés pasando, quiero decirte que hay uno que murió en la cruz por nuestros pecados, por nuestros delitos, nuestras enfermedades. Dios quiere decirte hoy, acércate a mí y yo me manifestaré a tu vida, porque Dios aún no ha terminado contigo lo que inició. Es tiempo de volvernos a su presencia. Es tiempo de que nosotros levantemos las manos y le digamos, Dios, te necesito en mi vida. Te necesito en mi hogar, en mi trabajo, en mi vida espiritual, en mi vida emocional, en mi vida, bendito sea el nombre del Señor, secular te necesito, hermanos, porque sin Dios nada podemos hacer, bendito sea el nombre del Señor. Quería compartir con usted, hermano, este poderoso mensaje que es, como le decía al inicio de cuando comenzamos a hablar, hermano, la fe del hombre de Dios en medio de la crisis. Entonces podemos ver que ni aun Abraham se escapó de la crisis, hermano. Abraham también experimentó una crisis y esta crisis lo llevó a tomar decisiones equivocadas. Lo llevó a tomar decisiones en la cual no fue la mejor decisión, pero Dios en su misericordia le guardó. Y nuevamente entendió Abraham que su confianza no estaba ni en los ríos, ni en las lluvias, ni en los pastos verdes, sino que estaba en el quien lo llamó, hermano. Dios llamó a Abraham con un propósito y era que dependiera de él. Hoy no sé de quién estás dependiendo, si estás dependiendo de tu fuerza, del trabajo, o estás dependiendo de ti mismo o de otras personas, pero Dios te está diciendo que dependa de su gracia, que descanses en el Señor. Dejémonos ministrar por Dios, que la paz de Dios sea más en nuestras vidas, que Dios alumbre los ojos de nuestro entendimiento y que podamos ser fortalecidos con el poder de su fuerza en nuestro hombre interior. No te detengas porque ves que se está marchitando tu vida. No te detengas porque ves ese desierto, porque aún en medio del desierto Dios te hará florecer, porque serás como árbol plantado junto a corrientes de agua que da su fruto a su tiempo y su hoja no cae. No temas por la situación que vives. No temas porque también así como tú has sentido ese temor, también nos hemos sentido todo en un momento. Pero ¿sabes qué? Dios nos ha dado la respuesta. Dios es un Dios misericordioso, hermano. Dios es un Dios que nos quiere siempre lo mejor para nuestras vidas. Bendito sea el nombre del Señor. Hermano, hoy quiero decirles de parte de Dios, no te desanimes. Sigue avanzando en tu camino. Ese camino que parece a veces interminable. Ese desierto que parece a veces interminable, que a veces oramos, que a veces le pedimos al Señor y no vemos respuesta, sigue clamando. ¿Sabes por qué? Porque solo los valientes arrebatan los reinos de los cielos. Solo los valientes arrebatan los reinos de los cielos. Abraham, hermano, fue un hombre que decidió creerle que aún en el Siquén, aún en ese lugar donde no había provisión, Dios lo dotaría de la provisión. Así como Abraham entendió que aún en ese desierto Dios lo sustentaría, quiero decirte que Dios te sustenta aún en ese momento de debilidad. Aún en ese lecho de enfermedad de tu familia o de tu vida que estás atravesando, porque la enfermedad no tiene poder sobre tu vida. La enfermedad no tiene poder sobre tu familia, ni sobre tu finanza, ni de tu trabajo, ni de tus hijos, ni de tus hijas, ni de tus padres. Porque cuando hay alguien que le crea la palabra de Dios, los yugos se tienen que caer. Se tienen que caer, pero no con nuestra fuerza, sino con la fuerza y el poder del Espíritu de Dios. Dios te está diciendo, deja que sea yo el que tome el control. Sea yo el que esté llevando el proceso que tú tienes. ¿Sabes qué, hermano? Muchas veces no dejamos que Dios actúe en nuestras vidas. Muchas veces no dejamos que Dios actúe en nuestras vidas. Y es ahí, hermano, donde queremos hacerlo por nuestra propia fuerza. No seamos que nosotros, porque no tenemos el poder ni la fuerza, hermano, seamos obedientes a lo que Dios dice. Y es que Dios dice, echa todas vuestras cargas sobre Él. ¿Y qué queremos nosotros? Que Dios nos quite las cargas. No, hermano, la palabra de Dios dice es que debemos echar todas nuestras cargas sobre Él. Pero a veces nosotros queremos es que Dios las quite. Y la palabra nos está diciendo, nos está corrigiendo, y es que debemos echarlas sobre Él. Cuando echamos las cargas sobre Él, descansamos en su presencia, descansamos en su gracia, hermano. Hoy te digo, descansa en la gracia del Señor. No dejes que la adversidad sea mayor que la gracia de Dios en tu vida. No temas al proceso que estés viviendo. De pronto dirá, ah, hermano, es que es fácil que usted diga eso, porque usted no lo ha estado viviendo. He también pasado momentos difíciles, hermano, momentos como todo, hasta Abraham no fue excepto a ser vulnerable, como no lo somos ninguno. Pero sí tenemos una seguridad y tenemos una garantía, y es que Dios camina contigo. Dios está contigo. Dios va delante de ti como poderoso gigante. Hermano, no hay nada que pueda hacerle frente a alguien que decide creerle a Dios, no por lo que ve, sino por lo que cree. Dios no nos llamó a que andemos por el sentir o por lo que vemos, sino por su palabra. Y su palabra está por encima de cualquier palabra de hombre. Aunque el diagnóstico diga que es imposible que haya vida, Dios dice que hay vida. Aunque el diagnóstico diga que es imposible que se salve, Dios tiene el poder para transformar. Aunque diga de que no vas, te han dicho que no vas a conseguir trabajo, Dios te abre puerta para que tú consigas trabajo, pero bajo su voluntad, no bajo nuestra propia voluntad, hermano. Abraham quiso hacer su propia voluntad y no le fue bien. No le fue bien, hermano. Pero cuando hacemos la voluntad de Dios, cuando hacemos lo que Dios nos dice, entonces vamos en el camino correcto. Y quiero, bendito sea el nombre del Señor, alabado sea su santo nombre, en esta hora quiero orar por tu vida. Quiero decirte que en el nombre de Jesús, toda fuerza del enemigo, que el enemigo quiera poner sobre tu mente, sobre tu familia, sobre tu cuerpo, no tiene poder. Y quiero orar en el nombre del Padre, del Hijo y de su Santo Espíritu. Padre amado que estás en los cielos, oro a favor de cada hermano, a cada amigo que escucha, Dios mío, esta palabra. Que escucha, Dios mío, lo que estamos aquí hablando, Señor. Que no hablamos cualquier cosa, sino que hablamos, Dios amado, con poder y denuedo del Espíritu Santo. Que hablamos tu santa palabra, Dios, que tu palabra corran como ríos de agua viva en cada uno de, y en cada una de las personas que escuchan esta palabra en esta hora. En el nombre de Jesús, ordenando que ninguna fuerza del enemigo tiene poder, sino que en el nombre de Jesucristo, ordenándole a las tinieblas y a toda fuerza del mal, que suelta sus cuerpos, sus mentes, sus almas, suelta toda tribulación, toda carga, todo desespero, se va en el nombre de Jesús de Nazaret, en ese nombre que dice, Dios mío, que sobre todo nombre, que Dios amado, en ese nombre, Señor, atamos toda fuerza del enemigo, que no tiene ninguna autoridad sobre las personas, Señor, que están escuchando. Oro por sanidad, oro por restauración, por matrimonio, Señor, que se están desvaneciendo. Aquellos que están caídos, Dios mío, tú les das fuerza, Padre, en el nombre de Jesús. Que se han levantado, Señor, con el poder de tu fuerza, de tu Santo Espíritu. Y que se han fortalecido, Señor, en su hombre interior, Padre de la gloria. Bendito y glorificado sea tu nombre, Dios mío. Señor, ministra sus vidas, sus mentes, sus pensamientos, Dios de la gloria. Ministra, Señor, sus hogares, Padre, sus trabajos, Señor. Ministra, Señor, Jesús de Nazaret, aún en sus hijos, Señor. Cada decisión que tome, Dios mío, Señor, ayúdales, Padre Santo. Ayúdale, Dios de la gloria. Seas tú fortaleciéndole, Señor, en el nombre de Jesús. Seas tú, Señor, ayudándole, Padre de la gloria, en el nombre de Jesucristo. Dios bendito, Señor, te damos gracias, Señor, porque sé que tú eres el que nos ayuda, Señor. Sé que tú eres el que tienes el control y entregamos, Dios mío, Señor, todo aquello, Señor, que no nos edifica, Señor, lo entregamos, Señor, que seas tú llenando nuestros corazones, seas tú llenándonos, Señor, con tu gracia, con tu amor, con tu misericordia, y que la paz del Señor repose sobre cada uno de vosotros en el nombre de Jesús de Nazaret. Bien, hermanos, entonces Les decía, hermanos míos, amigos que nos escuchan, que así como Abraham no fue excepto, nosotros también no lo somos, pero sí tenemos una promesa, y es que tenemos a Dios de nuestro lado. Y es que tenemos a Jesucristo como mediador, que murió en aquella cruz por nosotros. Si quizás tú todavía no has aceptado al Señor, es tiempo que te acerques al Señor, es tiempo que te acerques a Él y le digas: necesito de tu presencia, necesito creer, necesitas creer en tu corazón que Dios le levantó de los muertos, y que confiesas que Jesús es el Señor y creas en tu corazón que Dios le levantó de los muertos y serás salvo. Porque el que tiene a Cristo en su corazón tiene la vida, hermano. Para aquellos cristianos, para aquellas personas que aún no son cristianas, que no tienen a Cristo en su corazón, le digo, hay una esperanza y se llama Jesús de Nazaret. Y quiero quedarle con esta frase, hermano. Que así como Abraham regresó al Negev siendo un hombre diferente, el desierto era, bendito sea el nombre del Señor, era el mismo. Que las montañas seguían secas, que los pastos seguían secos, que no habían ríos. Pero Abraham entendió que él no dependía ahora ni de la lluvia, ni de los pastos, ni de las montañas, ni de lo que la tierra le podía dar, sino que dependía del Dios Todopoderoso. Deja que la palabra te ministre, deja que el Señor te ayude, deja que Dios siga ministrando tu familia, tu mente, tus pensamientos, tu alma. Que Dios siga llevándose toda carga de tu vida. Bendito sea el nombre del Señor. Hermano, Dios les bendiga en esta poderosa noche, que sé que ha sido una noche gloriosa, una noche de poder, una noche en la cual Dios hizo algo en tu vida. En el nombre de Jesús lo creo, que Dios hizo algo en tu vida. Porque la palabra de Dios no regresa vacía, bendito sea el nombre del Señor. La palabra de Dios no regresa vacía. Y esa palabra queda ahí en tu corazón y sé que Dios hará algo. Hermano, que Dios siga bendiciendo nuestras vidas. Que el Señor nos siga guardando. Que el Señor nos siga llenando con su gracia. Que nos siga siempre dándonos dirección y que a Él sea la gloria por los siglos de los siglos. Amén. Bien, hermano Wilfredo, que Dios le bendiga, como bendiga a cada uno de los oyentes que estuvieron escuchando esta palabra, que estuvieron atentos a la palabra del Señor. Que Dios les bendiga y le guarde, y que el Señor les siga ayudando en el nombre de Jesús. Amén.
0: Muchas gracias, querido hermano, por esa palabra. Gracias por dejarse usar por el Señor. Gracias porque dijo un sí a nuestro líder. También llevar y aportar a este grupo de caballeros. Dios le bendiga grande y poderosamente y que el Señor lo siga usando de una manera poderosa. Así que, queridos hermanos, hemos llegado a la parte final de este programa, pero antes, bien, vamos a orar por las peticiones que cada día nosotros traemos delante de la presencia de Dios. Las peticiones que llegan a la emisora, peticiones que quieren una respuesta o están esperando un milagro de Dios, yo no lo sé, Dios lo sabe. Así que acompáñenme a orar y damos por terminado

0: querido retroceder, pero nuestra fe nos hace avanzar. Nuestra fe nos hace que solamente miremos a aquel que nos llamó, aquel que nos salvó, aquel que murió en la cruz del Calvario por nosotros. Aleluya. Bendito eres tú, Señor. Bendice cada petición, a cada hermano, Señor, que está pidiendo por un automóvil, por una finca, por una casa. Señor, yo no lo sé cuál es la petición de cada uno de mis hermanos, pero tú las conoces. Dios, también presento mi petición. Dios, glorifícate de una manera poderosa y especial, amado Salvador. Llena, Dios mío, cada familia. Llena cada uno de los hogares, Señor, de esa respuesta, de ese milagro. Señor, de eso que están esperando, Señor, que tú actúes. Aleluya. Oh Dios mío, como tú lo sabes hacer, como tú lo has hecho, aleluya, que hemos visto o vemos a través de la palabra lo que tú has hecho en otros tiempos. Tu palabra dice que tú eres el mismo de ayer, de hoy. Por los siglos de los siglos, tú no cambias. Tú no cambias, Señor, tú eres el mismo. El mismo que levantó a Lázaro de 4 días de muerto, tú eres el mismo, aleluya, que vas a hacer milagro. Eres el mismo que vas a actuar, aleluya, en cada petición, amado Salvador. Te doy gracias por permitirme, Señor, dirigir en este programa. Gracias, Dios. Amén y amén.
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2: Cuando llega la crisis, ¿tu confianza se derrumba o se fortalece en Dios? La Biblia dice en Isaías, capítulo 41, versículo 10, "No temas, porque yo estoy contigo. No desmayes, porque yo soy tu Dios que te esfuerzo." La fe no se demuestra cuando todo va bien. La fe se revela cuando las respuestas no llegan, cuando las fuerzas se agotan y el camino parece incierto. El hombre de Dios no niega la realidad de la crisis, pero decide creer que Dios tiene el control. Mientras otros se llenan de temor, él se llena de esperanza. Mientras otros retroceden, él permanece firme en las promesas de Dios. Desafío de hoy: no permitas que la crisis determine tu fe. Permite que tu fe transforme la manera de enfrentar la crisis. Porque un hombre que confía en Dios jamás enfrenta su batalla solo. 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
0: Dios les bendiga, queridos hermanos. Les saluda su hermano en Cristo, Wilfredo Pinto, y hasta la próxima.

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1: ¿Puede Dios transformar una historia familiar marcada por el dolor? Hay familias que cargan historias difíciles, heridas, errores, conflictos o patrones que parecen repetirse. Pero la Biblia dice en el libro de Joel, capítulo 5, versículo 25, yo os restituiré los años que comió la oruga. Dios no solo sana personas, también restaura historias. Lo que por años fue dolor, Él puede transformarlo en propósito. Lo que parecía un ciclo sin fin, Él lo puede romper. Cuando una persona decide acercarse a Dios, obedecer y permitir que Él transforme su vida, comienza una nueva historia. Hoy reflexiona, ¿estoy repitiendo lo que viví o permitiendo que Dios escriba algo nuevo? Porque en las manos de Dios, el pasado no define el futuro. Gracias por acompañarnos en la pregunta bíblica del día. Hasta mañana.
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Aprovecha el presente. Cuando el gran músico Arturo Toscanini cumplió los 80 años, alguien preguntó a su hijo Walter qué obra consideraba el anciano maestro como la más importante de su vida. Walter dudó solo un momento antes de responder. Probablemente, dijo, para mi padre no exista tal obra. Siempre lo que realizaba en cada momento era para él lo más importante de su vida, tanto si estaba dirigiendo una sinfonía como si estaba pelando una naranja. El pasado ya pasó. El futuro solo Dios lo sabe. Lo único que tenemos, lo único que es nuestro, es el momento presente. Ese es el que hay que vivir y aprovechar al fondo. Cumple el pequeño deber en cada momento y eso dará satisfacción a tu vida. El rey Salomón dijo constantemente en el libro Eclesiastés que el poder disfrutar de las cosas, del trabajo de nuestras manos, era un don de Dios. Eclesiastés 2:24 dice, no hay cosa mejor para el hombre sino que coma y disfruta, se alegre en su trabajo. También he visto que esto viene de la mano de Dios, es decir, es un regalo de Dios, que podamos disfrutar las cosas, los afanes, el estrés y las cosas que a veces nos desvían de lo espiritual, son los que nos impiden disfrutar, valorar cada momento. Hay un momento oportuno y es el ahora, el hoy. El apóstol Pablo también lo dice en 2 Corintios capítulo 6 versículo 2. En tiempo aceptable te he oído y en día de salvación te he socorrido. He aquí ahora el tiempo aceptable, he aquí ahora el día de salvación. Hoy es un día oportuno para arreglar nuestras cuentas con Dios, para comenzar una vida espiritual en comunión con Dios a través de Jesucristo. Es el ahora, el momento oportuno para hacer las cosas. Disfruta lo que estás haciendo, pero también aprovecha el tiempo presente, el momento, el ahora, para que puedas tener la bendición que Dios te quiere dar. Señor, gracias te damos por darnos vida, por darnos el hoy, el ahora. Gracias por esta nueva oportunidad que tenemos. Ayúdanos a aprovecharla con sabiduría y a disfrutar cada momento en pareja, en familia, en el hogar. En el nombre de Jesús te damos gracias. Amén. Soy el pastor Alex Davis y deseo que Dios te bendiga grandemente.

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casa, cielos abiertos sobre tus finanzas, cielos abiertos sobre tus hijos, cielos abiertos sobre tu salud. 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Hey, vamos a cantar juntos.

0: Alguien de ese aplauso más fuerte al rey.
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2: El diagnóstico era desolador. Cáncer en un ovario. La señora Erika Williams de Toronto, Canadá, había perdido un ovario en una operación similar 3 años antes y ahora estaba embarazada de 4 meses y el ovario restante estaba canceroso. La doctora Linda Morgan fue muy específica con la pareja. ¿Operamos el cáncer dejando perder al bebé o dejamos correr el embarazo poniendo en peligro la vida de la madre? Erika y Robert, su esposo, se pusieron muy pensativos. Se veía en sus rostros la angustia del dilema. Pero se miraron uno a otro y dirigiéndose a la doctora le preguntaron, ¿cree usted en Cristo? Sí, creo, dijo la doctora. Entonces, dijo la pareja, confiemos juntos en Dios y sigamos con el embarazo. El fin de la historia es emocionante. Madre y bebé corrieron juntos la carrera hasta su feliz término. El bebé nació sano y normal, y el cáncer desapareció. He aquí otra de esas historias simples que apenas merecen un rinconcito en la gran prensa, pero que para 4 personas, Erika, Robert, la doctora Morgan y ese bello y saludable bebé, no fue un simple evento más. La vida trae por momentos estas disyuntivas quemantes. En este caso tenía que ver con salvar la vida de la madre matando al bebé o dejar que el embarazo continúe poniendo en peligro la vida de la madre. Pero hay, amigo, otras bifurcaciones en la vida que igual requieren una decisión intensa y que nos hace reconocer nuestra debilidad ante las necesidades que tenemos. ¿Qué hacer, por ejemplo, cuando tenemos que decidir entre cometer un desfalco en la empresa donde trabajamos o perder por completo todos nuestros bienes? ¿O qué hacer cuando después de 20 años de casados, con familia a nuestro cargo, nuevas pasiones nos dominan y nos enamoramos locamente de la que no es nuestra esposa? Estas no son condiciones de vida o muerte, cuando menos inmediata, y sin embargo, sus consecuencias son devastadoras. Es en situaciones como estas, mi amigo, que la pregunta de la pareja Williams viene al caso. ¿Cree usted en Cristo? Porque, amigo, es para estas y otras decisiones como estas que creer en Dios y estar sometido a su divina voluntad siempre traerá victoria. No trate, amigo, de confrontar esas disyuntivas de la vida sin la ayuda de Dios.
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Pero en cuanto a mí, el acercarme a Dios es el bien. He puesto en Jehová el Señor mi esperanza para contar todas tus obras. Salmo 73, 28. 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
1: Florence Nightingale, nacida en 1820 en Italia y más adelante nacionalizada británica, es considerada la madre de la enfermería moderna. Se rebeló contra los prejuicios de su época. Ella escogió la profesión de enfermera, que hasta ese momento estaba desprestigiado y se reservaba a los pobres únicamente. A los 33 años pasó a ser superintendente para el Ministerio de Guerra en el Instituto Cuidado de las Enfermedades de la Mujer. Su mayor éxito fue su participación en la Guerra de Crimea. Florence y un batallón formado por 38 enfermeras voluntarias fue enviado a Crimea. Ella y sus compañeras de trabajo reformaron y limpiaron hospitales a pesar de la reacción de los doctores y oficiales e hicieron caer la tasa de mortalidad desde el 40 al 2%. Ella dedicó el resto de su vida a promover su profesión, fundó una escuela de enfermeras que lleva su nombre. Hoy en día, la mujer cuenta con mayores posibilidades de cumplir sus sueños y anhelos. Además del don incomparable de madre, si se lo propone, puede llegar a desempeñar grandes roles en la sociedad. Amiga, ¿qué cosas que anhelas no has podido emprender? ¿Por qué has decidido no hacerlo? Hemos malinterpretado equivocadamente el deseo de cada mujer en sentirse libre y alcanzar sus metas. Y a la vez, ellas pueden haberse equivocado también al creer que no necesitan de los varones para seguir adelante. No es la manipulación del hombre hacia la mujer. No es la liberalidad o el libertinaje de la mujer. Es el equilibrio y el respeto basados en los principios de vida que Dios ha dejado para cada uno. ¿Conoces lo que Dios ha diseñado para tu vida como mujer, esposa y madre? Y Jesús te anima a que permanezcas en tu empeño cuando dice: por la parte que cayó en buen terreno son los que oyen la palabra con corazón noble y bueno y la retienen, y como perseveran, producen una buena cosecha.
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0: Una de las mejores voces.
1: Gracias a ti.
0: Es la fuente del amor. Dar gracias es cuestión de educación. Ser agradecidos es depende de la relación que tengamos con nuestros padres. Hay gente que sabe dar gracias, pero no son gente agradecida. Agradecido de Dios por darnos a su Hijo que vino a salvarnos.

Deja toda hipocresía a un costado esta noche. Quita toda máscara religiosa y hagas lo que tengas que hacer en la presencia de Dios ahora. Rasga tu corazón en otros vestidos, dice la palabra. Lloren los sacerdotes entre la entrada y el altar. Busquemos el rostro. Busquemos que el rostro de Dios resplandezca esta noche. Busquemos su aprobación. Yo no voy a pedir que vengan aquí adelante. Quiero que entiendas que tu corazón es el altar. Ahí donde estás.

0: 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Amar es comunicar. En su primera carta a los Corintios, capítulo 16, Pablo comparte con estos hermanos una serie de proyectos y planes de trabajos. Los hermanos han sido fuertemente amonestados por el apóstol debido a numerosos problemas en la congregación, pero ahora están siendo informados de que son valiosos para los planes del reino de Dios. Pablo quiere dejar claro que, aunque desea visitarlos, también hay circunstancias que pueden demorar ese encuentro. Al contarles acerca de su ministerio en Éfeso para compartir la palabra del Señor y de las muchas adversidades para hacerlo, quiere dejarles claro que su demora en visitarles no se debe a que haya algún rencor o decepción hacia ellos. Con esto, el apóstol quiere despejar posibles dudas y no dar lugar a cualquier tipo de malentendido. La buena comunicación ha sido siempre clave para proteger el amor. Donde todo se dice con claridad, no hay lugar para malas interpretaciones. Cuando hablamos con franqueza acerca de nuestros proyectos o situaciones, la persona tiene elementos que le ayudan a pensar bien de nosotros. También la buena comunicación es fundamental para mantener relaciones sanas. El chisme y la murmuración se alimentan de la falta de verdad e información. Cuando las cosas no se dicen claramente, la gente es dada a imaginar y comentar lo que no es, basados en la subjetividad. Lo peor de todo es que el diablo usa esto muchas veces para debilitar y dividir las iglesias. Una vida silenciosa puede ser usada por Satanás para crear una falsa imagen o malos entendidos. La clave para vencer esto es comunicarse, porque amar es comunicar. La buena comunicación ayuda a cuidar el amor cristiano. Meditación escrita por Moisés Pérez Padrón, Cuba.
1: Estando persuadido de esto, que aquel que comenzó en vosotros la buena obra, la perfeccionará hasta el día de Jesucristo. Filipenses 1:6. 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
1: La ciudad de Jericó. La antigua ciudad de Jericó es una de las más antiguas del mundo. El libro de Josué relata la conquista por Israel. Excavaciones realizadas en el siglo XX revelan murallas antiguas y evidencia de una ciudad fortificada en la Edad de Bronce. Aunque existen debates sobre fechas exactas, nadie duda de que Jericó fue una ciudad real con sistemas defensivos significativos. La arqueología confirma que el escenario descrito en la Biblia corresponde a una ciudad histórica y estratégica en Canaán. Esto demuestra que el relato bíblico se sitúa en lugares concretos que han sido estudiados científicamente. 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

En esta noche recibe el amor de tu Padre, porque es desbordante, insuperable, incalculable, y es para ti. Sin condiciones, es tuyo, es para ti, recíbelo en esta noche.

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0: Aún.
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1: Luz Estela, hablemos con la verdad. Cuando se distorsiona el orden de Dios, necesariamente tenemos que ir a la verdad. La verdad la encontramos en las Sagradas Escrituras. En esta época se habla de posverdad, es decir, la mentira se disfraza de verdad para tratar de confundir al hombre, manipularlo, de influir en sus emociones, de manipular sus creencias. Eso se debe a que el orden de Dios ha sido trastocado.
2: Efectivamente. Mire, hablamos de transgresión de la verdad, con una condición, o sea, el por qué se está dando esta situación. En términos general, usted la ve no solamente desde el punto de vista económico, sino social, político, familiar, laboral, etc. Y es lo que decía el profeta Isaías cuando en el capítulo 5, versículo 20, dice: hay de los que a lo malo dicen bueno y a lo bueno dicen malo. Estamos hablando de una confianza absoluta para tergiversar todos los temas. Y esa tergiversación se fundamenta en el desconocimiento total de los principios de Dios. El Señor es un Dios de orden y es un Dios en donde establece unas leyes, unos mandatos, unos preceptos y unas ordenanzas que tienen una significancia única, una aplicación universal y son atemporales, es decir, no tienen una vigencia específica. Como desconocemos estos preceptos, hablando en términos general, vamos a ver que la gente en la actualidad se deja llevar por tendencias. Por eso estábamos hablando de los influencers. Sí. Estas personas que ni siquiera tienen conocimiento de ningún tipo de formación, a veces académica ni cultural, pero se atreven a decir por modas.
1: Influencian, pero sin influenciar. Precisamente hoy en una noticia periodística, una influencer que hablaba sobre temas familiares,
2: sí. ¿Sí?
1: Cómo educar a los hijos, fue sancionada judicialmente por maltrato familiar y por maltrato a los hijos. Esos son los influencers.
2: Exactamente. No más es evidente cuando usted ve los comentarios de las publicaciones en internet. Ni siquiera escriben con ortografía. Le cuesta a uno. Hablan como en castellano antiguo. Yo me recuerdo en la universidad que me tocó leer un libro de castellano antiguo donde la ortografía y la redacción no existía. O sea, el sentido no lo está uno captando de lo que quieren decir. Eso aunado, Jorge, al desconocimiento y a la tergiversación de todos los órdenes, en todas las condiciones.
1: Totalmente. Mire, es tan profundo el tema de la mentira o del engaño que fue el propio Jesucristo que, al referirle a los apóstoles una de la situación de los últimos días, decía: mirad que nadie os engañe.
2: Sí.
1: Porque es que el engaño ya se ve en los medios de comunicación, en la política,
2: sí,
1: en los temas económicos. Lee uno tres economistas,
2: sí,
1: ¿sí?
2: Y no se sabe a quién
1: creerle. Y sobre un mismo tema dan tres conceptos diferentes y uno no sabe ya a quién creerle. En el tema doctrinal, en la doctrina uno ve cosas absolutamente, excúseme el término, aberrantes, donde engañan a la gente de una manera que dice uno, como una persona que tenga el Espíritu Santo puede caer en esa herejía, en esa mentira, en esa inconsistencia. Eso realmente lo lleva a uno a analizar, a pensar de que el compromiso de esta programación radial tiene que ser necesariamente con la verdad. Y la verdad la encontramos en las Sagradas Escrituras, que es la palabra de Dios. Todo lo que el Señor quiso decirle al hombre, en toda la historia, estamos hablando desde la primera eternidad hasta la última eternidad. Todo lo que el Señor nos quiso decir está en este libro que nosotros le denominamos Biblia.
2: Que eso es un factor de esperanza, Jorge.
1: Claro.
2: O sea, cuando hay tanto nivel de confusión en la información, cuando la tecnología te está cambiando constantemente, que no alcanzas a dar vigencia o manipulación a una tecnología, a un software, a una aplicación, ya te sale otra.
1: No sabe uno manejar un celular y ya hay otro o dos más con mucha tecnología superior a la anterior.
2: Pero eso tiene que ver con lo de se establece en 2 de Timoteo 2:3. Y es la proliferación del engaño. Dice, pero los malos hombres y los engañadores irán de mal en peor, engañando y siendo engañados. O sea, el punto es que no solamente quien engaña comete el error, sino el que escucha y ejecuta o actúa con fundamento en ese bendito error. O sea, estamos hablando de unas condiciones bastante complejas, pero como decimos, tenemos la palabra de esperanza. Yo soy el Alfa y el Omega, el principio y el fin, dice el Señor, el que es, el que era y el que ha de venir, el Todopoderoso. Por eso es que los estamos invitando a que escudriñen la palabra.
1: Sí, claro. Es que si nosotros realmente tuviésemos la palabra como un libro de vida, el error a mí me parece es que nos lo presentaron como un documento religioso.
2: Histórico.
1: Y como un documento histórico. Y eso nos hizo alejar de todas las verdaderas enseñanzas que podemos encontrar para todos los eventos de la vida, desde lo más trivial hasta lo más difícil, desde lo más simple hasta lo más complicado.
2: Nosotros tenemos más de 60 años de edad, más de 40 años de ejercicio profesional y vinculación en cargos públicos, etcétera, etcétera. Pero cuando nosotros, por ejemplo, hacíamos control político o redactábamos normatividad, nos guiábamos con la forma como el Señor redacta las normas. El Señor tiene una precisión de texto tan puntual y tan interesante que te puede guiar y te puede dar solución a la cantidad de situaciones en el ramo o en la especialidad en la que se encuentre cada oyente.
1: Esos temas jurídicos también los vamos a tratar en esta programación, analizados desde el punto de vista de las Sagradas Escrituras. Como dijo Salomón, no hay nada nuevo bajo el sol. Todo lo que el hombre cree que inventó ya existe.
2: Por eso es que estamos hablando la situación real del mundo desde el punto de vista de madurez. Madurez para los que han alcanzado a través del ejercicio del poder de discernimiento del Espíritu Santo, el discernir entre el bien y el mal.
1: Por eso, Luz, hacemos una invitación. Hablemos con la verdad.
2: Sí.
1: Necesariamente tenemos que venir a la verdad. Jesucristo es el camino y la verdad y la vida.
2: Sí.
1: Si nosotros vamos a Jesucristo, necesariamente transitamos en el sendero de la verdad.
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0: espíritu y la novia dicen: Ven, Señor Jesús.
1: Pacientemente esperé a Jehová y se inclinó a mí y oyó mi clamor. Salmo 41. 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
1: Un sacrificio solo es un acto de amor si logra algo para ti. Imagina un hombre que le dice a su novia, te amo, pero ella no lo cree. Así que él salta de un barranco mientras grita, te amo. Esa no es una demostración de amor, es una demostración de locura. La muerte de Cristo por nosotros en la cruz es una demostración del amor de Dios debido a lo que consiguió a nuestro favor. Él tomó nuestro lugar, Él llevó nuestro castigo. La ira divina fue quitada de nosotros y puesta sobre Jesús, quien nunca pecó. Dios demuestra su amor por nosotros en que siendo aún pecadores, Cristo murió por nosotros.

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1: Gracias a ti.
0: Es la fuente del amor. Dar gracias es cuestión de educación. Ser agradecidos es depende de la relación que tengamos con nuestros padres. Hay gente que sabe dar gracias, pero no son gente agradecida. Agradecido de Dios por darnos a su Hijo que vino a salvarnos.

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4: A través de las mujeres de la Biblia aprendemos muchísimas cosas. La palabra de Dios nos ha dejado enseñanzas para todo y para todos. Yo, particularmente, vivo en constante búsqueda de la instrucción de Dios. Por eso me paso todo el tiempo escudriñando las Escrituras. He recibido mucha bendición estudiando las vidas de las mujeres de la Biblia. Sus flaquezas, luchas, metas y logros me han ayudado a conocer cada día más el carácter incomparable de mi Dios y su infinita gracia. Como cada mujer es única y auténtica, Dios actuó en cada una de ellas asombrosamente, como actuó también y sigue actuando en mi vida. Por eso quiero hoy compartir con ustedes en el libro de Génesis la primera mujer de la Biblia llamada Eva. Eva fue creada a la imagen y semejanza de Dios. No solamente el hombre, pero nosotros como mujeres, a través de Eva, la palabra de Dios nos indica en Génesis capítulo 1, versículo 27, que su nombre significa madre de todos los vivientes. En Génesis 3:20, también fue llamada varona en Génesis 2:23. Debe haber sido una mujer súper bella, porque a diferencia de Adán, ella no fue sacada del polvo. Ella fue diseñada por el Creador, sacada de Adán para darle compañía y ayuda, nos dice la palabra de Dios en Génesis capítulo 2, versículo 18. Las Escrituras también nos hablan de que ellos habían sido creados para tener una relación con el Señor. Ellos estaban desnudos y no se avergonzaban, nos dice el versículo 25 del mismo capítulo 2. Por supuesto que no tenían vergüenza. Ellos habían sido creados sin pecado y estaban en el jardín bello y hermoso y fructífero que Dios había creado y diseñado para ellos dos. Recordemos que Dios había creado eso para los dos. Cuando Dios en su mente tuvo a Adán, también tuvo a Eva. ¿Por qué? Porque nosotros somos también imagen y semejanza del Señor. Somos parte de su creación. En nada más y nada menos que el Creador del universo te hizo a ti, mujer, su imagen, su semejanza. Y luego vio, dice la palabra de Dios, que Adán estaba solo y le buscó compañía y ayuda idónea. Eva, la primera mujer creada por Dios. La palabra de Dios nos dice en infinidades de escrituras bíblicas en el primer libro de la Biblia, en Génesis 1:27, en Génesis 3:20, en Génesis 2:23, en Génesis 2:18, en Génesis 2:25, todo lo que Eva significó en el plan de Dios. Dios creó a la mujer a su imagen y semejanza, no solamente al hombre. Luego vio que Adán estaba solo y creó, diseñó a Eva. Una de las cosas importantes que aprendemos en este libro es que Eva era parte de esa responsabilidad encomendada por Dios a Adán. Es importante recalcar aquí y mantener en mente, mientras estudiamos a esta mujer de la Biblia, que además de haber sido hecha para ayudar a su esposo Adán, el papel de Adán era de proteger, mantener, cuidar tanto el jardín, la tierra, como a su esposa. ¿Y qué es lo que pasa? Vamos ahora viajando en Génesis capítulo 3, versículo 1 al 7, donde Eva es utilizada como una carnada por Satanás. Y esto es algo que quiero que todas recordemos. Cuando Dios te da un plan, debes de mantener ese plan en mente, porque el enemigo va a venir con un plan muy astuto, con palabras muy claras, pero escondiendo su verdadero fin, como hizo Satanás con Eva. La palabra de Dios nos dice en Génesis 3, del 1 al 7, que la serpiente era astuta más que todos los animales del campo que Jehová Dios había hecho, la cual dijo a la mujer: con que Dios os ha dicho, no comáis de todo árbol del huerto. Entonces, Eva dijo, sí, es verdad. Satanás siempre anda como león rugiente. Dios lo que hizo fue alertar tanto a Adán como a Eva de respetar sus estatutos para protegerlos. Y una de las cosas que quiero concluir aquí es que no debemos coquetear con el pecado, debemos huir del pecado, porque Satanás es astuto y nadie está excepto a caer. Y no podemos subestimar a nuestro enemigo el diablo, que según 1 de Pedro 5:8 anda viendo a quién devorar y destruir. La inocencia de Eva en contra la astucia de la serpiente o el diablo. 1 de Pedro capítulo 5 versículo 8 nos habla de que él lo que quiere es devorar. El versículo 1 del capítulo 3. Con que Dios os ha dicho, ¿no comáis de todo árbol del huerto? Astuto y mentiroso es Satanás. Como león rugiente, hambriento, empieza una conversación con Eva. En verdad, aquí vemos que la seduce, porque le habla con mentiras que parecen verdades, con mensajes de sombras que parecen claros. ¿Cuántas veces nosotros no hemos sido expuestas a lo mismo? También le dijo que si comía del árbol, serían abiertos sus ojos y sería como Dios, sabiendo el bien y el mal. Eva fue alertada grandemente por su esposo de la orden que Dios les había dado. Ahora veamos cuál fue la reacción de Eva. Y vio la mujer que el árbol era bueno para comer y que era agradable a los ojos y el árbol codiciable para alcanzar la sabiduría, y tomó de su fruto y comió, y dio también a su marido, el cual comió así como ella. Entonces fueron abiertos los ojos de ambos y conocieron que estaban desnudos. Entonces cosieron hojas de higuera y se hicieron delantales. Nos habla el versículo 6 y 7. Una vez más aquí, la astucia de Satanás. Eva fue atacada con palabras que parecían buenas y sabias. Fue engañada. Pero una de las cosas que quiero que analicemos acá, no importa qué tan o qué no tenga en nuestra mente finita. Nuestra mente no es la mente de Dios. A veces los planes de Dios en nuestra mente finita no caben, no entran. Lo que nosotros tenemos que aprender es que la omnisciencia de Dios es suficiente. Eva debió obedecer y punto. Y Adán nunca debió haber dejado a su esposa sola, porque él estaba a cargo de todo el jardín. Entre esas responsabilidades tenía a su esposa. Eva empezó una relación, una comunicación, un diálogo con el diablo. Debió haber huido y no estar a solas con alguien tan inteligente como Satanás. Hemos estudiado hasta ahora todo lo que pasó y todo lo que Eva significó en la creación para Dios, que fue creada a imagen y semejanza, que fue creada para ser ayuda idónea de su esposo Adán, que fue alertada en obedecer lo que el Señor había mandado a su esposo y a ella. Pero también pudimos ver progresivamente que el enemigo la atacó, fue carnada del enemigo y Eva peca en desobedecer. Y no solo eso, sino que Adán la acompaña en esa desobediencia. Por supuesto, siempre que hay desobediencia, hay consecuencias. El verso 13 nos dice que Eva pasó la culpa a la serpiente, pero el Señor no la liberó de su responsabilidad. Eva no confió ni obedeció. Por eso, en los versos 16 y 17 nos enseñan los resultados de la desobediencia. A Eva le multiplicó en gran manera los dolores de la preñez. Adán pagó también consecuencias, el trabajo con dolor todos los días de su vida. Pero mucho más allá de eso, el diablo quiso interrumpir una vez más el plan del Señor. Y así, a través de esa desobediencia, entra el pecado, la muerte espiritual a la humanidad. Pero Dios, en su amor, en su omnipotencia, tenía siempre un plan de redención, un plan para acercarnos a Él, y fue Jesucristo, la simiente de Eva. Podemos estudiar profundamente el pecado en contra de la gracia en el libro de Romanos, capítulo 5, versículos 12 y 21. Para meditar, ¿qué pensaría Adán y Eva cuando fueron expulsados del huerto?
0: María, no puedo esperar para preguntarte, ya que has estado hablando acerca de Eva, ¿qué tenemos nosotros que aprender de Eva, de Adán y de Dios?
4: Ante todo, Anabel, ya culminando el pequeño estudio de esta, la primera mujer de la Biblia, sabemos de que Dios tuvo un plan y siempre tiene un plan. Y su plan es un plan de amor, donde Él nos quiere dar la gracia. Él nos quiere dar siempre un regalo, es tener armonía con el humano. Fuimos su creación. Él nos hizo a su imagen y semejanza. ¡Qué bello! Pero también el Señor en su palabra nos dice que hay estatutos, que hay decretos, que hay reglas que Él da y que debemos obedecer. Tengan sentido o no en nuestra mente. Es lo que Él hizo. ¿Qué pasó? Que Eva desobedece, Adán desobedece y comen del árbol prohibido. Como consecuencia de esto, entra el

0: Jesucristo para deshacer las obras del diablo. El diablo pensó que a través del pecado había interrumpido el plan de Dios definitivamente. Había completamente destruido a la humanidad porque él trajo la muerte espiritual a través del pecado. Sí. Nosotros heredamos ese pecado de Adán y Eva, dice Romanos 5, capítulo 5.
1: Y destruyó la relación que los humanos teníamos con Dios, esa relación perfecta.
0: Bueno, en Romanos capítulo 5, del 12 al 21, nos explica tan claramente que él pensó que se había salido con la suya, pero no, Dios siempre tiene un plan, y el plan de Dios siempre es el plan mejor para tu vida. Entonces, tres cosas que podemos hacer: siempre obedece al Señor. Segundo, nunca establezcas una conversación con el pecado, porque vas a caer. Y tercero, Jesucristo vino para reconciliarte y darte su gracia salvadora.
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4: Hoy continuamos en nuestro recorrido por la cuarta y última sección del libro de Deuteronomio. Es una sección que el Dr. McGee, autor de este estudio, llamaba un requiem a Moisés. Incluye el cántico de Moisés, la bendición final de Moisés para las 12 tribus de Israel y la muerte y sepultura de Moisés. Bienvenido a través de la Biblia, el programa donde conocemos a Dios en su palabra. Mi nombre es Geyel Ortiz, nuestro maestro es Samuel Montoya y estamos estudiando la Biblia completa en un periodo de 5 años con las enseñanzas del Dr. J. Vernon McGee, autor de estos estudios y fundador de A Través de la Biblia. Si usted es un nuevo oyente en este estudio que cariñosamente el Dr. McGee llamó autobús bíblico a este viaje de 5 años por toda la palabra de Dios, bienvenido a nuestra familia de oyentes que abarca más de 160 países y habla más de 120 idiomas y dialectos en todo el mundo. Estamos muy contentos de que usted se haya unido a nosotros. En nuestro programa de hoy, estaremos terminando nuestro tiempo de estudio en el libro de Deuteronomio. Hemos orado para que usted haya podido crecer espiritualmente y que haya podido conocer a Dios un poco más después de estudiar este interesante libro. ¿Alguna vez usted se ha detenido a pensar en la promesa más segura que tenemos como creyentes? El Dr. McGee, en su librito Cristo viene otra vez, nos recuerda algo increíble. Nuestro Señor Jesús dijo con palabras claras, «Vendré otra vez». Así como Dios ha cumplido fielmente cada promesa a lo largo de la historia, podemos estar seguros de que su regreso también se cumplirá. En este librito usted descubrirá cómo su venida traerá consuelo para quienes confiamos en Él y justicia para un mundo que tantas veces parece perdido. Es un mensaje que fortalece nuestra esperanza y nos invita a vivir cada día con confianza, porque nuestro Dios nunca falla, nunca olvida su palabra. 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Ahora, dediquemos nuestro tiempo de estudio al Señor. Padre Celestial, tu palabra es maravillosa porque nos señala a nuestro maravilloso Salvador Jesucristo. Abre nuestros corazones ahora mientras llegamos expectantes a estudiar tu palabra.

0: Te lo pedimos en el poderoso nombre de Jesús. Amén. Y ahora iniciamos nuestro recorrido bíblico de hoy con las enseñanzas del Dr. Magui en la voz de nuestro maestro Samuel Montoya.
1: Continuamos hoy estudiando el capítulo 32 de Deuteronomio y seguimos considerando el cántico de Moisés. Ya hemos visto dos aspectos principales en este cántico. Primero, el llamamiento para escuchar. En segundo lugar, el pago de maldad que la nación de Israel da a Dios por su gracia. Comenzaremos hoy considerando el tercer aspecto, que es la bondad de Jehová. Leamos los versículos 7 al 10 de este capítulo 32 de Deuteronomio. Acuérdate de los tiempos antiguos, considera los años de muchas generaciones. Pregunta a tu padre y él te declarará, a tus ancianos y ellos te dirán. Cuando el Altísimo hizo heredar a las naciones, cuando hizo dividir a los hijos de los hombres, estableció los límites de los pueblos según el número de los hijos de Israel. Porque la porción de Jehová es su pueblo, Jacob la heredad que le tocó. Le halló en tierra de desierto y en yermo de horrible soledad. Lo trajo alrededor, lo instruyó, lo guardó como a la niña de su ojo. Tenemos aquí una cosa muy interesante, amigo oyente. Esto explica el por qué aún hoy en día aquella tierra y el pueblo en esa tierra es un sitio sensible en el mundo. ¿Por qué? Porque todo el mundo es regulado por esa tierra y por aquella gente. Es que ese es el propósito terrenal de Dios. Este es un pasaje de la Escritura muy importante. Leamos ahora los versículos 11 y 12 de este capítulo 32 de Deuteronomio. Como el águila que excita su nidada, revolotea sobre sus pollos, extiende sus alas, los toma, los lleva sobre sus plumas, Jehová solo le guió, y con él no hubo Dios extraño. Cuando el águila enseña al aguilucho a volar, la madre lo desaloja de ese risco alto donde está el nido. Cuando el aguilucho empieza a esforzarse y no vuela bien, la madre llega por debajo y con sus alas fuertes lo lleva. Dios dice que eso es lo que él hace con los suyos. Esta es una maravillosa descripción de la bondad de Jehová. Ahora, el cuarto aspecto que encontramos en este cántico de Moisés es la apostasía de la nación. Pasemos al versículo 15. Pero engordó Jesurún y tiró coces. Engordaste, te cubriste de grasa. Entonces abandonó al Dios que lo hizo y menospreció la roca de su salvación. Jesurún es otro nombre para Israel. Israel engordó y tiró coces. Israel llegó a ser afluente y los israelitas llegaron a ser creyosos. Y nosotros somos así como ellos. Vivimos en una sociedad afluente, nos hemos engordado y desafortunadamente también nosotros nos quejamos. A los versículos 16 al 18 dicen, le despertaron a celos con los dioses ajenos, lo provocaron a ira con abominaciones. Sacrificaron a los demonios y no a Dios, a dioses que no habían conocido, a nuevos dioses venidos de cerca que no habían temido vuestros padres. De la roca que te creó, te olvidaste, te has olvidado de Dios tu creador. Olvidan a Dios, se han olvidado de Dios. No es que Dios esté muerto, es que los israelitas están muertos en sus delitos y pecados. Esta es la apostasía, amigo oyente. Tenemos luego el juicio de Dios sobre ellos. Leamos los versículos 19 y 20 de Deuteronomio capítulo 32. Y lo vio Jehová y se encendió en ira por el menosprecio de sus hijos y de sus hijas. Y dijo, esconderé de ellos mi rostro, veré cuál será su fin, porque son una generación perversa, hijos infieles. Dios dice que esconderá su rostro de ellos, no se les manifestará. Y yo me pregunto, ¿acaso lo mismo no está sucediendo hoy en día en nuestra tierra? Hemos oído hablar a muchos cristianos que han orado a Dios que obre en el mundo hoy en día, pero parece que no obra. Quizá esconda su rostro de nuestras naciones. Ahora, en sexto lugar, encontramos el anhelo de Dios para su pueblo. Pasemos al versículo 26 y leamos también el versículo 27 de este capítulo 32 de Deuteronomio. Yo había dicho que los esparciría lejos, que haría cesar de entre los hombres la memoria de ellos. De no haber temido la provocación del enemigo, no sea que se envanezcan sus adversarios, no sea que digan, nuestra mano poderosa ha hecho todo esto, y no Jehová. Dios dice que dispersará a Israel lejos, pero no quiere hacer eso. Ahora, si hace mal o destruye a su pueblo, entonces los enemigos no comprenderían lo que hacía. Continuemos con los versículos 28 hasta el 31. Porque son nación privada de consejos, y no hay en ellos entendimiento. Ojalá fueran sabios que comprendieran esto y se dieran cuenta del fin que les espera. ¿Cómo podría perseguir uno a mil y dos hacer huir a 10,000 si su roca no los hubiese vendido y Jehová no los hubiera entregado? Porque la roca de ellos no es como nuestra roca, y aun nuestros enemigos son de ellos jueces. Dios tiene un anhelo para su pueblo, quiere redimirlo, quiere salvarlo. Y el último aspecto que encontramos aquí en este cántico de Moisés es: las naciones del mundo son bendecidas con Israel. Pasemos al versículo 43 y leamos también el 44 de este capítulo 32 de Deuteronomio. Alabad naciones a su pueblo, porque él vengará la sangre de sus siervos y tomará venganza de sus enemigos y hará expiación por la tierra de su pueblo. Vino Moisés y recitó todas las palabras de este cántico a oídos del pueblo, él y Josué, hijo de Nun. Las naciones del mundo serán bendecidas con Israel. Y es muy importante que veamos esto. Tenemos ahora la exhortación de Moisés. Leamos los versículos 45 al 47 de este capítulo 32 de Deuteronomio. Y acabó Moisés de recitar todas estas palabras a todo Israel. Y les dijo: aplicad vuestro corazón a todas las palabras que yo os testifico hoy, para que las mandéis a vuestros hijos, a fin de que cuiden de cumplir todas las palabras de esta ley. Porque no os es cosa vana, es vuestra vida, y por medio de esta ley haréis prolongar vuestros días sobre la tierra donde vais, pasando el Jordán, para tomar posesión de ella. Israel fue puesto bajo la ley y debía obedecerla. Fue mediante la obediencia que recibirían bendición en esa tierra. Y ahora leamos los últimos versículos de este capítulo 32 de Deuteronomio, los versículos 48 al 52. Y habló Jehová a Moisés aquel mismo día diciendo: sube a este monte de Abarim, al monte Nebo, situado en la tierra de Moab, que está frente a Jericó, y mira la tierra de Canaán, que yo doy por heredad a los hijos de Israel. Y muere en el monte al cual subes, y sé unido a tu pueblo, así como murió Aarón tu hermano en el monte Hor, y fue unido a su pueblo. Por cuanto pecasteis contra mí en medio de los hijos de Israel, en las aguas de Meriba, de Cades, en el desierto de Sin, porque no me santificasteis en medio de los hijos de Israel. Verás, por tanto, delante de ti la tierra, mas no entrarás allá a la tierra que doy a los hijos de Israel. Moisés, el representante de la ley, el legislador, no puede entrar en la tierra prometida. La ley realmente es un estorbo. La ley es un revelador del pecado. No puede nunca quitar el pecado. La ley no puede salvar, amigo oyente. La ley no pudo hacer que Moisés entrara en la tierra prometida. La ley, amigo oyente, no puede traernos al lugar de bendición. Y con esto concluimos nuestro estudio del capítulo 32 de Deuteronomio. Llegamos ahora al capítulo 33. En este capítulo tenemos la bendición de las tribus. Moisés reúne alrededor de él a las tribus y bendice a cada una de ellas. No hablaremos de cada una de las bendiciones en particular, pero haremos mención de solo unas pocas cosas. En primer lugar, la bendición de las tribus. Leamos el primer versículo de este capítulo 33 de Deuteronomio. Esta es la bendición con la cual bendijo Moisés, varón de Dios, a los hijos de Israel antes que muriese. Y principia con Rubén, dice el versículo 6 de Deuteronomio, capítulo 33, «Viva Rubén y no muera, y no sean pocos sus varones». Moisés ora que la tribu de Rubén nunca llegue a extinguirse en Israel. Ahora el versículo 7 dice, «Y esta bendición profirió para Judá. Dijo así, oye, oh Jehová, la voz de Judá, y llévalo a su pueblo, sus manos le basten, y tú seas su ayuda contra sus enemigos». Judá es la tribu de la realeza, de la cual vendría el Mesías, según la bendición profética de Jacob. Ahora Moisés ora para que Judá pueda lograr la tarea real de conquistar a los enemigos. Leamos ahora los versículos 8, 10 y 11 de este capítulo 33 de Deuteronomio. A Leví dijo, «Tu Tumim y tu Urim sean para tu varón piadoso, a quien probaste en Masa, con quien contendiste en las aguas de Meriba». Versículo 10. Ellos enseñarán tus juicios a Jacob y tu ley a Israel. Pondrán el incienso delante de ti y el holocausto sobre tu altar. Bendice, oh Jehová, lo que hicieren, y recibe con agrado la obra de sus manos. Hiere los lomos de sus enemigos y de los que lo aborrecieren, para que nunca se levanten. Esta tribu tenía la honra de ser el sacerdocio en la familia de Aarón. Tenía el privilegio de enseñar la ley. La nación sería bendita a través de Leví. La bendición debía venir a Israel mediante la tribu de José. En realidad, José incluye a dos tribus, Efraín y Manasés. Una bendición interesante se halla aquí en el versículo 24 de este capítulo 33 de Deuteronomio. Leámoslo. A Aser dijo, bendito sobre los hijos sea Aser, sea el amado de sus hermanos y moje en aceite su pie. Es interesante que hace años un oleoducto entró en la parte norte del reino por la tierra de Aser. Puede ser que ese oleoducto sea usado nuevamente. Leamos ahora los versículos 26 al 29 de este capítulo 33 de Deuteronomio. No hay como el Dios de Jesurún, quien cabalga sobre los cielos para tu ayuda y sobre las nubes con su grandeza. El eterno Dios es tu refugio, y acá abajo los brazos eternos. Él echó de delante de ti al enemigo y dijo, destruye. E Israel habitará confiado, la fuente de Jacob habitará sola en tierra de grano y de vino, también sus cielos destilarán rocío. Bienaventurado tú, oh Israel, ¿quién como tú, pueblo salvo por Jehová, escudo de tu socorro y espada de tu triunfo? Así que tus enemigos serán humillados y tú hollarás sobre sus alturas. Al leer estas palabras, solo podemos exclamar, ¡ah, si Israel tan solo hubiera obedecido a Dios! Y bien, así concluimos nuestro estudio del capítulo 33 de Deuteronomio. Y pasamos ahora al capítulo 34. En este capítulo tenemos la muerte sola y extraña de Moisés. Quizás surja la pregunta de si Moisés escribió acerca de su propia muerte. Bueno, bien pudo haberlo hecho. El Señor le había dicho ya que iba a morir. Ha habido casos en los cuales pastores han oficiado los servicios fúnebres de algunos individuos que antes de morir escribieron los detalles de todo su servicio funeral. Sin embargo, muchos creen que esta porción aquí forma parte del libro de Josué. Y bien puede ser, ya que no existían las divisiones de libros que tenemos hoy en día. En el principio, el Antiguo Testamento fue escrito en rollos, y un libro seguía a otro. Por eso, bien puede ser que esta sección aquí sea el principio del libro de Josué. Leamos pues los versículos 1 al 8 de este capítulo 34 de Deuteronomio. Subió Moisés de los campos de Moab al monte Nebo, a la cumbre del Pisga, que está enfrente de Jericó, y le mostró Jehová toda la tierra de Galaad hasta Dan, todo Neftalí, y la tierra de Efraín y de Manasés, toda la tierra de Judá hasta el mar occidental, el Negev y la llanura, la vega de Jericó, ciudad de las palmeras hasta Zoar. Y le dijo Jehová, esta es la tierra de que juré a Abraham, a Isaac y a Jacob, diciendo, a tu descendencia la daré. Te he permitido verla con tus ojos, mas no pasarás allá. Y murió allí Moisés, siervo de Jehová, en la tierra de Moab, conforme al dicho de Jehová. Y lo enterró en el valle, en la tierra de Moab, enfrente de Bet Peor, y ninguno conoce el lugar de su sepultura hasta hoy. Era Moisés de edad de 120 años cuando murió. Sus ojos nunca se oscurecieron, ni perdió su vigor. Y lloraron los hijos de Israel a Moisés en los campos de Moab 30 días, y así se cumplieron los días del lloro y del luto de Moisés. Moisés no pudo entrar en la tierra prometida, pero Moisés sería levantado de los muertos y sería traído a la tierra y aparecería allí con el Señor Jesucristo. La ley no pudo traerlo a la tierra, pero el Señor Jesucristo sí lo trajo. Moisés apareció con Cristo en el monte de la Transfiguración. Ahora, ¿por qué se guardó en secreto el lugar de la sepultura de Moisés? Nos enteramos al leer la Epístola Universal de San Judas, versículo 9, que el diablo contendía con el arcángel Miguel, disputando con él por el cuerpo de Moisés. Dios iba a traer a Moisés a la tierra por medio del Señor Jesucristo, de modo que Dios mismo cuidó de la sepultura de Moisés. Es con una nota de tristeza que concluye este libro de Deuteronomio. Sin embargo, hay también regocijo. Israel se detiene ahora a la entrada de la tierra prometida. Entrarán en ella bajo la conducción de Josué, y entraremos nosotros con ellos al estudiar ahora el libro de Josué. Y así, amigo oyente, concluimos nuestro estudio de este libro de Deuteronomio. Dios mediante, en nuestra próxima audición comenzaremos a estudiar el libro de Josué que continúa esta historia del pueblo de Israel. O sea que nos quedaremos un tiempo más aquí en el Antiguo Testamento para continuar estudiando los libros de Josué, Jueces y Ruth antes de volver al Nuevo Testamento. Y esperamos que usted nos acompañe durante estos estudios. Es nuestra oración que el estudio de este libro de Deuteronomio haya cimentado su fe y confianza en la persona del Señor Jesucristo. Contamos, pues, con su siempre fiel sintonía en nuestro próximo programa. Hasta entonces, y que las bendiciones del Señor reposen en usted, ahora y siempre.
0: Estoy de acuerdo con nuestro maestro Samuel Montoya, en que dejamos nuestro estudio en Deuteronomio y de la vida de Moisés con un poco de tristeza. Es bastante interesante pensar que algún día en el cielo tal vez podamos conocer a Moisés. Ahora, normalmente cuando terminamos un libro del Antiguo Testamento, viajamos al Nuevo Testamento. Pero nos vamos a quedar aquí en el Antiguo Testamento un poco más porque los libros de Deuteronomio y Josué están muy relacionados. Estamos parados ahora en la frontera de la tierra que Dios prometió al pueblo de Israel y luego entraremos en la tierra. Después de 40 años de vagar por el desierto, será una experiencia interesante. Va a ser un gran estudio en la palabra de Dios. Ahora que estamos a punto de iniciar un nuevo estudio, es el momento ideal para invitar a otros a unirse a nuestro recorrido. 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

Deja toda hipocresía a un costado esta noche. Quita toda máscara religiosa y hagas lo que tengas que hacer en la presencia de Dios ahora. Rasga tu corazón y no tus vestidos, dice la palabra. Lloren los sacerdotes entre la entrada y el altar. Busquemos el rostro. Busquemos que el rostro de Dios resplandezca esta noche. Busquemos su aprobación. Yo no voy a pedir que vengan aquí adelante. Quiero que entiendas que tu corazón es el altar. Ahí donde estás.

0: Aprovecha el presente. Cuando el gran músico Arturo Toscanini cumplió los 80 años, alguien preguntó a su hijo Walter qué obra consideraba el anciano maestro como la más importante de su vida. Walter dudó solo un momento antes de responder. Probablemente, dijo, para mi padre no exista tal obra. Siempre lo que realizaba en cada momento era para él lo más importante de su vida, tanto si estaba dirigiendo una sinfonía como si estaba pelando una naranja. El pasado ya pasó. El futuro solo Dios lo sabe. Lo único que tenemos, lo único que es nuestro, es el momento presente. Ese es el que hay que vivir y aprovechar al fondo. Cumple el pequeño deber en cada momento y eso dará satisfacción a tu vida. El rey Salomón dijo constantemente en el libro Eclesiastés que el poder disfrutar de las cosas, del trabajo de nuestras manos, era un don de Dios. Eclesiastés 2:24 dice: no hay cosa mejor para el hombre sino que coma y disfruta, se alegre en su trabajo. También he visto que esto viene de la mano de Dios, es decir, es un regalo de Dios, que podamos disfrutar las cosas, los afanes, el estrés y las cosas que a veces nos desvían de lo espiritual, son los que nos impiden disfrutar, valorar cada momento. Hay un momento oportuno y es el ahora, el hoy. El apóstol Pablo también lo dice en 2 Corintios capítulo 6 versículo 2. En tiempo aceptable te he oído y en día de salvación te he socorrido. He aquí ahora el tiempo aceptable, he aquí ahora el día de salvación. Hoy es un día oportuno para arreglar nuestras cuentas con Dios, para comenzar una vida espiritual en comunión con Dios a través de Jesucristo. Es el ahora, el momento oportuno para hacer las cosas. Disfruta lo que estás haciendo, pero también aprovecha el tiempo presente, el momento, el ahora, para que puedas tener la bendición que Dios te quiere dar. Señor, gracias te damos por darnos vida, por darnos el hoy, el ahora. Gracias por esta nueva oportunidad que tenemos. Ayúdanos a aprovecharla con sabiduría y a disfrutar cada momento en pareja, en familia, en el hogar. En el nombre de Jesús te damos gracias. Amén. Soy el pastor Alex Davis y deseo que Dios te bendiga grandemente.
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1: Libro de Deuteronomio. Deuteronomio capítulo 15. Cada 7 años harás remisión. Y esta es la manera de la remisión. Perdonará a su deudor todo aquel que hizo empréstito de su mano, con el cual obligó a su prójimo. No lo demandará más a su prójimo o a su hermano, porque es pregonada la remisión de Jehová. Del extranjero demandarás el reintegro, pero lo que tu hermano tuviere tuyo, lo perdonará tu mano, para que así no haya en medio de ti mendigo. Porque Jehová te bendecirá con abundancia en la tierra que Jehová tu Dios te da por heredad para que la tomes en posesión. Si escuchares fielmente la voz de Jehová tu Dios para guardar y cumplir todos estos mandamientos que yo te ordeno hoy. Ya que Jehová tu Dios te habrá bendecido, como te ha dicho, prestarás entonces a muchas naciones, mas tú no tomarás prestado. Tendrás dominio sobre muchas naciones, pero sobre ti no tendrán dominio. Cuando haya en medio de ti menesteroso de alguno de tus hermanos en alguna de tus ciudades, en la tierra que Jehová tu Dios te da, no endurecerás tu corazón, ni cerrarás tu mano contra tu hermano pobre, sino abrirás a él tu mano liberalmente y en efecto le prestarás lo que necesite. Guárdate de tener en tu corazón pensamiento perverso diciendo, cerca está el año séptimo, el de la remisión, y mires con malos ojos a tu hermano menesteroso para no darle, porque él podrá clamar contra ti a Jehová y se te contará por pecado. Sin falta le darás, y no serás de mezquino corazón cuando le des. Porque por ello te bendecirá Jehová tu Dios en todos tus hechos y en todo lo que emprendas. Porque no faltarán menesterosos en medio de la tierra. Por eso yo te mando diciendo, abrirás tu mano a tu hermano, al pobre y al menesteroso en tu tierra. Si se vendiere a ti tu hermano hebreo o hebrea y te hubiere servido 6 años, al séptimo lo despedirás libre. Y cuando lo despidieres libre, no le enviarás con las manos vacías. Le abastecerás liberalmente de tus ovejas y de tu era y de tu lagar, le darás de aquello en que Jehová te hubiere bendecido. Y te acordarás de que fuiste siervo en la tierra de Egipto y que Jehová tu Dios te rescató. Por tanto, yo te mando esto hoy. Si él te dijere, no te dejaré porque te ama a ti y a tu casa y porque le va bien contigo, entonces tomarás una lesna y horadarás su oreja contra la puerta y será tu siervo para siempre. Así también harás a tu criada. No te parezca duro cuando le enviares libre, pues por la mitad del costo de un jornalero te sirvió 6 años. Y Jehová tu Dios te bendecirá en todo cuanto hicieres. Consagrarás a Jehová tu Dios todo primogénito macho de tus vacas y de tus ovejas. No te servirás del primogénito de tus vacas, ni trasquilarás el primogénito de tus ovejas. Delante de Jehová tu Dios los comerás cada año tú y tu familia en el lugar que Jehová escogiere. Y si hubiere en él defecto, si fuere ciego o cojo o hubiere en él cualquier falta, no lo sacrificarás a Jehová tu Dios. En tus poblaciones lo comerás, el inmundo lo mismo que el limpio comerán de él, como de una gacela o de un ciervo. Solamente que no comas su sangre sobre la tierra la derramarás como agua.

Deja toda hipocresía a un costado esta noche. Quita toda máscara religiosa y hagas lo que tengas que hacer en la presencia de Dios ahora. Rasga tu corazón y no tus vestidos, dice la palabra. Lloren los sacerdotes entre la entrada y el altar. Busquemos el rostro. Busquemos que el rostro de Dios resplandezca esta noche. Busquemos su aprobación. Yo no voy a pedir que vengan aquí adelante. Quiero que entiendas que tu corazón es el altar. Ahí donde estás.

0: desciende de los cielos la lluvia y la nieve, y no vuelve allá, sino que riega la tierra y la hace germinar y producir, y da semilla al que siembra y pan al que come, así será mi palabra que sale de mi boca. No volverá a mí vacía, sino que hará lo que yo quiero y será prosperada en aquello para que la envié.
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Daniel capítulo 6, versículo 3, dice la palabra del Señor de la manera siguiente: pero Daniel mismo era superior a estos sátrapas y gobernadores, porque había en él un espíritu superior, y el rey pensó en ponerlo sobre todo el reino. Tiempo de prevalecer. Y se dice o significa sobresalir o imponerse. Es también mantenerse con vida, gloria al Señor, o continuar existiendo, porque esto aplica a personas como a cosas. Entonces, quisiera mirarlo de esa manera de sobresalir. A todos nos gusta sobresalir, a todo ser humano. Son muy pocas las personas que no les gusta la victoria, que no les gusta lo cómodo. Son muy pocas las personas que no aspiran a lo mejor, a superarse. Eso es muy difícil. El ser humano por sí quiere siempre sobresalir. Pero observamos que no es fácil prevalecer, sobresalir. No es fácil. Siempre que querramos algo, vamos a tener una lucha. Y más en los contextos espirituales, es más difícil porque está la oposición del enemigo. Si una persona, por contextualizar, abre una cantina, abre un motel en este tiempo, pues hasta con un soborno las autoridades lo dejan. Pero dado el caso, y no es que quisiera que se diera eso, pero dado el caso, un pastor sale a hacer un culto, le diera por abrir, ojalá que nadie lo haga, le diera por abrir el templo, seguro que la sanción sería terrible, la gente llamaría, porque siempre las cosas espirituales tienen

0: tienen esa persecución y ese obstáculo. Entonces, el texto que leí de Daniel dice que él mismo, Daniel, era superior a todos los gobernadores, a todos esos sátrapas o sabios que habían allí en el reino. Y el rey Darío anhelaba colocarlo por encima de estos gobernadores y sabios que él tenía y ponerlo a él como el jefe del reino. Después del rey, Daniel sería o fue la persona con más autoridad y con más poder. Entonces pensamos que esto solamente lo logró Daniel privándose de unas comidas que eran ofrecidas a los dioses, y había comidas que los judíos no participaban de ellas porque eran inmundas. Bueno, allí comienza a marcar Daniel la diferencia porque hizo un propósito de corazón, pero no fue todo. A veces pensamos que Daniel logró toda esta bendición, todo este poder, y logró mantenerse en tres reinados o con tres reyes, tres mandatarios diferentes, porque él simplemente se privó de una comida. No, ese fue el comienzo, pero este hombre tuvo unas batallas, y diríamos ese joven, y decirles que sí se puede prevalecer en medio de ambientes difíciles y en medio de persecución, de envidias, de tentación y de obstáculos. Encontramos que cuando Daniel comienza a escalar en el servicio, diríamos en el servicio gubernamental, allí en un puesto de gobierno, vino los ataques y Daniel se le buscó en la administración, en su trabajo, se le buscó falla por todas partes, y como no lo encontraron, como no encontraron falla, no encontraron vicios en él, dice el texto de la palabra, no encontraron irresponsabilidad, no se robaba el tiempo de trabajo, no se acostaba a dormir cuando debería estar trabajando, no hubo una manera de acusarlo con respecto al reino, con respecto a su responsabilidad. Entonces se inventaron una persecución con respecto a su Dios y lograron un edicto que durante 30 días nadie podía orar ni hacer petición a nadie diferente, ni a Dios ni a nadie que no fuera el rey. Y por ahí trataron de buscar ocasión. Pero aquí dice la palabra que Daniel era superior a todos. Daniel era superior a todo, o sea, prevaleció a muchos ataques desde la parte del trabajo, de lo laboral, desde la parte de su relación con Dios, de su consagración a Dios, de su religión. De todas partes el enemigo lo atacó, gloria al nombre de Cristo. Y cuando tenía la oportunidad de un ascenso, el ataque arreció. Pero me llama la atención de que el rey Darío encontró que Daniel era superior, o sea, había prevalecido. Marcaba la diferencia. ¿Y en qué ambiente, jóvenes, en qué ambiente prevaleció Daniel? Todo el entorno, todo el contexto en el que se hallaba Daniel era para un fracaso. Era para no llegar, no pasar de limpiar los zapatos, de hacer aseos en el palacio, ni siquiera en el palacio, sino por ahí de esclavo. Pero este hombre prevaleció rompiendo los esquemas, alcanzando una posición y alcanzando un lugar de prestigio, porque él prevaleció en su relación con Dios, en sus convicciones espirituales, y prevaleció en honrar a Dios, vivir para Dios. Y yo quiero solamente tocarle las cosas negativas que tenía Daniel para derrumbarse, que tenía Daniel para desanimarse en cuanto a su Dios, en cuanto a su fe. Él pudo desanimarse, pudo apartarse, pudo haber dejado de creer en Dios, porque apenas siendo un jovencito, 17, 18 años, cuando es llevado cautivo a Babilonia, y era de una buena familia acá en Jerusalén, Israel, y lo llevan cautivo, va allí como un esclavo. Y todas estas cosas eran negativas para cualquier logro personal, para cualquier ascenso, inclusive para la libertad, para poder vivir una vida de libertad. Él estaba confinado, decretado para siempre ser un esclavo, para siempre ser un cautivo. Entonces, mire, para Daniel no fue fácil, como no es fácil para ningún cristiano el momento que vivimos. Son muchas las cosas difíciles en esta cuarentena, en esta pandemia, porque no toda la familia tiene la comodidad de que cada joven, cada persona tenga una habitación exclusiva para él. Y si los demás no son cristianos, no hay mucha libertad para orar, para buscar a Dios. Y eso es un inconveniente, cosa que por lo menos dos o tres veces a la semana la persona venía a la iglesia, tenía la libertad de orar, de ayunar, de estar en culto, con toda la libertad. Entonces, todo eso son obstáculos, y todos encontraríamos obstáculos que hacen tan tangente las dificultades y que uno extrañe la iglesia y que esto se vuelva una situación negativa para la fe, para mantenerse uno robusto espiritualmente, pero tampoco lo podemos tomar como excusa. Mire, Daniel prevaleció siendo esclavo, en un ambiente hostil con varias cosas en contra. Daniel, primero, había sido funcionario del rey anterior, o sea, Nabucodonosor, derrotado por los medos y los persas en cabeza del rey Darío. Entonces, que el rey entrante fijara sus ojos y tuviese confianza en un sobreviviente y servidor del rey que acaba de derrotar, suceder, eran muy pocas las posibilidades de que Daniel pudiera ascender y pudiera seguir en un lugar de privilegio. Tenía ello en contra. En segundo lugar, era nativo de un gobierno extranjero que el rey Nabucodonosor había destruido y lo había llevado a Babilonia como un cautivo o como un esclavo. Ya había dicho algo sobre esto. Y en tercer lugar, Daniel, para entonces, aquí en el contexto del capítulo 6, tenía aproximadamente 85 años. ¿Qué le dice a usted eso? Era demasiado viejo. Estoy hablándole de las dificultades, de las cosas en contra que pudo tener Daniel para no alcanzar nada, para que hubiese terminado allí su carrera como servidor público, para que hubiese tenido tropiezo en su fe. Pero este Daniel no solamente prevaleció, no solamente continuó en el reinado de Darío, sino que en el de Belsasar, el tercer rey en toda la etapa que él estuvo allí en Babilonia, también lo tuvo en cuenta, aunque en unas circunstancias menos favorables. No era protagonista ya Daniel, porque tenía aproximadamente 100 años cuando salió la mano aquella allí en el capítulo anterior y escribe en la pared. Daniel ya era un anciano. Bendito el nombre de Cristo. 85 años y ya para este momento tenía casi 100 años Daniel. Entonces, mire cómo este joven, en una condición de esclavitud, en una condición de tener en contra a sus compañeros de trabajo, en una situación de que sus años han caído sobre él y que pudo haber sido un fracaso total en la vida de él porque estaba en un pueblo ajeno, fue llevado allí como cautivo. Él venció todas las dificultades, todos los obstáculos y prevaleció con un testimonio, con un servicio que honró, glorificó a Dios y dio a conocer el Dios de sus padres, el Dios en el que él creía, de tal manera que estos reyes terminaron reconociendo a Dios y terminaron siendo pieza clave en la liberación de su pueblo. ¿Por qué? Porque hubo un joven que no se dejó avasallar, hubo un joven que no se dejó acorralar, hubo un instrumento de Dios allí que prevaleció en medio de pruebas, en medio de circunstancias adversas para la que nadie Nadie lo había preparado. Joven, hermano, nadie nos había hablado de la pandemia. Nadie nos había hablado de cuarentena. Nadie nos había hablado de que íbamos a estar 3, 4 meses, 5 meses, 6 meses encerrados sin poder congregarnos. Pero esto no es una excusa para nosotros bajar en nuestra relación con Dios, descuidarnos, para uno echar a perder los planes de Dios, el propósito de Dios. Si algo marcó la diferencia, que el mismo rey lo notó, que Daniel era superior a todos los sabios que él tenía en su reino, y no pudo detenerlo nada, porque Daniel era un hombre de confianza, se había ganado la confianza del rey, bendito el nombre de Cristo, y fue nombrado en ese puesto, logró. Adorado el nombre de Cristo. La clave estuvo en que él honró a Dios desde un principio. Puso su confianza en Dios. Estuvo dispuesto a entregar su vida antes que soltarse de la mano de Dios. Qué lindo es poder prevalecer en medio de las dificultades. Prevalecer cuando uno tiene el viento a su favor, cuando todo está a favor de uno, es prevalecer. Pero no tiene el brillo, no tiene la satisfacción, no tiene la honra que es prevalecer en medio de oposición, en medio de dificultades, en medio de lucha. Tiene una honra, tiene una satisfacción profunda, mayor, saber uno que ha sobrevivido a los ataques, a las embestidas del diablo, a los ataques del infierno que se volcaron, porque el infierno mismo, el demonio mismo, se volcó contra Daniel y sus compañeros a destruirlo, a acabarlos, a cerrarle el paso. Pero Daniel prevaleció porque estaba agarrado de la mano de Dios y escaló como servidor público y nunca mermó en el respaldo de Dios, nunca mermó la presencia de Dios, nunca se debilitó en su fe en Dios, siempre estuvo con la convicción, primero muerto que deshonrar a Dios. Nosotros somos una generación privilegiada, usted que me escucha. Ninguna otra generación, gloria al Señor, de los que hoy estamos con vida, ninguno de nosotros había vivido esto, y algunos que ya partieron no vivieron esta experiencia, hermano. Y esto, aunque es doloroso, es un privilegio que nosotros podamos enfrentar esto y mostrar de qué estamos hechos, porque Dios está con nosotros. Sería muy triste que al regresar en 2, 3 meses a culto, algunos ya no estén, porque están en el mundo, están sirviendo al enemigo, porque mancharon su testimonio, porque se apartaron de Dios, porque pecaron, porque se descuidaron. Sería muy triste y sería un acto de cobardía y de ingratitud darle la espalda al Señor que ha sido fiel. El Señor ha demostrado estar con su iglesia, estar con nosotros. La pregunta es, ¿está usted con Dios? El Señor está conmigo, el Señor está con nosotros desde nuestro hogar. Las condiciones de adorar, las condiciones de servir al Señor no son las mejores, pero Dios no ha dejado de bendecirnos, de fortalecernos, de hablarnos, de ministrarnos, de mover su presencia para alentarnos. Entonces no tenemos excusa para dejar al Señor, para rendirnos, para postrarnos, para entregarnos en manos del enemigo. No hay excusa. El poder de Dios, el Dios que sostuvo a Daniel en tierra lejana, como extranjero, como esclavo, aleluya, con enemigos en contra, gente llena de envidia, en una cultura diferente donde adoraban dioses paganos, Daniel prevaleció agarrado de la mano del Señor y además prevaleció. Fue superior a todos también en sus responsabilidades como funcionario público. Prevaleció un buen testimonio y prevaleció su honor, su honra, su calidad de trabajo, su calidad de la fe. No disminuyó. Y yo creo que nosotros también podemos dar testimonio. No podemos sucumbir en medio de esta cuarentena, en medio de esta pandemia. No podemos fallarle ni a Dios ni a las próximas generaciones. No podemos fallarle a nuestra iglesia, no podemos fallarle a la obra, no podemos fallarle a esta obra del movimiento, pero no podemos fallarle al Señor. Algo se trae al Señor y Daniel entendió eso. Algo se traía a Dios con esta situación al verlo llevado a un país extraño, como cautivo, como esclavo. Para algo Dios lo había llamado y de hecho, Daniel fue una pieza clave en el retorno del pueblo de la esclavitud. ¡Qué bendición, hermanos! Desgraciadamente, en todos los tiempos hay gente cambiante, hay gente de doble ánimo, hay gente inconstante en sus caminos, que no sobresale, que no prevalece, que no hace las cosas que deberían hacer para dejar el nombre de Dios en alto. Y me llama la atención aquí como segundo punto, que el apóstol Pablo le dice a los gálatas, a la iglesia, a los primeros convertidos de la iglesia en Galacia: vosotros corríais bien. Óigame bien eso. Allí en Gálatas 5, capítulo 5, versículo 7. Vosotros corríais bien. Gloria al Señor. Y le pregunta: ¿quién os estorbó para no obedecer a la verdad? Él le pregunta. Estos hermanos en Galacia habían recibido la doctrina, la palabra, con gozo. Llevaban un crecimiento tremendo, llevaban un avance tremendo. Pero aparecieron los falsos maestros. Aparecieron las enseñanzas novedosas y fueron arrastrados. ¿En qué consistía la enseñanza novedosa? Estos falsos maestros, estos falsos predicadores, comenzaron a enseñarle que ellos necesitaban mezclar la gracia con la ley con la gracia. Alabado el nombre de Cristo. Y a ellos le pareció algo novedoso, le pareció que era así, estaba mejor, que así estaba completo. Y el apóstol se levanta enérgicamente a preguntarle: ustedes corrían bien, ustedes estaban caminando bien, ustedes estaban permaneciendo bien, ustedes estaban sobresaliendo, ustedes creyeron bien, ustedes iban bien en el camino del Señor. ¿Quién les impidió obedecer? ¿Quién les estorbó? Hermanos, en la vida cristiana vamos a tener estorbo, porque esto no es solamente comenzar. En la vida cristiana hay que prevalecer, hay que sobresalir, hay que sobrevivir, hay que mantenernos con vida en los momentos donde perdemos a veces la esperanza de vivir. El apóstol Pablo, tocaba yo el capítulo 27 de Hechos, donde el apóstol mismo da testimonio que por algún momento, en medio de aquella tormenta que los tomó en alta mar, donde estuvieron en náufrago 14 días y 14 noches, dice que habían perdido la esperanza de sobrevivir. Pero ahí, cuando habían perdido la esperanza, apareció el ángel del Dios a quien Pablo era, le pertenecía y a quien servía. Ahí apareció el ángel del Señor para darle fuerza. En la vida cristiana hay momentos en que sentimos que no tenemos de a dónde agarrarnos. No tenemos argumentos para permanecer de pie. Una enfermedad, una tentación, un mal momento en la familia, circunstancias inesperadas que nos golpean, la separación, la pérdida de un ser querido que uno a veces nunca está preparado para esto. Cosas que vienen a nuestra vida que nos sacan el aire, nos dejan sin aliento, sin fuerza, y creemos que no podemos salir. Gravedades, enfermedades que han venido y uno cree que se fue allí, pero la mano de Dios ha estado ahí. Y yo le digo, en esta hora, esta pandemia será como cualquiera de estas pruebas, como cualquiera de esas situaciones, como cualquiera de esas gravedades, como cualquiera de esas tentaciones que han llegado a nuestra vida, como cualquiera de esas tempestades que han venido contra la barca, contra la nave, y de un momento a otro el ángel del Señor aparece, la mano de Dios aparece para sostenernos, la voz de Dios aparece para darnos aliento, el toque de Dios, la presencia del Espíritu de Dios viene para fortalecernos. En momento hemos perdido hasta el conocimiento, hasta la cordura. Hay situaciones que nos llevan a veces hasta perder, hermano, la cordura, pero luego aparece el Señor, el toque de Dios para darnos, para traer esa cordura. Adorado el nombre del Señor. ¿Por qué dejarnos vencer? Ahora le estaba tocando aquí los hermanos en Galacia. Pablo le reclama porque él les ha enseñado bien. Y ellos iban bien. ¿Quién os estorbó para que no obedezcan a la verdad de Dios? Porque es más fácil abrazar la mentira. Es más fácil abrazar el pecado. Es más fácil darle la espalda a Dios. Es más fácil hacer las cosas mal. Es más fácil agradar a los amigos. Es más fácil ceder a la tentación. Lo que no se nos dice es que las consecuencias de fallarle a Dios, las consecuencias de enfriarnos, las consecuencias de descarriarnos, las consecuencias de fornicar, las consecuencias de que el Espíritu de Dios se vaya de nuestra vida, son grandes. Qué triste que Sansón no supo a qué hora el Espíritu de Dios se apartó de su vida. No fue consciente a qué hora el respaldo de Dios no estaba en su vida. Para contextualizarnos que el tiempo que estamos viviendo es tiempo peligroso y que no podemos descuidar nuestra relación con Dios. Tenemos que prevalecer buscando al Señor. Tenemos que prevalecer, tenemos que pasar esta pandemia agarrado de la mano del Señor, porque lo que viene es grande. El nombre de Dios va a ser glorificado. Dios va a hacer cosas maravillosas después que este momento pase. Gloria al nombre de Cristo. Dios nos está preparando para algo mayor, para ver lo que no hemos visto. Y es nuestro compromiso, hermano, es la necesidad más bien de comprometernos con Dios, de agarrarnos de la mano de Dios. Me dice usted, pastor, es que hay pruebas. ¿Quién le dijo que no iban a haber pruebas? Además de que puede haber escasez, además de que puede haber el riesgo de contagiarse con el COVID, además de que puede haber cualquier problema familiar, partir un ser querido, está el peligro de uno enfriarse, está el peligro de apartarse uno del Señor, de pecar contra Dios. Pero es aquí, hermano, por eso le decía, nosotros somos una generación privilegiada el poder sobrevivir a esta pandemia. Porque esta pandemia no solamente amenaza, hermano, con contagiarnos. Esta pandemia nos está mandando un mensaje de que está hecha tu fe. Gloria al Señor, de qué está hecha tu vida espiritual, en qué está construida tu vida espiritual. Por eso nuestra vida espiritual no puede estar conformada de los privilegios en la iglesia. Yo canto, yo toco, yo soy esto, soy líder, soy miembro de tal grupo, de tal sociedad. No. Nuestra vida espiritual no puede estar fundamentada en eso. Nuestra vida espiritual tiene que estar fundamentada en Cristo. Y por eso es que el apóstol Pablo se admira, porque él les ha enseñado la palabra, les ha hablado bien, les ha enseñado bien a esta gente, pero cambió. Pudo más la labia, lo dulce, el paladar dulce de los falsos maestros que la verdad de Dios en el corazón de los hermanos de Gálatas. Cuando nosotros le hemos dado de corazón lugar a la palabra en nuestra vida, nada nos hará mover de nuestras convicciones. Hermano, vamos a prevalecer, sea que vengan falsos profetas, falsos maestros, sea que haya un montón de cosas, como en el caso de Daniel, en contra nuestra, para que pequemos, para que nos soltemos de la mano del Señor, vamos a ser superior a los que han estudiado, a los que tienen títulos, vamos a ser superior a los que tienen años y trayectoria, porque no se debe a la capacidad humana ni a la habilidad humana, se debe al respaldo de Dios. ¿Por qué José prevaleció en Egipto y prevaleció su testimonio? La palabra lo responde claramente, y no una vez, 3, 4 veces, pero Jehová estaba con él. Iglesia, si usted lo ha dudado, hermano, si tienes duda, yo quiero aclararte la duda. Dios está con su iglesia. Hay preguntas, ahí leí el periódico ya de esta madrugada y hay una pregunta en uno de los periódicos de aquí, importante de este país, donde hace la pregunta, ¿dónde está Dios en esta pandemia? Gloria al nombre de Cristo, pues Dios está trabajando, Dios está obrando. Si la misericordia de Dios no estuviera derramada, hermano, esto estuviera peor, peor. La gente quiere que Dios se muestre apoyando su pecado y que Dios no haga juicio, porque en parte de esto es un llamado de Dios a la humanidad, que reflexionemos, que dejemos tanto egoísmo, y en especial a la iglesia, porque la palabra dice que el juicio de Dios ha de comenzar por la casa de Dios. Dice la palabra: si el justo con dificultad se salva, ¿en dónde aparecerá el impío y el pecador? Hermano, este es un llamado a limpiarnos, un llamado a hacer los ajustes en nuestra vida. Nosotros podemos prevalecer, nosotros podemos marcar la diferencia, nosotros podemos sobrevivir a esta pandemia. Y le digo, no solamente en el aspecto físico, porque este es un ataque también directo a la devoción, a la adoración libre, al poder buscar a Dios, al poder expresarnos delante de Dios espontáneamente. No, pero el ataque no es del presidente, el ataque no es de los gobiernos, el ataque viene del mismo infierno. Aquí las autoridades están tratando de que el impacto de esta enfermedad sea lo menos catastrófico posible. Y tenemos que colaborar y tenemos que obedecer. Pero usted en su corazón tiene que reprender al diablo. Porque el diablo no se va a quedar tranquilo solamente con separarlo, que no vaya al templo. Él también lo va a distraer para que no ore, para que no ayune, para que no lea la palabra, para que su devoción se seque. A José le quitaron la ropa. A José le quitaron su libertad. A José lo apartaron de su familia. Pero jamás lo pudieron apartar de su devoción, de su comunión con Dios. Si algo nos lleva y algo nos garantiza prevalecer, es agarrarnos de la mano del Señor. Cuando usted mira el capítulo 12, allí del libro de Oseas, por ahí el versículo 3 y 4, allí dice de Jacob que él lloró, se aferró al ángel, se asió del ángel, lloró y dice: y venció el ángel porque prevaleció y prevaleció. Jacob se cansó de ser un mentiroso, Jacob se cansó de ser un carnal, Jacob se cansó de la vida que llevaba, de estar huyendo, de ser un prófugo. Y una noche dijo: esta es mi noche, voy a hacer un alto, yo no puedo seguir huyendo todo el tiempo, yo no puedo exponer mi salvación, no puedo exponer mi familia, yo no puedo ser toda la vida un mentiroso, yo no puedo ser toda la vida un mal cristiano. Y se quedó una noche en la presencia de Dios. Y me encanta mucho cómo Oseas describe la lucha que tuvo Jacob. Y dice que prevaleció, lo que quiere decir que las condiciones estaban para que se diera por vencido. Hermano, joven, yo entiendo que lo que estamos viviendo es más fácil rendirse que prevalecer. Eso es más fácil. Pero de los que se rinden no se dice nada. De los que huyen en medio de la batalla, cuando hay que prevalecer, cuando hay que levantar las manos, de eso no se dice nada. Pero qué lindo que hay hombres y mujeres que saben y entienden en qué momento hay que mantener las manos levantadas, aún de aquellos que están cansados. Mantener las manos en alto de los jóvenes, de las damas, de los ujieres, de los caballeros, de los niños, de la congregación, hermano. Aarón y Ur, Ur y Aarón se dieron cuenta que cuando Moisés levantaba las manos, Israel prevalecía. Y cuando Moisés bajaba las manos, Amalek prevalecía. Entonces ellos dijeron: no, aquí hay es que levantar las manos. Aleluya. Y nosotros nos hemos dado cuenta que en la medida que oramos, que vigilamos, que leemos, que estamos ahí conectados con el recurso que tenemos para oír la palabra de Dios, la bendición de Dios prevalece, la victoria prevalece, el espíritu prevalece y la carne baja, la carne cede. Pero cuando dejamos la comunión, dejamos de oír la emisora, dejamos de orar, dejamos de llamarnos entre nosotros, entonces sube la carne, tenemos apetito, tenemos deseo, queremos hacer cosas, queremos salir con la novia, queremos tocar, queremos hacer cosas. Aquí hay que levantar las manos y prevalecer en el temor de Dios, prevalecer agarrado de la mano del Señor en la comunión, para que los deseos carnales, los apetitos carnales se sometan y prevalezca la guianza, la dirección del Espíritu, porque lo que viene en el sentido espiritual es bueno, pero también los ataques del enemigo son terribles. Pero está vencido, el infierno está vencido, el diablo y sus demonios está vencido. Y nosotros tenemos que mantener los unos a los otros las manos levantadas en señal de que dependemos del Señor, dependemos de la gracia del Señor en plena batalla del COVID. La iglesia no puede bajar las manos. Los jóvenes no pueden bajar las manos. Los caballeros no pueden bajar las manos. Las damas no pueden bajar las manos. Pero como humanos nos vamos a cansar. Como humanos vamos a sentir las debilidades. Pero necesitamos esos colaboradores. Necesitamos esos amigos. Necesitamos esos compañeros de batalla que levanten nuestras manos, que nos ayuden a mantenernos ahí. Hermano, que nadie se quede en esta noche con las manos abajo, allí con una tentación, allí con una curiosidad, allí con un pecado, dándole vuelta en la mente, en su corazón, allí con unos caprichos, allí con una actitud carnal, con una actitud de inconverso, con una actitud de mundo. Nadie se puede quedar con las manos abajo. Aquí hay que clamar al Señor, porque esta es una vigilia para prevalecer. Ser en tiempos de adversidad, en tiempos de lucha, en tiempos de COVID, en tiempos de pandemia, la iglesia tiene que salir airosa y la iglesia tiene que salir renovada. La iglesia tiene que salir llena de la gloria de Dios. La iglesia tiene que salir con una visión clara. La iglesia tiene que salir con autoridad, con un testimonio que impacte. Y quiero terminar en el tercer punto, y es que lo encontramos allí en el capítulo 2 del libro de Hechos. Los que llegaron al aposento alto en el día de Pentecostés fueron como 500 hermanos. Usted lee allí en el capítulo 1. El Señor se le apareció como a 500 hermanos. Gloria al Señor. Y estos 500 hermanos lo acompañaron hasta el monte de los Olivos, hasta cuando la nube lo levantó. 500 hermanos. Y de ahí se fueron al aposento alto. Porque el Señor les dijo: quedaos y esperad hasta que venga la promesa de lo alto. Entraron al aposento alto como 500 hermanos. Y cuando habían transcurrido, hermano, 10 días no más. 10 días no más de la ida del Señor. 10 días. ¿Sabe cuántos habían desertado? 380. ¿Cuántos habrán desertado de la comunión con el Señor? Solamente póngase a pensar, si en 10 días, póngalo de esta manera, la congregación pastoreada por el mismo Hijo de Dios. Él era el pastor de ellos, Cristo mismo. Y en 10 días desertaron 380. ¿Cuántos han desertado en 3 meses? Para no ponerla tan larga. En 3 meses, ¿cuánto habrán desertado cuando no el pastor de ustedes no es Cristo en el sentido del pastor humano? Gloria al Señor. ¿Cuántos habrán desertado en la iglesia, en el cuerpo de Cristo? Yo quisiera que ninguno lo haya hecho, ninguno haya manchado su testimonio, ninguno se haya descarriado, ninguno haya fornicado, ninguno haya recurrido a prácticas pecaminosas, ninguno se haya desalentado, que haya dado la espalda al Señor. Pero este balance, en 10 días, de una iglesia de 500, habían desertado 380. Ahora le digo, los que prevalecieron no eran los más doctos en la palabra, los que prevalecieron no eran los de más trayectoria, los que prevalecieron eran los que menos porte tenían. Y qué tremendo, hermanos, que yo puedo dar fe de ello, que gente que uno en la iglesia los veía así como soñolientos, como que no, con muchas convicciones, en esta pandemia se han afirmado. En esta pandemia han dado la cara y uno los llama, firme hermano, haciendo ajustes, esto me ha servido porque estoy orando más, porque estoy buscando más al Señor. ¿Sabe qué pasó? El Pedro ese que había negado al Señor, el Pedro cobarde, prevaleció, gloria al nombre de Cristo para siempre. Porque los momentos de dificultad, los momentos de crisis, hermanos, también son una oportunidad o es una oportunidad para restaurarnos y para afianzarnos y para mostrar quién es quién, para mostrar de qué está hecha nuestra relación con Dios, de qué estamos hechos, de qué material estamos hechos. El Tomás ese incrédulo también prevaleció, y así sucesivamente. El Juan ese, el Boanerje, el Juan de ese mal carácter, ese Juan violento, y su hermano Zebedeo también prevaleció. ¿Por qué, hermanos? Porque en medio de sus defectos, en medio de sus debilidades, ellos creyeron a la promesa del Señor. ¿Por qué no desertaron? Porque ellos en realidad le creyeron al Señor, a pesar de sus defectos y sus debilidades, a pesar de que no eran los mejores, ellos creyeron y se quedaron esperando el cumplimiento de la promesa. Yo sé que Dios nos ha hablado a nosotros individualmente. Dios ha tratado con nosotros, no ahora en esta pandemia. Dios ha dado una palabra. Recuerda lo que Dios te ha dicho. Como a Simeón, Dios le dijo, no verás la muerte hasta que veas al Redentor, al Salvador. Y este anciano se aferró y fue cuando estuvo al Mesías en sus brazos que dijo, ahora Señor, puedes recoger a tu siervo. Aleluya, porque Dios le cumplió la promesa. Aleluya, yo estoy bajo una promesa de Dios, hermano. Usted está bajo una promesa de Dios. La congregación está bajo una promesa de Dios. Usted está bajo una promesa de Dios, varón. No se congrega con nosotros, pero usted está bajo una promesa de Dios. Y Dios dijo, en los postreros días derramaré de mi espíritu sobre toda carne. Vuestros ancianos soñarán sueños o profetizarán los jóvenes. Aquí estamos involucrados todos. Hay una promesa de Dios para estos días finales. Y yo anhelo en mi corazón ser parte de ese ejército. Yo anhelo ser parte de ese mover de Dios, de ese derramar del Espíritu. Pero ¿sabe qué es lo primero que hay que hacer? Hay que prevalecer. Hay que pasar este escollo. Hay que pasar esta prueba. Hay que agarrarnos de lo que Dios ha dicho. Hay que creerle a Dios. No podemos sucumbir ahora en medio de la pandemia. No podemos debilitarnos ahora. Si José pudo, si Daniel pudo, si Jacob pudo, gloria al Señor, si los hermanos de Galacia pudieron recomponer su evangelio y volverse a Dios ante la confrontación de Pablo, yo sé que usted puede, mujer, joven, usted puede, hermana, usted puede, caballero, usted puede, niño, usted puede, pastor, usted puede. Pero sabe, hermano, cuando prevalecemos, somos premiados. Los 120 fueron invitados a que desertaran también, porque todo el que se va yendo, el que se va debilitando, tiene razones y va botando su veneno. No, hombre, aquí nos engañaron. Yo esperaba esto y mira, ya van 10 días, ya van 9 días, ya van 8 días, ya va esto y llevaban el conteo tratando de meterle el veneno a otro. Hay mucha gente que ya está debilitada, hermano, y está haciendo propuestas, y está haciendo comentarios. Y mira el pastor que no te llama, mira que el pastor no está pendiente, mira que esto. Y ya está tratando de sembrar el malestar para que otros se desconecten, para que otros se distraigan. Gloria al Señor. Mira que nosotros podemos organizar las cosas como nosotros, si nosotros esto, si nosotros aquello. Hay gente proponiendo cosas. Tenga cuidado, porque el que se aparta, el que deja al Señor, no se quiere ir solo. No se quiere ir solo, quiere arrastrar a otros. Es honrado. Nehemías organizó y llamó la atención al pueblo a prevalecer. Y usó el vínculo familiar, los organizó por familia. En las partes bajas los colocó detrás del muro. En las partes altas los colocó encima del muro. Porque él no quería, hermano, que la obra que había comenzado se viniera abajo. Y él apeló al vínculo familiar, a luchar por causas arraigadas en nuestros corazones, intereses comunes. Mi amado hermano, el interés aquí no puede ser solo el del pastor. Usted no puede arriesgar su salud por los diezmos, por la ofrenda del pastor. Usted no puede arriesgar nada, su permanencia, por satisfacer caprichos de otros. Aquí tenemos que luchar todos, todos estamos en la misma condición, todos estamos en la misma barca, todos estamos peleando la misma batalla. Aquí todos tenemos que orar por nuestros padres, por nuestros hermanos, por nuestros amigos, por nuestros compañeros, por la novia, por la prometida, por el prometido. Todos tenemos que orar porque este es un bien de todos, como en el tiempo de Nehemías. Y prevalecieron porque se unieron a defender lo que Dios les había dado. Vamos a defender lo que Dios ha puesto en nuestra vida, el ministerio, el llamamiento, la gracia, la santidad. la unción, la presencia de Dios que ha derramado en cada uno de nosotros. ¿Cómo le vamos a fallar al Señor en la pandemia? ¿Cómo vamos a dejar de prevalecer, de sobresalir en este tiempo? Además que hay una promesa. El Señor cuenta con los ancianos. El Señor cuenta con los jóvenes. El Señor tiene algo para estos últimos días con esta última generación que somos nosotros, los obreros de la última hora. No podemos fallarle al Señor en esta hora. Los 380 se fueron. No esperaron. Se desanimaron, se llenaron de argumentos. Bendito el nombre de Cristo para siempre. Pero 120 se quedaron con luchas, con necesidades, con agonía porque estaban en oración y ayuno, con cansancio, con fatiga, pero con la esperanza puesta en la promesa del Señor. Quedaos en Jerusalén hasta que seáis investidos de poder desde lo alto. Hermano, viene un mover de Dios. Abalaya, basa. Viene un tiempo glorioso, viene un tiempo de levantarnos de la ceniza. Viene un tiempo, si prevalecemos en la fidelidad, si prevalecemos con nuestras convicciones, viene un tiempo de Dios glorioso para su iglesia, para los jóvenes, para los ancianos, para los caballeros, para las damas, para los niños. Viene un derramar, viene una visitación del Espíritu Santo. Todos estos hombres terminaron bien, José terminó bien, Daniel terminó bien, honrando, glorificando el nombre del Señor. Los hermanos en Galacia terminaron bien, recompusieron el camino. Pero hermanos, los de Pentecostés terminaron súper bien. Este Pedro cobarde se llenó de valor después que vino el poder, después que cayó la unción, después que vino el bautismo, después que fueron investidos de poder. Este Pedro cobarde que negó al Señor ahora se para y en dos mensajes se ganó 8,000 y le dijo: ustedes lo mataron. Gloria al Señor. Aquel Tomás incrédulo se llenó de fe. Aquel Juan violento se llenó de amor. Pero ¿por qué este cambio, hermanos? Aleluya, porque ellos prevalecieron en la fe, prevalecieron a las promesas, creyendo a las promesas de Dios, y Él no miente, Dios no miente, Dios honra a los que le honra, vale la pena prevalecer. Este no es el tiempo de los cobardes, este es el tiempo de los valientes, que no se rinden, que no se postran ante Baal, prevalecen, sobresalen en su testimonio, en su compromiso cristiano para honrar y glorificar al Señor. Y Dios, como recompensa, los llena de su presencia para usarlos como testimonio, como instrumento de bendición. Yo no sé usted qué va a hacer. ¿Va a desertar o va a esperar ese momento de la visitación de Dios? Viene un tiempo glorioso, viene un tiempo de visitación. Tal vez ahora es el tiempo de la lucha, es el tiempo del ataque, es el tiempo en que el infierno te quiere acorralar, es el tiempo del desánimo, es el tiempo de la batalla. Pero el llamado en esta mañana es a prevalecer, agarrado de la mano del Señor. Vamos a prevalecer porque viene un mover, es tiempo de la llenura, es tiempo del bautismo, es tiempo de una visitación cual nunca ha habido antes ni habrá después. No te duermas, no te cabecees ahí, no es tiempo para soltar, es tiempo para sobresalir, es tiempo para brincar, para saltar y decir: yo quiero ser lleno, yo quiero ser bautizado, yo quiero que Dios me use, yo quiero que Dios me despierte, yo quiero que Dios me capacite. Abalaba, saya, sacúdete ahí, hermano. Este no es tiempo para dormir, es tiempo para ser lleno, para ser bautizado del Espíritu de Dios. Siento una unción especial que fluye en esta mañana para despertarnos en el sentido espiritual, para sacudirnos. Dios no ha terminado con nosotros como iglesia. Hermano, hay una bendición y puede comenzar hoy. Hoy puede ser lleno, hoy puede ser sacudido, hoy puede ser renovado, hoy puede ser bautizado usted con el Espíritu Santo. Abasaya, abasa, Dios y Padre Celestial. Oh, estos 120 que fueron hasta lo último, Dios mío, fueron llenos, fueron visitados. Oh, Dios mío, mira los que han prevalecido ahí en medio del sueño, en medio de la lucha, en medio de la batalla que han tenido, Señor, en esta noche. Señor, bendice. Señor, premia el esfuerzo. Dios mío, derrama de tu poder y de tu presencia. Trae una renovación, trae un despertar espiritual. Señor, esas luchas, esas batallas en la mente. Dios mío, esa frialdad que se estaba metiendo en el corazón, en la vida del hermano, del joven, del caballero, de la dama, se va ahora. Se encienda el fuego, descienda el fuego de Dios, las lenguas del Espíritu, la llenura del Espíritu comience a tocar ahí, la unción del Espíritu comience a moverse en esta hora, en esta mañana ya, Dios mío, despertando en el nombre poderoso de Jesús. Toca, Padre, renueva, bautiza, Dios mío, llena con tu Espíritu Santo de una manera especial, Dios mío. Trae nueva fuerza, renueva, Dios mío, la visión, el poder, la autoridad. Espíritus inmundos que están atacando, Dios mío, los reprendo en el nombre de Jesús y declaro victoria. Declaro el mover de Dios, declaro la unción del Espíritu de Dios obrando de manera especial, rompiendo cadenas, trayendo experiencias renovadoras, experiencias de fortaleza, de poder, Señor, obrando milagros en los enfermos. Toca los cuerpos enfermos, los que han prevalecido ahí en esta noche, clamando, Dios mío, por una intervención en ese problema, en esa necesidad, en esa petición. Señor, obra prodigios y milagros en esta hora. Hay una unción especial, hermano, iglesia. Aprovecha este momento, que Dios te toque, que Dios te renueve, que se vaya esa pesadez, que se vaya esa lucha que has tenido en tu corazón, que se vaya ese vicio que martilla ahí en tu mente. En el nombre de Jesús, el Señor rompa cadenas, el Señor ministra en esta mañana de una manera especial, de una manera poderosa. Señor, toca como tú lo sabes hacer, en el nombre poderoso de Jesús. Espíritu de Dios, muévete en esta hora, tocando, ministrando, Señor, rompiendo cadenas. Oh, Espíritu de Dios.
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4: Amar es comunicar. En su primera carta a los Corintios, capítulo 16, Pablo comparte con estos hermanos una serie de proyectos y planes de trabajos. Los hermanos han sido fuertemente amonestados por el apóstol debido a numerosos problemas en la congregación, pero ahora están siendo informados de que son valiosos para los planes del reino de Dios. Pablo quiere dejar claro que, aunque desea visitarlos, también hay circunstancias que pueden demorar ese encuentro. Al contarles acerca de su ministerio en Éfeso para compartir la palabra del Señor y de las muchas adversidades para hacerlo, quiere dejarles claro que su demora en visitarles no se debe a que haya algún rencor o decepción hacia ellos. Con esto, el apóstol quiere despejar posibles dudas y no dar lugar a cualquier tipo de malentendido. La buena comunicación ha sido siempre clave para proteger el amor. Donde todo se dice con claridad, no hay lugar para malas interpretaciones. Cuando hablamos con franqueza acerca de nuestros proyectos o situaciones, la persona tiene elementos que le ayudan a pensar bien de nosotros.
5: También la buena comunicación es fundamental para mantener relaciones sanas. El chisme y la murmuración se alimentan de la falta de verdad e información. Cuando las cosas no se dicen claramente, la gente es dada a imaginar y comentar lo que no es, basados en la subjetividad. Lo peor de todo es que el diablo usa esto muchas veces para debilitar y dividir las iglesias. Una vida silenciosa puede ser usada por Satanás para crear una falsa imagen o malos entendidos. La clave para vencer esto es comunicarse, porque amar es comunicar. La buena comunicación ayuda a cuidar el amor cristiano. Meditación escrita por Moisés Pérez Padrón, Cuba.

que siendo tú un Dios perfecto, te fijaste en hombres imperfectos como nosotros. Gracias por tu misericordia, Señor. Anhelo conocerte.

Yo quiero invitarte que con tu mismo corazón y en unidad, en un mismo sentir, cantemos esto al Señor y le demos la gloria por medio de este canto.

nunca fallarse. A pesar de que muchas veces nos hemos refugiado en muchas cosas, Señor, hemos aprendido a refugiarnos en tu presencia. Y una vez más, por medio de este canto, te pedimos, guárdanos en tu presencia.

Muy buenos días a toda la amable audiencia y adoradores del Rey en esta hermosa mañana, mañana que el Señor nos regala. Le damos gracias al Señor porque Dios ha sido bueno, porque para siempre es su misericordia y su fidelidad, porque nos ha regalado una oportunidad más de poder estar al aire, de poder llegar a cada uno de sus hogares a través de esta emisora, como lo es este espacio donde podemos conectarnos con cada programa.

Bendiciones para todos nuestros hermanos que día a día están ahí en la sintonía. Que el Señor les bendiga. Hoy es martes 11 de agosto del 2026, cuando son las 9 y 10 minutos de la mañana. Estamos dando inicio a este espacio, un momento en su presencia, dándole las gracias a Dios porque Dios ha sido bueno, porque Dios ha tenido misericordia de nosotros y nos ha dado una nueva oportunidad. Les habla su hermana en Cristo, Geraldine Barranco, y para mí es una bendición poderles acompañar cada mañana en esta programación, invitando a todos nuestros hermanos a permanecer en la sintonía, que usted siga ahí conectado, a que también se anime a enviar su reporte de sintonía. Le recuerdo, nuestra línea de WhatsApp es 302-688-8997 y nos puede escribir desde qué lugar nos escucha. Le damos gracias a Dios porque Dios ha sido bueno, porque Dios es grande y maravilloso.

Iniciamos en esta mañana esta programación con esta preciosa promesa que Dios nos regala, esa promesa que Dios nos da cada mañana, y esta promesa la encontramos en el libro de Salmos capítulo 34 versículo 17 y dice: claman los justos y Jehová oye y los libra de todas sus angustias. Hay momentos en los que las palabras parecen no ser suficientes para expresar lo que llevamos dentro. Hay dolores que solamente podemos presentar delante de Dios en forma de lágrimas, de clamores. Quizás hoy alguien que nos escucha está atravesando por una situación que parece no tener salida. Tal vez llevan días, meses, incluso años orando por esa respuesta. Pero la palabra de Dios nos dice: claman los justos y Jehová oye. Es hermoso como Dios nos da esta palabra. Cuando clamamos al Señor, nuestras oraciones no se pierden en el vacío. Nuestro Padre Celestial conoce nuestra voz, conoce nuestro corazón, conoce perfectamente esa situación por la cual estamos atravesando. Por eso David experimenta muchas veces esa angustia. Fue perseguido, fue rechazado, enfrentó momentos de gran peligro, pero una y otra vez acudió al Señor y ahí encontró ese descanso, encontró ese refugio para su vida. Qué bueno que nosotros también podamos aferrarnos de esta promesa y que podamos escuchar la voz de Dios y que podamos acudir al Señor sabiendo que Él nos librará, que Él escucha nuestro clamor. A veces Dios cambia las circunstancias inmediatamente. Otras veces nos sostiene mientras atravesamos el proceso. También puede darnos una respuesta diferente a la que esperábamos. Pero en cada situación podemos confiar que Él está obrando a favor de nuestras vidas. Por eso no deje de orar. Si está cansado, ore. Si tiene miedo, clame al Señor. Si no sabe qué hacer, acérquese a Dios. Si necesita esa dirección, acérquese a Dios. La oración es un medio por el cual podemos comunicarnos con Dios. Podemos derramar nuestra alma delante del Señor. No necesitamos palabras perfectas para acercarnos a Dios. Debemos solamente acercarnos con un corazón sincero, contarle lo que nos preocupa y depositar nuestra confianza en el Señor. Depositar aquello que está ahí en nuestra vida en las manos de Dios y dejar que Dios obre a favor de nuestras vidas. Su oración puede ser silenciosa para los hombres, pero nunca es silenciosa para Dios, porque Dios escucha el clamor de su pueblo. Por eso recuerde siempre esta promesa: Dios escucha su clamor. No deje de orar, porque Él conoce su necesidad y está con usted en medio de la angustia. Ahí está Dios. Ahí está Dios obrando a favor de su vida. No importa la situación que esté atravesando, no se rinda. Levante su voz al Señor. Clame a Él con fe y recuerde que su oración llega hasta su presencia. Dios oye su clamor. Nunca Él ignora un corazón que le busca, que busca la ayuda, que se humilla delante de Él. Que sea el Señor fortaleciendo su fe. Que sea Dios trayendo esa esperanza y respondiendo a sus oraciones. Señor y Dios, le damos gracias. Gracias, Señor, por tu palabra. Gracias, Dios, porque hablas a nuestra vida, a nuestro corazón. Gracias, Dios mío, por esta mañana que usted nos regala, donde nos da una oportunidad más de poder estar delante de tu altar, delante de tu presencia. Señor, donde nos regalas una oportunidad más de poder estar al aire en esta programación.
de poder llegar, Dios mío, a cada vida, a cada corazón, a través de estas ondas sonoras, Dios mío. Te pedimos que sea usted tomando el control, que cada programa que se transmite por esta emisora pueda ser de bendición, de edificación para cada oyente, que sea usted hablando a cada vida, a cada corazón, Dios mío, aquellos que están pasando por momentos duros, momentos difíciles, Padre, que tú seas trayendo ese consuelo, que traigas esa fortaleza, Dios mío, que renueves la fuerza, la fe, la confianza en ti, que eres nuestro ayudador, nuestro pronto auxilio en medio de las tribulaciones, Señor, que tú estás con nosotros, Padre. En esta mañana presento esta programación, la coloco en tus manos para que sea usted, Señor, respaldando esta programación de este día, que tú hables a cada corazón, a cada vida. Permite que muchas personas puedan ser bendecidas, edificadas a través de tu palabra, a través de esta emisora, Dios mío, que esta emisora pueda llegar a muchas vidas, a muchos lugares. Coloca la fidelidad en cada oyente, Señor. Reprende la obra del enemigo, la obra de las tinieblas, todo lo que se levanta, todo lo que se quiere interponer en esta mañana en contra de esta programación, que sea usted reprendiéndola por el poder de tu palabra. Señor, en tus manos colocamos este día, Señor, para que sea usted dando la fuerza, la fortaleza, para que sea usted dándonos la victoria, Dios. Te damos gracias, Señor, porque usted es bueno, porque para siempre es su misericordia y su fidelidad. En el nombre de Jesús, amén.

Y todo se lo debemos a nuestro Dios, ese Dios grande y misericordioso que ha tenido piedad y misericordia de nuestras vidas. Saludamos a toda esa amplia audiencia que día a día está ahí en la sintonía, nuestros hermanos que nos sintonizan de diferentes países, como lo es Estados Unidos, Canadá, Alemania, Argentina, las Antillas Holandesas, también nos sintonizan desde Lima, Perú, Paraguay, que el Señor les bendiga grandemente. También nos sintonizan desde Tijuana, México, desde Villa del Rosario, Venezuela, que el Señor les bendiga. Les animamos a que usted siga ahí conectado, también a que se anime a escribirnos. Para nosotros es una bendición poderles saludar con nombre propio, saber que está ahí conectada, conectado con esta programación. Me saludamos a toda nuestra amplia audiencia a nivel nacional desde este hermoso

para nuestro pastor Jason Jiménez, para nuestra hermana Denis Consuera, su hijo Daniel, que el Señor les bendiga. Para todos nuestros hermanos que desde muy temprano están ahí enviando su reporte de sintonía, como lo es nuestro hermano Power García. Bendiciones, mi hermano, para usted. Ahí desde el Rincón de Girón, a nuestra hermana Ángela, que el Señor le bendiga, a nuestra hermana Nora Isabel, nuestra hermana Luz Marina Medrano, a cada uno de esos fieles oyentes que siempre está ahí sintonizando nuestra emisora, que el Señor le bendiga. Le seguimos animando para que usted siga enviando su reporte de sintonía.

9:21 minutos de la mañana y continuamos en esta mañana reiterando el saludo para toda esa amplia audiencia que se suma a la sintonía en esta mañana. Que el Señor les bendiga. Vamos a entrar a la reflexión de la palabra de Dios. El tiempo ha avanzado y vamos a leer una porción de su palabra y la encontramos en el libro de Hebreos capítulo 5 versículo 14 y dice: leemos bajo la bendición del Padre, del Hijo y de su Santo Espíritu. El alimento sólido es para los que han alcanzado madurez, para los que por el uso tienen los sentidos ejercitados en el discernimiento del bien y del mal. Le damos gracias a Dios por su bendita palabra. Y vamos a continuar hablando sobre esos sentidos de esa comunión con nuestro Dios. Mis sentidos en disposición mejoran la comunión con nuestro Padre Celestial. El día de ayer, la semana pasada, hemos aprendido que esa comunión con Dios no es un evento aislado, sino un estilo de vida. Pero, ¿cómo mantener esa comunión en medio de un mundo que trata de alejarnos constantemente de Dios? La respuesta está en el cuidado de nuestro sentido. Nuestros ojos, nuestros oídos son como puertas por donde pueden entrar ideas que afectan positiva o negativamente nuestra vida espiritual. Para poder disfrutar de una mejor comunión, podemos aplicar tres principios básicos. Y es, el primero es cuidar las entradas para guardar el corazón. Nuestros ojos son la lámpara del cuerpo, nos dice Lucas capítulo 11 versículo 34. Dice, la lámpara del cuerpo es el ojo. Cuando tu ojo es bueno, también todo tu cuerpo está lleno de luz. Pero cuando tu ojo es maligno, también tu cuerpo está en tinieblas. Si permitimos que nuestra vista consuma contenido que no glorifica a Dios, llenamos nuestra lámpara de tinieblas. Cuidar lo que vemos no es legalismo, es protección para nuestra intimidad con nuestro Dios. Igualmente ocurre con lo que escuchamos. Por eso Proverbios 19:27 dice: cesa, hijo mío, de oír las enseñanzas que te hacen divagar de las razones de sabiduría. Y el segundo paso es filtrar los pensamientos para proteger la mente. Pablo nos muestra el filtro que debemos utilizar. En Filipenses 4:8 nos dice: todo lo que es verdadero, todo lo honesto, todo lo puro, en esto pensad. Si un pensamiento o una imagen pasa este filtro, debemos llevarlo cautivo a la obediencia de Cristo. Lo tercero es ejercitar los sentidos para crecer espiritualmente. La madurez espiritual no llega por evitar lo malo, no, sino por practicar lo bueno. Hebreos 5:14 nos dice que los maduros tienen sus sentidos ejercitados en el discernimiento. Esto significa que nuestra comunión debe ser activa. Debemos leer la Biblia, debemos orar, debemos meditar y en la palabra de Dios. Meditar con la ayuda del Espíritu Santo, de tal manera que no nos...

0: Volvamos expertos en conocer la voz de Dios frente a la voz del mundo. Hermanos, nuestros sentidos son sumamente importantes, ya que lo que percibimos afecta directamente nuestra condición espiritual. Por tanto, nuestra comunión, si aprendemos a vigilar lo que hemos escuchado, a filtrar lo que pensamos y a ejercitar el discernimiento y dominio propio dado por Dios, notaremos que nuestra comunión con el Padre está más clara y profunda cada día. Que hoy nuestros sentidos estén dispuestos al servicio de esa comunión con nuestro Dios. Que podamos entregarle todos nuestros sentidos a Dios, nuestros ojos, que puedan ver cosas que agraden al Señor. No que veamos cosas que a Dios no le agradan. Recordemos que nuestra vista es una entrada. Todo lo que vemos va quedando ahí guardado en nuestra mente. Por eso debemos cuidar nuestros ojos lo que ven, nuestras manos lo que tocan, nuestros oídos lo que escuchan. Que nuestros sentidos agraden al Señor. Que podamos ver cosas que edifiquen nuestra vida, no cosas que contaminen nuestra mente. Muchas veces vemos cosas que a Dios no le agradan. Y cuando llega el momento de ir a esa comunión con Dios, de ir a orar, todo eso que hemos visto viene a nuestra mente y nos roba esa comunión con nuestro Dios. Y no podemos orar porque todo aquello que ha contaminado nuestra mente está ahí y es y nos estorba para poder entrar en esa comunión con el Señor. Por eso debemos cuidar nuestros ojos, debemos cuidar de qué es lo que estamos viendo, qué es lo que estamos consumiendo día a día, qué es lo que nuestros ojos están viendo. Cuidemos nuestros ojos, cuidemos nuestra vida, nuestros sentidos, porque debemos cuidar nuestra comunión para reflejar esa gloria de Dios en cada acción que damos. Nuestra vida debe ser ese reflejo de Dios cada día. La palabra de Dios nos dice en Éxodo 34:29. Y aconteció que descendiendo Moisés del monte Sinaí, no sabía Moisés que la piel de su rostro resplandecía después que hubo hablado con Dios. Cuando entramos en esa presencia de Dios, reflejamos a Dios en nuestra vida. Este libro de Éxodo, vemos cómo Moisés descendió del monte con un rostro resplandeciente, como resultado maravilloso de haber estado hablando con Dios. Ese brillo físico producto de una comunión profunda. Es la muestra visible de la gloria de Dios en la vida de cada creyente. Como hijo de Dios, Dios desea que hoy mismo comencemos a reflejar esa gloria en nuestra vida. Cuando muchas veces vemos a una persona y decimos, esa persona refleja a Dios, refleja esa gracia, esa paz. Pero también hay personas que reflejan maldad, que reflejan odio en su rostro. Vemos aquí que Moisés había pasado tiempo en la presencia de Dios y su rostro reflejaba esa comunión con el Señor. Cuando nosotros buscamos a Dios, reflejamos a Cristo en nuestro rostro, reflejamos a Cristo en nuestro vivir. Sin embargo, para reflejar la gloria de Dios, debemos ser guardianes de su templo. Nuestro cuerpo, Dios como un buen padre nos pide cuidar lo que miramos, lo que escuchamos, lo que sentimos. Es a través de nuestros sentidos que podemos ser engañados o por el contrario afirmados en la fe si discernimos correctamente lo que entra al corazón. Nuestra comunión se mantendrá intacta y nuestra vida se convertirá en un imán que atraerá a muchos a Jesús. Recordemos que debemos ser luz en las tinieblas, debemos ser este ejemplo para los demás, que nuestro testimonio hable de Cristo, refleje a Cristo como nuestro Dios. Por esta razón, como padres, presto mucha atención a lo que los hijos, a los que los pequeños miran. Como padres deben estar atentos a lo que sus hijos escuchan y toman en sus manos, pues lo que toman, lo que miran, eso va contaminando su vida. Por eso hay que tener cuidado, hay que ser conscientes en que nuestro tiempo es invaluable. Es ahí donde donde podemos entrar en la comunión con nuestro Dios, mantener nuestra vida en esa comunión, vivir para el Señor, guardar nuestra vida, nuestros ojos, nuestro cuerpo, debemos reflejar a Cristo en nosotros. Por eso Dios nos permite ser un ejemplo de vida para que lo que nuestra familia vea en nosotros, seamos un ejemplo de la imagen de Jesús, esa imagen de amor, de su palabra en nuestros actos, que podamos predicar el mensaje de Dios a través de nuestras acciones, de nuestros actos, que en nuestro trabajo podamos reflejar a Cristo, en la escuela, con nuestros vecinos, en nuestra familia, podamos ser de ese ejemplo. Que nuestra vida espiritual siempre hable. Siempre habrá alguien observando nuestra vida, cómo actuamos, cómo hablamos, cómo nos dirigimos. Alguien que necesita de Cristo, y la mejor forma de compartir de Jesús es a través de nuestro ejemplo. Pero ¿cómo dar un buen ejemplo? La mejor manera es permaneciendo en esa comunión con nuestro Padre. Al igual que un niño aprende por imitación, nosotros somos transformados cuando permanecemos en la presencia de Dios, al mirarlo, al escucharlo, al sentirlo por medio de su palabra y del Espíritu Santo. Nuestra nueva vida en Cristo empieza a tomar forma. Y al igual que Moisés, terminaremos reflejando la gloria de Dios. Por eso, hermanos, cuidemos nuestra comunión para reflejar la gloria de Dios en cada acción. En cada acción que damos, reflejemos a Cristo en nuestras vidas. Debemos ser luz en medio de tanta tiniebla, y más en este mundo que cada día va de mal en peor. Necesitamos ser esas lámparas, esas antorchas encendidas en medio de tanta tiniebla, en medio de tanta oscuridad que está consumiendo a este mundo. Que el Señor nos ayude cada día a permanecer firmes, a cuidar siempre esa comunión y a reflejar la gloria de Dios en cada acción. Señor y Dios, te damos gracias. Gracias porque tú nos hablas, Señor, porque tú hablas a nuestra vida a través de tu palabra. Ayúdanos cada día a ser de bendición, Señor. Dios mío, te damos gracias porque tú nos diste un Padre terrenal, y gracias por ser, Dios mío, ese Padre perfecto. Hoy ponemos nuestra vida en tus manos. Ayúdanos a ser un reflejo fiel de tu amor, de tus palabras, de tus actos para quienes nos rodean, Señor. Que nuestra comunión contigo sea tan profunda que, al igual que Moisés, otros puedan ver tu gloria resplandeciendo en nuestras vidas, Señor. Que podamos ser luz en medio de tanta tiniebla. Ayúdanos cada día a buscarte de corazón, Señor. Hoy te entregamos nuestros ojos, nuestros oídos, nuestra mente, y te pedimos que guardes, Dios mío, nuestro corazón, para que todo lo que entre en nuestra vida edifique nuestra fe y nos acerque más a ti, Señor. Te damos gracias, Dios, porque tú eres bueno, porque para siempre es tu misericordia y tu fidelidad. En el nombre de Jesús. Amén.
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0: Santo, santo, es el precioso tema musical que escuchamos a esta hora, 9:40 minutos de la mañana, y reiteramos el saludo para toda nuestra amplia audiencia que sigue ahí conectada, que se sigue añadiendo a la sintonía, que el Señor les bendiga en esta mañana de una manera especial. Le animamos para que usted siga enviando su reporte de sintonía. Le recuerdo, nuestra línea de WhatsApp es 302-68-8997 y nos puede hacer llegar su reporte de sintonía. 9:41, ya ha llegado el momento de escuchar Edificando a la Familia. Hoy estaremos iniciando un nuevo programa y esperamos que este programa pueda ser de bendición, de edificación para su vida. Yo le invito a escuchar Edificando a la Familia.
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2: Hola, bienvenido a Enfoque a la Familia. Soy Sixto Porras. Quiero darle la bienvenida a este programa especial donde siempre nos reunimos con especialistas para responder las preguntas que ustedes nos hacen llegar. En esta ocasión nos acompaña una extraordinaria profesional, ya ha estado con nosotros en el pasado, y ella es Claudia Cuyún, quien es máster en salud mental, psicóloga clínica, consejera certificada de Guatemala, y estamos conectados vía internet. Bienvenida, Claudia, a Enfoque a la Familia.
3: Muchas gracias, Sixto, por esta bienvenida tan especial a Enfoque a la Familia. Yo siempre encantada de colaborar con ustedes.
2: Muchas gracias. En esta ocasión vamos a responder preguntas difíciles, preguntas que nos hacen llegar ustedes, los que siempre nos están escuchando, y para nosotros es un honor poder enriquecer su criterio y agradecemos que nos hagan llegar sus inquietudes. Mónica nos escribe y dice: hace 16 años el padre de mi hijo nos abandonó. Nunca nos llevamos bien y tampoco nos casamos. En este tiempo me dediqué a criar a mi hijo sola y nunca contemplé la idea de casarme o involucrarme con algún hombre porque estaba decidida a estar con mi hijo. Ahora mi hijo está grande. He comenzado a sentir cosas por alguien que no quiere una relación formal. Esto me tiene confundida porque no quiero tener una relación con alguien que juegue conmigo, pero al mismo tiempo me gusta. ¿Será que no cerré el ciclo del abandono del pasado? ¿Será que emocionalmente estoy tan quebrantada que soy muy desconfiada de los hombres y no quiero intentarlo de nuevo con nadie? ¿Cómo puedo volver a amar? ¿Él me conviene?
3: Esta pregunta es muy sensible porque cuando una mujer ha sido separada o ha sido abandonada o han decidido un divorcio con la pareja anterior, quedan muchas heridas. Y ella pregunta que si ha cerrado el ciclo. Hay ciertas señales por las cuales puede darse usted cuenta si ha cerrado el ciclo. Por ejemplo, si usted puede recordar la historia que vivió con su expareja ya sin llanto y sin dolor, es una señal de que el ciclo se cerró perfectamente. También, si usted puede recordar esto con agradecimiento, aunque hayan tenido malas experiencias, pero tienen un hijo, y si usted puede agradecer ese hijo a esa persona y ya lo hace sinceramente, también es señal de que ya lo superó. De ser lo contrario, si cuando usted recuerda esto llora, todavía le causa una emocionalidad activa, quiere decir que no ha cerrado el ciclo y que hay partes que tiene que sanar todavía. Ahora habla de desconfianza. Habla de desconfianza porque por un lado le gusta la persona y por otro lado él no quiere una relación formal y por lo que entiendo usted tampoco. Esto se llaman sentimientos ambivalentes. Es cuando estamos entre que sí y no. Yo le diría que si usted no quiere una relación informal, si usted quiere ser tomada en serio para una vida permanente con esta persona, una relación estable, y él ya de antemano le dijo que no quiere una relación formal, seguramente entonces no están buscando lo mismo. El caso sería diferente si él le ofrece una relación estable y usted también la quiere, pero tiene miedo. En ese caso yo le diría que le dé una oportunidad a la persona, que la conozca, que haga una amistad con esa persona, que hagan después unos vínculos de amor de pareja, de novios, y después podrían decidir casarse siempre que haya constancia en esa persona hacia usted, haya una aceptación incondicional de todo su entorno, su hijo, usted, su familia extensa, que haya integración de su hijo a esta nueva pareja en todas las actividades. Por supuesto que sea caballeroso y que la trate con delicadeza. Toda mujer que se queda sola, pues tiene derecho a volver a amar, pero en las condiciones que se merecen, con una vida estable, porque si no sería aquel dicho de que salió de las brasas para caer en las llamas. Si ya de antemano te dijo no quiero algo formal, pues quizás vas a sufrir allí porque va a ser de paso nada más, será ave de paso.
2: Me parece extraordinario, Claudia, que hayas dividido las dos cosas. Uno es sanar las heridas del pasado para volverse a posicionar desde una seguridad. Dos, yo le recomendaría a Mónica que busque de Dios. Cuando uno se acerca a Dios, Mónica, uno puede tener más claro el panorama. Cuando uno se acerca a Dios, puede estar más pleno y puede estar más lleno de Él, que te llena de paz, de júbilo y de gozo. ¿Por qué? Porque tal y como lo ha dicho Claudia, esta persona pareciera que no quiere una relación formal y simplemente creo que jugarán contigo una vez más y eso no se vale. Lo más importante es que puedas tener una relación plena con Dios, amar a tu hijo, dejarte amar por tus amigos, por la iglesia donde estás, por tu familia, y eso genera un círculo emocional sumamente fuerte. Pero no pienses que ahora que tu hijo ha crecido, sería bueno establecer una relación per se. Es decir, no somos felices porque hay alguien a nuestro lado. Somos felices cuando nos encontramos con Dios, con nosotros mismos, cuando abrimos nuestro corazón para dejarnos amar y para amar. Pero este consejo de Claudia ha sido fundamental. Date la oportunidad de evaluar si tu corazón está sano. Voy a la segunda pregunta, Claudia. Dice María, cuando me casé con mi esposo, él ya tenía a sus hijos y mis hijas ya eran adolescentes. Mis hijas eran sumamente rebeldes en esa época y hoy, más de 7 años después, mi esposo aún no les perdona sus irrespetos de aquel tiempo. Siempre me dice que yo las he puesto a ellas por encima de él. Lo cierto es que he procurado no irme a favor de ninguno, pero mi esposo no lo ve así y mis hijas le fastidian tanto que cada vez que vienen a visitarnos, hay peleas entre nosotros. Hoy mi esposo me dice que está aburrido de nosotras tres y que yo no soy más que una alcahueta, ¿no? Esa forma de tolerarlo todo de las hijas, ¿verdad? La situación es muy difícil y tensa en mi casa con mis hijas. Si ustedes tuvieran algún consejo para mí, se los agradecería muchísimo.
3: Gracias, Sixto. Esta pregunta entra en el compendio de familias ensambladas o step family, porque recordemos que estas familias son las que se forman después de un divorcio, una separación, una viudez o cuando alguien es mamá o papá soltero e integran, se hacen pareja e integran a sus hijos de ambas partes. O en algunos casos es de solo una parte, pero hay hijos que anteceden la relación de pareja. Esto se llama familias ensambladas. Entonces, yo lo que veo aquí es que hay una gran herida de parte del esposo. Muchas veces en las familias ensambladas, las madres, en este caso voy a hablar de la madre porque es el caso de ella, se pregunta, ¿quién va primero, el esposo o mis hijos? La verdad es que si lo vemos estructuralmente, ella va con sus hijas. Entonces, las hijas van primero porque ella ya se casó con hijas. Ahora, cuando estamos adentro de una familia ensamblada, formándola, aunque tengan hijos que van antecediendo la relación, el esposo o la pareja se coloca en primer lugar. Les voy a explicar por qué. Porque de la pareja, que es como principia la familia, se desencadena la estabilidad de estos hijos de ambas partes. De igual manera que en una familia original. Entonces, la pareja tiene que ser tomada adelante. ¿Qué pasó aquí? Es probable que ella no supo hacer este encuadre porque no sabía, no por maldad ni por falta de amor, sino que por falta de conocimiento. Entonces, la herida del esposo se obedece a lo siguiente. Los estudios dicen que muchas veces no es lo que los hijastros o hijos afín, el nombre nuevo que se le da a los hijastros, no es lo que ellos hacen a la nueva pareja lo que lastima tanto a la persona, sino que es lo que tu pareja no hace por darle su lugar, por poner a los hijos en un lugar estructural dentro de la familia, como mi pareja va primero, mis hijas van después. Y esta división de jerarquía es lo que hace que el corazón de la nueva pareja se duela profundamente. Entonces, cuando en una familia no hay orden, hay desorganización, pues va a haber caos y van a haber heridas y muchas cosas que no se saben decir. Pero yo le quisiera decir a ella y a él que esto tiene solución si ustedes buscan información sobre la familia ensamblada. Yo le diría a ella que tome algunos pasitos que le pueden servir. Uno, que si le hace sentido lo que dicen los estudios sobre la familia ensamblada, que su pareja va primero y sus hijas van después, aunque hayan antecedido a la relación, venga usted y le pida perdón a su pareja. Que le diga que usted no sabía. Porque la verdad, esto solo se sabe aprendiendo, leyendo, buscando información, asistiendo a conferencias, a cursos, escuchando programas sobre Step Family o familias ensambladas. Y que lo coloque en el lugar primero, al lado suyo, jerárquicamente, como un frente común. Y a sus hijas les hablaría también, le diría que usted va a darle ese lugar a él, un lugar principal, sea que ellas vivan en casa o no, que pueden hacerlo de nuevo todo, porque se puede si de verdad hay perdón y si de verdad se quiere hacer. Hay momentos también, Sixto, donde las heridas han sido tan profundas y el tiempo ha recorrido tantos años que la otra parte de la pareja ya no quiere. Entonces, habrá que ver qué piensa el esposo de ella con respecto a la situación, si quiere dar una oportunidad o no. Pero casi le puedo decir que es por lo que ella dejó de hacer por él, no fue por lo que le hicieron las niñas, porque las niñas eran adolescentes. Y también los estudios sobre familias ensambladas dicen que cuando los hijos de una familia ensamblada son adolescentes, se hace más difícil la adaptación y la integración a la nueva familia.
2: Tal y como lo has dicho, las hijas ya crecieron. Da la impresión que se fueron de casa porque cuando ellas visitan, sería bueno que hable con ellas y que ellas también se disculpen con él y ayudarles a ellas, a que le ayuden a ella a fortalecer el vínculo. Y en segundo lugar, anime a su esposo a que vivan el presente y no el pasado. En tercer lugar, cuando las jóvenes vengan a casa, si todavía mantienen alguna actitud prepotente o de irrespeto, que eso pueda cambiar ahora, de tal manera, como lo ha dicho Claudia, que él se sienta que es su prioridad. Pero ahora tienen que volverse a reencontrar, vayan de vacaciones, ámilo como nunca antes, pónganse lo más guapos los dos y vuélvanse a conquistar, porque esta relación no ha terminado. Puede que hayan llegado los mejores años, las chicas han crecido y ahora han quedado ustedes y deben de encontrarse no a partir del dolor del pasado, sino a partir de la ilusión de construir el futuro. Pero tienen un escenario maravilloso para poder reencontrarse en Dios. 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Claudia, gracias por haber estado con nosotros y mil gracias por la sabiduría que Dios te ha dado.
3: Muchísimas gracias, Sixto, y gracias a nuestra audiencia por extender estas preguntas tan íntimas y tan personales. Esperamos les sirvan las respuestas.
2: Muchas gracias, Claudia, y a todos ustedes, gracias por estar con nosotros. Soy Sixto Porras, de Enfoque a la Familia.

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1: ¿Quisieras tener a Jesús de vecino? Una vez el maestro pregunta a la clase de niños si les gustaría tener a Jesús de vecino. A mí no me gustaría, admitió José. ¿Cómo podría divertirme si me observara todo el tiempo? Yo me sentiría culpable cada vez que encendiera la televisión o me pelease con mi hermana, dijo Juanita. La mayoría de los demás alumnos estuvieron de acuerdo con los dos que habían hablado primeramente. Por alguna razón pensaban que una persona tendría que ser casi perfecta para sentirse cómoda en presencia de Jesús. ¿Pero es esa la manera en que la gente se sentía cuando Jesús vivía en la tierra? Muchos de los cercanos a Jesús pertenecían a la clase de personas que no les gustaría a nadie. Había mujeres de la mala vida, había publicanos que eran funcionarios corruptos, había gente despreciable. Sí, es cierto, pero ¿sabes algo? Ellos eran los que más les gustaba estar cerca de Jesús. Les buscaban. ¡Qué bendición! Un hombre estaba tan controlado por Satanás que tenía asustado a todo su pueblo, el famoso endemoniado de la región de Gadara. Pero después de que Jesús lo liberó del control de Satanás, el hombre no quiso separarse de Jesús. En lugar de sentirse culpable en presencia de él, se sentía satisfecho y seguro. ¿Sabe? El pecado es lo que nos aleja de Dios. Si revisas la historia del Edén, el hombre se alejó con temor de Dios después de haber pecado. Pero Cristo nos invita a acercarnos a Él. Él dice, vengan a mí los trabajados y cargados. En otra ocasión dijo, no busco a sanos sino a enfermos. Y a pecadores, no a justos, sino pecadores, los estoy llamando al arrepentimiento. Esa es la enseñanza del Evangelio, la buena noticia de Dios a través de Jesucristo, de reconciliación, de perdón, de amistad con Dios. Él no es un verdugo con su hacha afilada esperando el primer error para dar ese golpe y decapitarnos a la primera. No, Él es bueno y misericordioso. Él quiere ser tu vecino, tu mejor amigo, tu Señor y Salvador. Señor, gracias por enseñarnos la amistad y la misericordia y el gran amor que nos tienes a través de tu Hijo Jesucristo. En esta hora llama a más pecadores al arrepentimiento, a la salvación, a la reconciliación con Dios, a la reconciliación con su prójimo y consigo mismos en el nombre de Jesús. Libérales del control del temor, que es lo que trae el pecado. Rompe esas cadenas, trae esa paz, esa confianza y esa seguridad que solo tu Hijo Jesucristo puede dar. Gracias, Señor. Amén. Soy el pastor Alex Davis y deseo que Dios te bendiga.

Haz una oración ahí en tu lugar. Dile: Señor, yo quiero permanecer solo en ti. Que tu presencia nunca se aparte, Señor, de mí. Derrama tu Espíritu, Señor, sobre nosotros.

0: 10 y 12 minutos de la mañana, ha llegado el momento más esperado por todos nuestros oyentes y es el momento de escuchar esa palabra de poder, esa palabra que Dios tiene preparada para nuestras vidas en este día. Así que yo le animo para que usted siga ahí en la sintonía, para que no se desconecte, para que esté atento al consejo de la palabra del Señor. Yo le invito a escuchar palabra de poder.
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2: Sus Biblias en el libro del profeta Isaías, en el capítulo número 31. La palabra, vamos a leer la palabra de Dios en el Antiguo Testamento, en el libro del profeta Isaías, en el capítulo número 31. Y vamos a leer, voy a leer unos versos de la palabra de Dios con la bendición del Padre, del Hijo y del Espíritu Santo. La palabra de Dios dice lo siguiente: ay de los que descienden a Egipto por ayuda y confían en caballos y su esperanza ponen en carros, porque son muchos, y en jinetes porque son valientes, y no miran al Santo de Israel ni buscan a Jehová. Pero él también es sabio y traerá el mal y no retirará sus palabras. Se levantará pues Dios, hablando de Dios, de Jehová, contra la casa de los malignos y contra el auxilio de los que hacen iniquidad. Y los egipcios hombres son y no Dios, y sus caballos carne y no espíritu. De manera que al extender Jehová su mano, caerá el ayudador y caerá el ayudado, y todos ellos desfallecerán a una. Porque Jehová me dijo a mí de esta manera: como el león y el cachorro de león ruge sobre la presa, y si se reúne cuadrilla de pastores contra él, no lo espantarán sus voces, ni se acobardará por el tropel de ellos. Así Jehová de los ejércitos descenderá a pelear sobre el monte de Sion y sobre su collado, como aves que vuelan. Así amparará Jehová de los ejércitos a Jerusalén, amparando, librando, preservando y salvando. Oremos, hermano. Padre celestial, gracias por tu palabra, Señor. Gracias por esta bendición de estar aquí en tu casa, Señor, que este lugar, que es un coliseo, pero estando tu iglesia, se vuelve casa de Dios y puerta del cielo. Gracias, Dios mío, porque tú has bendecido, tú has usado a tus instrumentos, Señor, para tener todo esto tan lindo, Señor, tan preparado, tan bonito, para que, Dios mío, tu palabra corra, Señor, con libertad. Dios mío, gracias, Señor, por todo lo que has hecho y todo lo que harás, y por tu palabra que hemos leído, en el nombre de Jesús, tu Hijo amado. Amén y amén. Y a nombre de Cristo damos. Pueden tomar asiento, amados hermanos. En esta noche quiero hablar sobre el tema que tiene que ver con la familia, porque estamos predicando en nuestras convenciones temas que tienen que ver con la familia, y es importante que nuestra familia, en esta noche, leyendo el texto que hemos leído, es que nuestra familia no se acerque a Egipto, o que Egipto no se acerque a tu familia. Saca a Egipto de tu familia. Gloria a Dios. La palabra de Dios aquí, en el libro del profeta Isaías, capítulo 31, lo que Dios le está hablando al pueblo de Judá es que ellos no deberían confiar en Egipto. Porque hubo un momento en que el pueblo de Israel, como todos sabemos, se formó en Egipto. pero luego Dios lo sacó de Egipto. Y luego el pueblo de Israel pasó ese periodo de los jueces, que fueron un poco más de 400 años. Pero luego Israel, dentro ya de lo que es la monarquía, los reinos que se formaron y también la sucesión de reyes, llega un momento en que Israel es amenazado muchas veces, y Israel, en vez de acudir a Dios, acude a Egipto. Nosotros entendemos como cristianos cuál es la connotación de Egipto, o sea, cuál es el trasfondo. La palabra Egipto, bueno, nosotros conocemos el país de Egipto, y yo en lo personal no tengo nada contra Egipto, porque es más, me gustaría conocer el país. Pero en términos espirituales, nosotros que leemos la Biblia, todos los que son cristianos acá, entienden que a veces cantamos ese coro que dice: en Egipto esclavo fui del vil faraón, ¿no? Y el Señor dijo: saca a mi pueblo. Y para nosotros, en términos espirituales, Egipto representa el pecado. No digo el país, digo el concepto de lo que era Egipto cuando el pueblo de Israel estuvo en esclavitud. Entonces, Egipto significa la esclavitud, la opresión. Egipto significa vivir sin Dios, hermano. Egipto significa vivir en situaciones muy duras, muy tristes. Y en el caso de nosotros los cristianos, porque los judíos tienen un mensaje ahí para ellos que lo entendemos en el Antiguo Testamento, pero en el caso de nosotros los cristianos, el equivalente a Egipto es el mundo. El mundo y su deseo. La Biblia dice: no améis el mundo ni las cosas que están en el mundo. Y la Biblia dice que el mundo pasa y sus deseos, pero el que hace la palabra de Dios permanece para siempre. Entonces, en la connotación de la que vamos a hablar en esta noche, para que todos podamos entender y no haya ninguna mala interpretación, es que lo que Dios le está diciendo aquí al pueblo de Israel a través del profeta Isaías, le está diciendo que ellos se alejen de Egipto, que no deberían poner su mirada en Egipto. Gloria a Dios. Mire, para el pueblo de Israel, hablando históricamente, Egipto era atractivo porque, como dije, aunque ellos fueron formados en el norte de Egipto, en Gosén, que ahora es Alejandría, el pueblo de Israel, cuando

no estamos diseñados ni estamos dirigidos por Dios para nosotros aplicar nuestra forma, nuestro criterio, nuestro punto de vista, sino que el éxito de un ministro, el éxito de un liderazgo es dejarse guiar por Dios. Y mientras uno más se deje guiar por Dios, uno pide la dirección de Dios, uno pide la sabiduría de Dios. Y cuando uno se pone en la mano de Dios para cualquier responsabilidad que uno hace, todo sale bien, hermano. Porque cuando Dios dirige, no hay falla. Cuando Dios dirige, Dios te evita, gloria a Dios, que puedas cometer errores que te van a traer problemas, porque Dios es el que cuida su obra y Dios es el dueño de la obra. Entonces, para nosotros, gloria a Dios, dirigir y estar a cargo, nosotros entendemos que no es nuestra idea, no es nuestro gusto, ni lo que nosotros queremos, ni siquiera nuestro capricho, ni nuestro antojo, porque el hombre de Dios no puede ser caprichoso, ni antojadizo. Y el líder tampoco puede ser una persona que quiera hacer siempre lo que quiere. No, el éxito, hermano, y cuando Dios nos pone una carga, nos pone una responsabilidad, nos abre una puerta, Dios nos da testimonio. Y Dios nos abre una puerta y nosotros nos metemos por esa puerta que Dios nos ha abierto, y la iglesia nos sigue y vemos que Dios respalda y Dios da el sello, y entonces la obra empieza a fructificar. Y eso es también lo que el diseño de Dios para Israel, pero lamentablemente pues ellos no entendieron, porque la condición era mala, y al no entender hubo un choque de estos, el pueblo de Israel, contra Moisés y Aarón. Pero ellos no entendieron que Moisés y Aarón no hacían, ni ellos dirigían bajo su propio criterio, sino que era bajo la dirección de Dios. También la Biblia, hermano, menciona como 41, 42 campañas. O sea, en la Biblia usted va a encontrar, especialmente en el libro de Números, usted va a encontrar cuántas veces el pueblo de Israel se desplazó, y eso se llaman campañas. O sea, la Biblia menciona de una manera tan específica, tan bonita, hermano, tan descriptiva es la Biblia, que usted va a encontrar ahí datos de cómo ellos se desplazaron, en cuánto tiempo estuvieron, y en cada momento pues Dios es el que hacía que se levantara la nube, y ellos veían la nube y decían: tenemos que prepararnos. Armaban, desarmaban sus carpas, y luego pues seguían a donde la nube lo llevaba. Y eso fue más de 40 veces. Entonces significa que siempre Dios es el que dirigía la nube, porque Moisés ni Aarón tenían nada que ver con la nube, en el sentido de no tenían influencia. La nube era una representación de la voluntad de Dios, de la protección de Dios. Gloria a Dios. Nosotros también hablamos de la nube, ¿no? Y es, para nosotros hay mucho, mucho simbolismo y mucha representatividad entre lo que significaba la nube, y para nosotros es la nube, es la Shekinah, es la presencia de Dios. De cierto, no vemos una nube física como la vieron ellos, pero a veces en nuestro culto estamos adorando a Dios y cae la presencia de Dios, la gloria de Dios. Y nosotros decimos: cayó la nube de Jehová. Gloria a Dios. Y el pueblo entonces estaba bajo toda esa dirección. Y luego, cuando ellos ya están en la tierra prometida, ellos le fallaron a Dios, hermano. Y cuando venía una amenaza contra ellos, siempre usted va a ver que en varias oportunidades ellos miran hacia Egipto. Pero el Señor, gloria a Dios, mire, en Números 14:3, cuando el pueblo se había desenfrenado, cuando el pueblo no había esperado a Moisés, cuando dijeron: no tenemos el liderazgo, se demora mucho Moisés,
y mandaron a hacer un becerro.

becerro. ¿Por qué mandaron a hacer un becerro? Porque el concepto que ellos tenían de Dios no había cambiado. Porque Dios los tiene en el desierto para que todo eso que tenían en Egipto, todos los ídolos, la idolatría, el paganismo, la perversión, la corrupción, la inmoralidad que ellos conocían de Egipto, en el desierto ellos tenían que deshacerse de todo eso, porque eso era un peso que los asediaba, eso era un obstáculo, era un freno. Y entonces el Señor quería que se olvidaran de eso, que dejaran en su mente y en su corazón de olvidarse de Egipto. Pero vemos que hay un problema, y en vez de ellos de mirar hacia adelante y ver cómo Dios lo podía solucionar, entonces ellos dicen: no, mejor, ¿por qué Dios nos trae este pueblo? Dice la queja. Siempre que ellos se quejaban, y que nuestras mujeres y nuestros niños sean por presa, siempre exageraban, como que Dios no los está guardando, como que Dios los va a dejar morir, y Dios nunca haría eso con ellos. Gloria a Dios. Miren lo que dice: no, ¿no sería mejor volvernos a Egipto? Hermano, y decían el uno al otro: vamos a nombrar un capitán, un líder, y volvámonos a Egipto. Cuando una persona no entiende los tratos de Dios, cuando una persona se rebela contra Dios, siempre va a volver a Egipto, hermano. Va a volver a la borrachera, va a volver al adulterio, va a volver a la brujería, va a volver a la maldad, al robo, va a volver como el puerco vuelve, gloria a Dios, al cieno, y como el perro vuelve a su vómito. Hay gente que cuando se rebela dice: me voy al mundo, vuelvo a lo que yo hacía. Y el Señor dice: no, no te vuelvas al mundo, ni siquiera pienses en el mundo. Ahora, el mundo, hermano, en el mundo, dice la palabra, nosotros vamos a hallar aflicción. Jesús lo dice, ¿no? En el mundo hallaréis aflicción, mas confiad, yo he vencido al mundo. El mundo es Egipto, el mundo es el pecado, el mundo es la mentira, el engaño, el mundo es la hipocresía, la maldad, el mundo es todo lo perverso, todo lo que va contra Dios. Eso es el mundo. Y nosotros sabemos que mientras Dios empieza a obrar en nosotros, nosotros aborrecemos el mundo. Y uno tiene que saber, hermano, y entender que uno tiene que aborrecer. Si usted no aborrece suficientemente a Egipto y al mundo, usted no está bien convertido. Quiero decir que el mundo tiene sus cosas, el mundo tiene su música, y si usted le gusta la música del mundo y usted siente que le atrae, porque a veces usted puede estar en su casa o puede estar en su centro de trabajo y usted está escuchando la cumbia, está escuchando el rock, está escuchando la salsa, está escuchando todas esa música que antes escuchábamos, y hay gente que, hermano, las piernas empiezan a bailarle, a moverse. Entonces uno tiene que examinar y decir: ¿qué pasa conmigo? Yo no puedo amar esto. Esto va contra Dios. Estas cosas son las cosas que me alejaban de Dios. Y entonces uno tiene que, gloria a Dios, mirarse en la palabra y decir, y la palabra es un espejo, y entonces decir: ¿qué es lo que pasa conmigo? Gloria a Dios. Tengo que alejarme del mundo. Para alejarte del mundo tienes que llenarte de Dios. Para alejarte del mundo tienes que llenarte de la palabra de Dios. Tienes que tener experiencias con Dios. Dios tiene que visitarte, y cuando cae el poder de Dios, hermano, cada vez que somos visitados por el Espíritu Santo de Dios, Dios hace una limpieza espiritual. O sea, el Espíritu Santo, la palabra de Dios,
va sacando cosas que tú ni te imaginas que hay dentro de ti, que hay dentro de nosotros. Y el Señor las va limpiando. Ahora, ¿cómo lo hace? No lo sabemos, pero sabemos que Dios, la palabra nos limpia, hermano. Y el Espíritu Santo también nos limpia, nos purifica, nos santifica. De tal manera que llega un momento que usted aborrece el mundo y las cosas que están en el mundo. De tal manera que, mire, en principio, primero, esas cosas ya no le van a llamar la atención. Esas cosas ya no le importan, esas cosas ya no son importantes ni relevantes para usted. Antes sí era muy importante, ahora no. Usted es totalmente indiferente a todo eso, porque su corazón y su mente y su vida está en las cosas de Dios. Está en la palabra, en el culto, en las alabanzas, en los cánticos, en los himnos, hermano. Eso es lo que a uno, gloria a Dios, le hace que uno se deleite. Uno está manejando el carro y está escuchando un cántico y uno empieza a llorar. Eso me pasa muchas veces, me pongo a llorar, a adorar a Dios. A veces salgo a caminar y estoy escuchando cánticos cristianos y me meto dentro de la palabra, dentro de la letra, de la música, y la música se mete dentro de mí y comienzo a llorar. Y eso me santifica. Ahí Dios está haciendo la obra. Fíjese, yo tengo 40 y tantos años de cristiano y Dios me sigue limpiando. No es que uno ya está totalmente limpio, no. Uno tiene que seguir, hermano. Gloria a Dios. El pueblo, ellos, lamentablemente, llegó un momento en que el pueblo dijeron, vamos a Egipto. Qué mala condición. Como alguien diría, me voy. Hay gente, yo he escuchado creyentes que dicen, mejor vive en el mundo. En el mundo tenía plata, pero eras un ladrón. Hay gente que era estafador, hermano, eran estafadores. Y tenían mucho dinero. Claro, pero el dinero ¿de dónde venía? Era ilícito. Otros en la droga. Tremendos ladrones, narcotraficantes, sinvergüenzas. Yo tenía dinero, dice. Otros tenían dinero porque se prostituían, porque el dinero era mal habido. Gloria a Dios. Claro que tenías dinero, pero no tenías a Dios. No se trata de tener dinero, se trata de tener la paz, la bendición de Dios. Gloria a Dios. La desobediencia, porque el profeta aquí va a plantear un asunto que es importante y es vital en nosotros. ¿Usted obedece a Dios o no obedece a Dios? Porque todo, hermano, la doctrina que nosotros aprendemos nos lleva a la obediencia. Usted piensa en la doctrina. ¿Qué es la doctrina? Y la palabra doctrina es enseñanza. Cada religión tiene su doctrina, cada filosofía tiene su doctrina, pero en el caso de nosotros, nuestra doctrina, o sea, todos los elementos, todas las columnas vertebrales de nuestra doctrina nos llevan a la obediencia. ¿Para qué entonces vamos a aprender la doctrina? Para decir, yo tengo conocimientos teológicos, bíblicos, yo conozco la Biblia, la conozco del Génesis al Apocalipsis. No. Todo lo que nos enseña la Biblia apunta hacia nuestra obediencia a Dios. ¿De qué le vale decir yo tengo doctrina si usted no obedece a Dios? Mire, yo conocía, cuando recién estaba a cargo de un anexo, no era ni obrero, era un colaborador. Y entonces estaba enseñando en la parte norte de Lima, donde fue mi primer anexo, en Coyique. Los peruanos saben dónde está Coyique. Y me acuerdo que estaba enseñando, porque Pastor Rodolfo, como era tan lejos, y ahorita está como a 2 horas de Lima, a veces por el tránsito, normalmente es una hora y media, 1:20. El pastor me dijo, tienes que dar culto todos los días y tienes que dar culto los domingos. Y entonces
Porque los hermanos decían, ir de allá hasta 28 es muy lejos y solamente iba los domingos. Entonces, la idea era que tenga más atención en cuanto a la administración de la palabra. Y llegó un joven, me acuerdo, que estaba predicando, y ese joven se me acercó y me dijo, bueno, hablar conmigo, bueno, éramos un grupo grande, y entonces me dijo, ¿qué es lo que estás enseñando? Me dijo, bueno, yo lo que enseño es la doctrina, le digo. Y me dijo, yo sé más doctrina que tú, me dice. Y gloria a Dios. Sí, sí, sí. Gracias, Pastor Clemente. Verdad que estaba con... Me están secando los labios. Hermano, esa persona me desafió. O sea, se burló de mí prácticamente. Me dijo, mira, yo no necesito doctrina, me dijo, porque yo sé mucho más que tú. ¿Cuánto tiempo tienes tú acá? Bueno, yo tendré acá, pues le digo, 4 meses. Mira, yo tengo más de 20 años y yo he estudiado tal cosa, yo sé tal cosa y yo he leído más que tú. Bueno, le dije, es verdad, ¿no? Pero le dije, pero aún una cosa te falta, le digo, que tú eres un desobediente, porque no te afirmas en ninguna iglesia. No, es que yo y Dios, me dicen. No, le digo, tienes que aprender a sujetarte. Si tú eres un indómito y tú eres una persona que hace lo que quiere, entonces, ¿de qué te vale todo tu conocimiento? Es verdad, tú sabes más que yo. Gloria a Dios, ¿no? Porque él me citaba texto que había conocido a tales pastores. Él no era de la obra, hermano, pero se ufanaba y me daba a entender, lo que estás enseñando a mí no me sirve, esto es para la gente nueva, esto es para la gente que recién está empezando, yo estoy en otro nivel. Yo le digo, hermano, pero lo que estoy enseñando es lo que dice la Biblia y siempre tiene que gustarnos. Entonces, ¿de qué vale tanto conocimiento si no voy a ser obediente? ¿De qué vale, hermano, decir que uno es maestro? Por eso Santiago dice, no digáis ustedes que son maestros si ustedes no van a cumplir la palabra, ¿no? Porque si no, añaden mayor condenación. Porque algunos decían, somos maestros de la palabra, y entonces se presentaban de esa manera y la condenación era mayor. Alabado sea el Señor. Entonces, hermano, todo lo que nosotros aprendemos tiene que ver con la obediencia. Y tenemos que enseñarle a los que vienen a la iglesia que sí o sí tiene que obedecer a Dios. No es opcional. No es que tú puedes obedecer una parte y la otra parte, la que no te conviene, lo que no te gusta, porque hay quienes dan la palabra como si fuera un menú. ¿Qué plato te gusta? ¿No? ¿Te gusta el lomo saltado? ¿Te gusta el gloria a Dios? ¿Te gusta el tallarín? ¿Te gusta la comida italiana, española? ¿Qué es lo que te gusta? Nosotros no preguntamos, sino damos lo que Dios nos da. Y mire, ahí también hay una similitud que nosotros usamos, es el maná. El pueblo de Israel fueron alimentados físicamente con lo que se llamaba el maná. Y nosotros decimos también, la palabra es el maná espiritual. No somos Israel, hermano. Israel no es la iglesia. La iglesia no es Israel. Pero compartimos el Antiguo Testamento, que es la palabra de Dios. Y entendemos que ellos fueron alimentados y nosotros también necesitamos un alimento. Y ese alimento nosotros también a veces le llamamos maná. Es el maná que viene del cielo, la palabra de Dios. Porque el alimento divino nutre, fortalece, robustece. Porque si nosotros no tuviéramos alimento espiritual, andaríamos desnutridos, anémicos, debilitados espiritualmente. Pero un creyente que se alimenta de la palabra es un creyente fortalecido. ¿Y cómo se ve tu fortaleza? ¿En un conocimiento bíblico? No. ¿En que eres una persona muy colaboradora? No. Los frutos, hermano, para uno ser un creyente no habla
los frutos. El fruto del Espíritu no es la habilidad, no es la destreza, no es una persona que sea una persona ágil, que sea una persona dispuesta. No, el fruto del Espíritu, gloria a Dios, es la paciencia. El fruto del Espíritu es el amor. El fruto del Espíritu, gloria a Dios, es la obediencia. Alabado sea Dios. Eso no se produce con una capacitación, no se produce con un seminario, sino es un proceso. Alabado sea el Señor. Dios nos va a procesar y durante todo ese tiempo Dios nos va a enseñar la obediencia. Y para eso vienen las pruebas, para eso vienen las tribulaciones, para eso vienen los momentos difíciles que nosotros vamos a pasar. Y hay momentos en que vamos a estar entre la espada y la pared, y hay momentos que vamos, Dios nos va a poner en una situación en que tú vas a decir: ¿voy a obedecer a Dios o no voy a obedecer a Dios? Porque cuando estamos en los cultos, nosotros le decimos: Señor, yo te amaré, yo te serviré, yo te soy fiel, pero tienes que demostrarlo. No es solo de boca. Tienes que demostrárselo al diablo, tienes que demostrárselo a los ángeles, tienes que saberlo tu familia, tienes que saberlo tú mismo. Dios lo sabe. Por eso dice la palabra de Dios que el Espíritu Santo de Dios llevó a Jesucristo. Dice, Cristo no dijo yo voy, el Espíritu Santo lo llevó al desierto para enfrentarse con el diablo. Y Cristo, antes de enfrentarse, estuvo ayunando 40 días y 40. Cristo, usted diría, no, pero Cristo no necesitaba ayunar. Pero Él vino como hombre, hermano, en carne. Era Dios hecho hombre. A veces hay gente que no le entiende. Algunos se ponen a predicar y dicen como que la deidad, la Trinidad, dice como que son manifestaciones de Dios. Y no, Dios es tres personas. No es manifestaciones, no es que Dios se presenta como Cristo, se presenta como el Padre y como el Espíritu Santo. Eso es un engaño del diablo, eso es herejía. Dios es tres personas. Gloria a Dios. Y cuando Cristo estuvo en la tierra, Cristo vino en su condición, o sea, Cristo fue hecho hombre. O sea, el Verbo se encarnó. Tomó, gloria a Dios, no forma humana, era hombre humano. Cristo tuvo los mismos deseos que tiene usted, las mismas tentaciones que tiene usted y que tengo yo. Era hombre. Las mismas necesidades biológicas que tiene usted y yo, las tuvo Cristo porque era hombre. Dios hecho hombre. Pero claro, la Biblia dice que no tuvo su divinidad como cosa que aferrarse, porque Él vino a pelear como hombre. Siendo Dios, se despojó a sí mismo, se hizo obediente hasta la muerte y muerte de cruz, y peleó como hombre y fue llevado al desierto en su calidad de hombre para pelear, no como Dios sino como hombre. Siendo Dios, Él no tuvo a qué aferrarse, su divinidad no la usó, porque Él vino a demostrarnos a nosotros que Dios había hecho un hombre perfecto, que podía vencer el pecado, pero que le falló a Dios. Pero Cristo sí cumplió, hermano. Y Él fue llevado al desierto y dice que estuvo 40 días y 40 noches, o sea, se preparó para la batalla. Y luego vino el diablo y el diablo le tentó y Cristo lo venció. Alabado sea Dios. Pero Dios te va a llevar a enfrentarte contra el diablo, no para que te destruyas, no para verte pisoteado, humillado. El diablo quiere que nosotros pasemos situaciones difíciles, porque el diablo quiere vernos arruinados y destruidos. Eso es lo que quiere el diablo. Pero cuando Dios nos mete en una situación, hermano, de conflicto, en una situación difícil, es porque Dios sabe que nosotros vamos a vencer. Gloria a Dios. No es lo mismo, fíjese,
Yo muchas veces me pongo a pensar cuando viajo en los aviones, yo veo todo el diseño. ¿Sabe que esos aviones grandes, hermano, los Boeing 747 y los 777, tienen 3 millones de piezas? Un avión tiene 3 millones de piezas, pero se sustenta en las ruedas. Entonces, siempre me pongo a pensar, esas ruedas, esas llantas, el tren de aterrizaje tiene que tener una aleación, tiene que tener un diseño en que esos metales son tan duros y tan, esos metales han sido expuestos a condiciones de frío, de calor. Eso se llama buscar la performance, o sea, se busca que eso demuestre que sirve. Alabado sea Dios. Porque si una llanta no sirve, o la parte del tren de aterrizaje está mal diseñado, en un momento que cae todo ese peso de tonelada, se quiebra y podemos morir. Sería un desastre. Entonces, todos esos elementos se llevan y se ponen en las fábricas y las exponen a velocidades tremendas, condiciones tremendas, la tiran, hermano, no porque están buscando que se rompan, sino que buscan que demuestre que tiene resistencia, que tiene performance, rendimiento, y decir, uy, esto vale la pena, esto sirve, esto sí va a sostener el avión. Igual Dios hace con nosotros. Cuando nosotros pasamos pruebas y tribulaciones, lo que Dios está buscando es decirle al diablo, así como Dios dijo de Job, él es un hombre perfecto y recto, él es fiel, él no me va a negar, él me ama con todo su corazón, él lo que dice es sincero en su adoración, es sincero en su vida cristiana, es obediente. Pero eso se demuestra, no se dice. No es solo publicarlo. Hay gente que le gusta publicarlo, pero cuando las papas queman, cuando hay que enfrentar, ahí, hermanos, se quiebran. Gloria a Dios, como una yuca, dice. O como una papa, ¡crac!, se quiebra. Y Dios no quiere que nos quebremos. Por eso es la obediencia, hermano. Alabado sea el Señor. Mire, gloria a Dios. Dios le había prohibido, porque quiero entrar a este tema, conforme a lo que nosotros hemos visto acá. Las prohibiciones, por ejemplo, en el caso de Salomón, que Salomón fue un rey, el hijo de David, y en Deuteronomio 17 hay las prohibiciones para los reyes. Fíjese, hermano, yo siempre lo digo, es bueno que usted estudie la Biblia y es bueno que usted ubique la Biblia en su contexto. O sea, si hablamos de Deuteronomio, acuérdese, Deuteronomio fue escrito en el desierto. Cuando el libro de Deuteronomio se escribió, el pueblo de Israel no estaba en la tierra prometida. Pero Deuteronomio habla de la monarquía, o sea, del reino de un rey. Y les dice, en Deuteronomio 17, le dice, cuando ustedes pidan un rey, no es que Dios le quiso poner un rey. El diseño de Dios era el gobierno de Dios, hermano. Era la teocracia, no era la monarquía, ese era el diseño de Dios. Ellos inventaron y dijeron, queremos un rey como las otras naciones. Y entonces Dios ya lo escribe, ya Dios, antes que eso suceda, como 500 años que eso sucediera, Dios les dice, y lo escriben en el libro de Deuteronomio, Moisés seguramente, claro, el que escribió, y dice, cuando ustedes pidan un rey, entonces ustedes no harán como hacen las otras naciones. Y si piden un rey, tiene que ser nacido de entre ustedes, no puede ser extranjero, en primer lugar. Luego les dice, porque Dios está normando eso, y le dice que el rey no aumentará para sí
caballos. Ahora le voy a decir por qué eso era importante, porque el caballo era un símbolo, pues, de riqueza, y también era un símbolo de poder. Los caballos, cuando jalaban los carros que eran con ruedas, era como un tanque. En tiempo de ahora sería como un tanque de guerra, era muy poderoso. Entonces Dios le dice que no deberían llenarse de tantos caballos, y no volverá a Egipto para buscar caballos, porque en Egipto había muy buenos caballos. Fíjese, hermano, hasta 500 años después, gloria a Dios, los caballos de Egipto eran reconocidos. Y Dios le está advirtiendo, le dice: no vuelvan a Egipto por caballos, porque no es bueno que se vinculen con Egipto. Traten de alejarse de Egipto. Tendrá buenos caballos, tendrá cosas modernas que a usted le impresiona, pero acuérdense que ustedes salieron de ahí y tienen que alejarse lo más posible de ahí. Bendito sea Dios. Claro, ahí Dios está usando la connotación de Egipto, lo que representó para ellos, y que ellos tenían que alejarse por un respeto a Dios, hermano, por un respeto a donde Dios los sacó. Si Dios te sacó de ese lugar horrible, ¿cómo vas a volver ahí? Es como decir: Dios me sacó de ahí, pero no hay ningún problema que yo vuelva. No, estás faltando el respeto a Dios. Alabado sea el Señor. Si Dios te sacó de donde Dios te ha sacado, no vuelvas a ese lugar. Para el que lo sacó de diferentes cosas, situaciones y lugares físicos, o estás acercándote a un hombre que no es tu marido, una mujer que no es tu mujer, Dios te alejó de eso, no regreses a Egipto. Alabado sea Dios. No regreses a buscar a tus amigos con los que te drogabas, con los que te emborrachabas, con los amigos que hacías cosas inmundas, sucias. No regreses. Y si algún día vas a buscarlo, anda con hermanos de la iglesia a predicar la palabra, y no vuelvas a regresar. Alabado sea Dios. Pero analizando el texto de Deuteronomio 17, y le estoy citando esto por lo que le voy a citar lo que viene después, y le dice: no, el rey no tomará para sí muchas mujeres. Y luego, porque esas mujeres desviarán el corazón de el rey a otros dioses. Y luego, no aumentará ni plata ni oro en abundancia. Y finalmente dice: no elevará su corazón sobre sus hermanos. El hecho de ser rey no significa que se va a querer un dios, que va a llenarse de orgullo, que va a llenarse de autosuficiencia, que va a llenarse o va a ser una persona que va a creerse superior y va a mirar a los demás como que si fueran cualquier cosa. No puedes elevar, dice, tu corazón sobre tus hermanos. No puedes pensar que eres más que los demás, o por tu cargo, o por lo que la posición que tiene, eso no te hace más que los demás. Y todo el que caiga en eso, en el orgullo, en la soberbia, en creerse más, en volverse un tirano, en volverse una persona déspota, porque tiene una posición, eso no le agrada a Dios, hermano. Porque todo eso era lo que ellos vieron en Egipto. El faraón se creía un dios. Si usted lee la palabra, usted va a ver que la Biblia habla que Faraón era un hombre duro de corazón, el faraón del tiempo de Moisés. Y la Biblia lo cita como 8 o 10 veces, y lo cita el libro de Hebreos, y lo cita también el apóstol Pablo, y lo cita el Antiguo Testamento, y habla que su corazón era duro. Dice: Dios endurecerá el corazón, porque ese hombre, dice, porque era duro, era porque se creía un dios, hermano. Los faraones, según la creencia de ellos, eran los dioses de las dos tierras. O sea, el dios de la tierra de los vivos, de los que estamos acá, y la tierra de los muertos,
de los espíritus, ellos decían. Entonces, y el rey estaba lleno de muchas cosas, se ponía oro y se ponía un montón de cosas, gloria a Dios. Y entonces Dios dice, si hay un rey, no caigan en eso, bendito sea el Señor. Pero mire, hermano, lo que hace, gloria a Dios, lo que va a hacer luego más adelante Salomón. Fíjese, en primer lugar, Deuteronomio 17:17 es la cita, no la voy a leer, pero usted en su casa léalo. Dice, no tomará para sí muchas mujeres para que su corazón no se desvíe, dice. No se desvíe. ¿Qué pasó con Salomón? ¿Se desvió o no? ¿Se desvió su corazón? Claro, cuando era viejo, dice, su corazón se desvió. Pero también hay otra cosa que Salomón pisotea, gloria a Dios. Era Dios le dijo al pueblo de Israel que el pueblo de Israel no debería emparentar con las mujeres de otras naciones, ni amonita, ni moabita, ni de todas esas naciones. Dice, no emparentarás con ellas. Deuteronomio 7:3, no darás tu hija a su hijo, ni tomarás a su hija para tu hijo, porque desviará a tu hijo en pos de mí, y servirán a dioses ajenos, y el furor de Jehová se encenderá sobre vosotros y te destruirá pronto. Era el yugo, nosotros le llamamos el yugo desigual. No hagáis yugo desigual, dice el Nuevo Testamento. Pero hermano, en la Biblia vemos, no solo, hay muchos textos, y está en Malaquías, dice, cuando prevaricó, dice, en Malaquías 2, Judá y en Israel y en Jerusalén se ha cometido abominación. ¿Sabe lo que es prevaricar? Prevaricar es conocer la palabra y pisotear la palabra. La palabra prevaricar se aplica a un juez, se aplica a un legislador, se aplica a una persona que domina, que administra, que enseña la ley y que pisotea la ley. Un mundano no prevarica, porque el mundano no conoce la palabra. Pero si usted y yo conocemos la palabra, cuando nosotros vamos contra la palabra, prevaricamos. Para un juez, el prevaricato es lo más horrible que le puede pasar. Lo deslegitima. A un juez que comete un prevaricato, eso lo deja sin autoridad. Un juez no es nada si se vuelve un prevaricador. Porque usted va a confiar en una autoridad que le está enseñando la ley, que conoce, que administra la ley, que habla de la ley, y él mismo pisotea lo que está enseñando. Nosotros no podemos ser prevaricadores, hermano. Como el apóstol Pablo dice que él golpeaba su cuerpo y él mismo, gloria a Dios, él mismo se cuidaba a sí mismo. Dice, no sea que yo, habiendo sido heraldo para muchos, el anunciador de los decretos del rey, yo mismo venga a ser eliminado. Gloria a Dios. Y entonces cuando Dios dice que a través de Malaquías que el pueblo de Israel ha prevaricado, es que su pecado es mayor. Su pecado es terrible, hermano. Porque no está hablando de un pueblo como los ninivitas, como los babilonios, los asirios, que no sabían entender nada, no entendían. El pueblo de Israel sí conocía la palabra. Y cuando ellos pecaban, prevaricaban. Y dice, y cuando ellos pecaban, el pecado era como una abominación. Porque dice, Judá ha profanado el santuario de Jehová que él amó. Gloria a Dios. Y se casó con hija de Dios extraño. O sea, fíjese la gravedad, hermano, de lo que era casarse y emparentarse con personas que no eran del pueblo de Dios. Es abominación, es prevaricación, es inmundicia. Gloria a Dios. Algunos dicen, no, pastor, pero yo después hago que se convierta. Él es bueno.
él es una buena persona, es noble. Hay gente que dice eso. Es una persona educada, es trabajador, no importa. Pero si no es de la fe, no sirve para nada. Hablo para los cristianos, gloria a Dios. Bendito sea el Señor. Y hablo en el contexto de Salomón, hermano, porque estoy citando el texto de Deuteronomio, Malaquías y luego Nehemías, cuando Nehemías convoca al pueblo y él regresa de su viaje, y luego en Nehemías 13:26 dice: no pecó por esto Salomón, dice el rey de Israel, bien que en muchas naciones no hubo rey como él. Fíjese, en verdad Salomón era un rey extraordinario, un rey lleno de sabiduría. No hubo rey como que era amado de su Dios. Es lo que dice hermano Nehemías, y es cierto, Dios amó a Salomón y Salomón amó a Dios. Dice: y Dios lo había puesto por rey sobre todo Israel. Dios lo prefirió a él antes que a sus otros hermanos. Y Dios le dijo a David que él iba a construir el templo, Salomón. Dice: aún a él le hicieron pecar las mujeres extranjeras. Y obedeceremos a vosotros para cometer todo este mal. Está hablando de Nehemías, tan grande de prevaricar contra nuestro Dios, tomando mujeres extranjeras. Fíjese, ¿usted cree que Salomón, que era tan sabio, hermano? Salomón era un hombre que tenía una sabiduría extraordinaria. ¿No conocía la palabra? Claro que la conocía. Por eso le digo, no se trata de conocer. Aquí hay que vivir la palabra. Porque estamos en un tiempo en que la gente dice: yo conozco, yo sí, yo he estudiado, yo sé. Yo, hermano, estuve en una iglesia en donde se enseñaban muchas cosas de la Biblia, pero yo no veía obediencia. Y por eso me tuve que salir de ahí, porque yo dije: si yo sigo acá me voy a contar, o sea, me voy a corromper. Alabado sea el Señor. Y yo no quiero corromperme, yo quiero agradar a Dios. Y estoy buscando un pueblo que ame a Dios y que sirva a Dios y que obedezca a Dios. Porque cuando Dios trata contigo, cuando tú lees la Biblia, hermano, no es que uno dice: no, no es que no estaba en el lugar adecuado, no estaba rodeado. No, yo sí estaba en un lugar que era terrible, hermano, pero Dios trataba conmigo. Gloria a Dios. Hay gente que le echa la culpa a los que están alrededor. No, es que la iglesia me corrompió. No, el que quiere corromperse se corrompe. Porque si tú estás en un lugar en donde no obedecen la palabra, ¿qué te dice el Espíritu Santo? Sal de en medio de ellos y no toquéis lo inmundo, apártate. Hermano, cuánta gente se ha salido de muchas congregaciones en donde los pastores son adúlteros, en donde los pastores son sinvergüenzas, estafadores, degenerados, corrompidos, el liderazgo, músicos en adulterio, gente pecando, y los pastores cruzados los brazos, tapando el pecado. Y digo, una persona que esté en santidad no acepta eso. Si usted ama la santidad, usted es sincero, ama a Dios, usted dirá: sal de en medio de ellos y no toquéis lo inmundo. El que ama a Dios, hermano, yo no puedo, yo escucharía a un predicador adúltero, yo no lo escucharía ni un segundo. Porque me viene a la mente, ¿cómo me va a enseñar de la palabra si te está corrompido? Siendo pastor, se ha embarrado, ha pecado, ha hecho cosas terribles. Por eso, predicadores, líderes, cuiden su vestidura. Jóvenes, cuiden su vestidura, cuiden su testimonio. Eso vale más que el oro, vale más que la plata, vale más que una profesión, vale más que todo, hermano. Sin testimonio no somos nada. Esta obra se sustenta por un testimonio poderoso. A veces nos decían: el movimiento ha cambiado, y el hermano Soto, el pastor Soto, siempre decía: muéstrenos un pastor nuestro que esté corrompido y que lo tengamos predicando. No hay, a no ser que esté escondido, tapado. Pero que nosotros sepamos, hermano,
y digamos, no, es que le vamos a pasar por alto, que pobrecito, que el hermano hay que apoyarlo, hay que ayudarlo, que es una persona buena, pero el diablo le engañó. No, es que no puede ser. La Biblia dice que el hombre de Dios tiene que ser intachable, irreprensible. Alabado sea Dios. ¿Cómo podremos evangelizar el mundo, hermano? Como una iglesia, y hay iglesias que quieren evangelizar el mundo, pero están podridos. El diablo se ríe de ellos. Son marionetas en manos de Satanás. El diablo se ríe de esos predicadores que hablan de la palabra y son y han perdido el testimonio. Pero cuando el diablo sabe que tú tienes un buen testimonio, el diablo no puede hacerte nada. Nosotros le hemos pisado la cabeza al diablo. Pero ¿cómo le pisamos la cabeza al diablo? Con nuestro testimonio. Hay gente que dice, guerra espiritual, vamos a darle 7 vueltas, vamos a hacer esto. Esos son, hermanos, engaños del diablo. La única manera de pisarle la cabeza al diablo es con tu testimonio. El diablo ningún demonio te puede señalar, porque tú tienes testimonio. Alabado sea Dios. Eso es lo que te da legitimidad, te da autoridad. Bendito sea el Señor. Hermano, y lo digo porque fíjese, si Salomón, conociendo todo eso, ¿qué es lo que hace Salomón, hermano? Salomón dice en 1 Reyes 3:1, mírelo, lo que se le ocurre a Salomón, sabiendo que Dios no aprobaba esto, dice: Salomón hizo parentesco con Faraón, rey de Egipto, pues tomó la hija de Faraón y la trajo a la ciudad de David. La trajo a la ciudad de David. La hija de Faraón era una mundana. No es que se había convertido, no, no, la hija de Faraón era una mundana. Adoraba a sus ídolos, sus dioses. Y la trajo a la ciudad de David, la metió en el palacio. Ella llevó sus ídolos, sus demonios, y los metió en palacio. Entonces, si usted mete los demonios a su casa, entonces su casa va a haber perturbación. Dios no se va a agradar de su casa. Nosotros no podemos meter los demonios a la iglesia, hermano. En la iglesia sacamos demonios, echamos fuera demonios. La iglesia no atrae demonios. Los demonios no quieren ir a la iglesia. Pero hay gente que está endemoniada, que se mete a la iglesia, y el demonio seguramente dice: no, no, no te metas, no entres a la iglesia, no entres a la iglesia. Pero hay personas que se meten. Pero cuando Dios se manifiesta, esos demonios tienen que irse, hermano. O están ellos, no, no va a prevalecer. Igual en su casa, si en su casa se adora a Dios, es o están los demonios o está el Espíritu Santo de Dios. No pueden estar los dos juntos, porque donde hay demonio no está Dios, hermano. Y cuando Dios llega, se van los demonios. Alabado sea Dios. Hay predicadores que dicen, un día le hablé a un predicador y me dijo: no, es que los demonios van a salir poco a poco. No, hermano, cuando uno se convierte, salen los demonios. Dios echa fuera todo demonio. Ahora, Dios va perfeccionando la santidad. Hay cosas que vamos cambiando, que vamos dejando, pero ya el pecado, lo que era la ofensa contra Dios, ya esa cosa no la practicamos. Podemos cometer pecados, hermanos, que son pecados inconscientes, pecados que nosotros con los que luchamos, pero que no son abominación, pero que desagradan a Dios, pero Dios nos va perfeccionando y vamos tomando victoria. Y eso es lindo, hermano. Cuando vamos tomando victoria, el Señor se agrada de nosotros, nos bendice. Alabado sea el Señor. Hermano, quiero citar esto nada más porque ya estoy por terminar, pero mire, no
no se confíe de esto. Le voy a decir por qué. Porque en muchas oportunidades, a veces conocemos de predicadores, hay ministerios que a veces están en decadencia, han pecado, pero usted le pregunta y dice: hermano, hay comentario. No, hermano, si yo estoy orando y los demonios son echados fuera y la gente está recibiendo el Espíritu Santo y la gente se está convirtiendo, y no dudo de eso, hermano. Porque mire, si usted analiza en Primera Reyes 3:1, cuando habla del pecado de Salomón, fíjese lo que pasa después, fíjese, mire, hermano. El verso 3, capítulo 3, verso 3. Pareciera que esto no debería darse, pero se da. ¿Por qué? Porque tal vez Dios lo permite, porque Dios le dio una oportunidad a Salomón. Después que Salomón toma a la mujer egipcia, que está yendo contra Dios, está pecando contra Dios, está pisoteando la palabra de Dios, ¿qué es lo que pasa? Dice, verso 3, capítulo 3, ahí mismo dos textos más, dice: mas Salomón amó a Jehová, andando en los estatutos de su padre David, solamente sacrificaba y quemaba incienso en los lugares altos, e iba el rey a Gabaón, porque aquel era el lugar principal alto, y sacrificaba 1,000 holocaustos sobre aquel altar. Fíjese, escuche bien. Y se le aparece Jehová. Usted diría, pero lo va a matar, lo va a destruir. No, dice, y se le aparece en sueño y le dice: pide lo que quieras que yo te voy a dar. Uno diría, pero está en pecado, el hombre ha hecho esto. Tal vez ha pasado un tiempo, Dios ha tratado con él, no sé. Pero no se confíe de esto, hermano. Hay gente que se confía, porque el diablo le engaña, porque a veces está haciendo cosas malas y recibe bendición. Dice: no puede ser que esté recibiendo, haciendo cosas malas, es que Dios te está probando y te está dando una oportunidad. Dios lo hace. En este caso yo lo veo así, porque lo cita la palabra. Dios se le presenta y le dice: Salomón, pídeme lo que quieras y yo te lo daré. Gloria a Dios. Es lo que dice la palabra. Como Jesús una vez le dijo a los fariseos: ustedes, la Biblia dice que Dios es soy vosotros. Y dice: no, pero ¿cómo vas a decir eso? Jesús le dice: la palabra no puede ser quebrantada. Está escrito, es la palabra. Alabado sea el Señor. Hermano, ¿sabe lo que hizo Salomón? No solamente tomó la mujer. En 1 Reyes 4:26 dice: además de esto, Salomón tenía 40,000 caballos y 12,000. ¿De dónde trajo los caballos? De Egipto, hermano. Y dice más adelante, 1 Reyes 10:28, y traían de Egipto caballos y lienzos a Salomón, porque la compañía de los mercaderes del rey compraba caballos y lienzos. O sea, el rey Salomón se volvió un distribuidor. Él mandaba a su gente a Egipto, iban y venían. ¿Qué es eso, hermano? ¿Están yendo contra la palabra o no están yendo contra la palabra? Por supuesto. Pero diría: no, pero es que es el rey. El rey o quien sea tiene que obedecer la palabra. No hay corona. Algunos dirían: no, es que yo soy pastor. En Perú había un pastor que falló, no de la obra, era de otra denominación. Y él, reuniéndose con su líder, dice: hermano, es que yo soy el ungido de Jehová. Yo puedo tomar una concubina, porque yo tengo, delante de Dios, yo tengo una unción especial. Ese hombre está mal, porque eso no lo veo en la Biblia, eso es un invento, un engaño del diablo, hermano. Porque sea Salomón, David, quien sea, tiene que obedecer la palabra. Alabado sea Dios. ¿Por qué usted cree que David se metió con Betsabé? Porque Dios lo soltó, hermano, porque David también comenzó a hacer cosas y a darse ciertos lujos, porque dice: yo soy David, yo he sido un héroe, yo puedo darme estos lujos. Yo podría, cualquier otro podría decir: hermano, que yo tengo tantos años en la obra, yo pudiera darme estos lujos. No, aquí nadie tiene corona, hermano. La palabra es la palabra. Alabado sea el Señor. Hermano, gloria a Dios. El
La división del pueblo de Israel es provocado por esto, porque Salomón empezó a desobedecer tanto a Dios, hermano, que se cayó en una idolatría, porque sus mujeres lo arrastraron a eso. Y uno no puede decir, no, es que culpa de mi mujer, no, pero tú eres el que conoce la palabra. O sea, tu mujer te lleva al precipicio y tú te tiras al precipicio. No, que si se tira, que se tire. Si tu esposo se tira, que se tire. Pero tú no, porque tú conoces la palabra. Gloria a Dios. Hermano, gloria a Dios. Egipto era la cuna de la idolatría. Gloria a Dios. Egipto significaba ruina. Todos los que volvían a Egipto terminaban en la ruina. Alabado sea el Señor. Cuando, hermano, el pueblo, hubo un tiempo, y está en Jeremías 44, no lo puedo leer ahora, cuando hubo un pueblo, un grupo del pueblo de Israel que se fueron a Egipto, hermano. Dijeron, nos están acosando los babilonios, vámonos a Egipto a refugiarnos allá, y se fueron. El profeta le dijo, no vayan, Jeremías, no vayan a Egipto, van a morir ahí. Ellos se fueron. Pero luego vino Nabucodonosor y arrasó Egipto, y todos murieron. Alabado sea el Señor. ¿De qué le sirvió, hermano? Mire, quiero terminar. Jeremías 44:12 dice, y tomaré el resto de Judá que volvieron su rostro para ir a tierra de Egipto para morar allí, y en tierra de Egipto serán todos consumidos. Eso Jeremías se lo dice a ellos, y le dice, caerán espada y serán consumidos de hambre, a espada y de hambre morirán, desde el menor hasta el mayor, y serán objeto de execración, de espanto, de maldición y de oprobio. Y todo eso pasó. Alabado sea el Señor. Hermano, nosotros tenemos que cuidar, gloria a Dios, nuestra familia, nuestra casa, nuestra iglesia, nuestra vestidura. Póngase todo de pie. Quiero orar en esta noche. Si usted necesita que hagamos una oración rápidamente, si alguien necesita reconciliarse con Dios, alguien necesita fortaleza espiritual, y usted ha venido a esta convención para que Dios trate con su vida, yo quiero un ratito pase al altar. Yo sé que ha pasado la hora, pero esta parte es importante, hermano, porque Dios trata con decisiones. Y si usted que esta noche decide ser fiel a Dios, y usted que esta noche le dice, Señor, ayúdame, Señor, he tenido pruebas, luchas y batallas, pero si usted quiere que Dios haga una obra en su vida, pase al altar, pase acá adelante, y queremos orar por usted rápidamente. Queremos que Dios haga una obra, una intervención divina en su vida, y que usted salga de aquí fortalecido. Yo sé que van a venir más prédicas, porque Dios está tratando con nosotros. Dios nos, esto, hermano, estos espacios, estas convenciones, son los espacios en donde Dios trata con nosotros, en donde Dios nos habla para que nosotros podamos mejorar, para que nosotros podamos reconciliarnos con Dios, para que nosotros podamos decirle, Señor, si he estado fallando en algo, si en algo, Señor, te he ofendido, perdóname. Y usted le dice, Señor, enséñame la obediencia, ayúdame a ser obediente, porque Dios quiere un pueblo obediente, y un pueblo obediente es un pueblo bendecido, es un pueblo que tiene la ayuda de Dios, el toque de Dios. ¿De qué vale? Tú le estás pidiendo a Dios muchas cosas. Alguno le dice, Señor, quiero casarme. Otro le dice, Señor, dame el poder servir. Pero si no hay obediencia, no hay nada, hermano.
Si tú le dices, Señor, yo te voy a obedecer, a partir de ahora yo voy a serte fiel. En la obediencia está la bendición.

poderoso. Pon tu mano poderosa, Señor, en cada vida, en cada hombre, en cada mujer, en cada persona que ha pasado aquí, Señor. Extiende tu mano poderosa. Renueva, Señor, esas convicciones. Renueva, Señor, ese compromiso de ser fiel a tu palabra. Ayuda, Señor, a aquellos que tal vez por descuido, por trabajo, por responsabilidades, el diablo ha estado ganando ventaja. Pero, Señor, te pido que los fortalezcas, Dios mío, que los ayudes, que levantes, Señor, un pueblo obediente, jovencitos y jóvenes.

te adoramos, Jesús. Te adoramos, Señor. Está quieto y conoce que yo soy Dios. Seré exaltado entre las naciones. 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Dos claves. Está quieto y conoce que yo soy Dios. Porque torre fuerte es nuestro Dios.

con lo cual el mismo Dios lo exaltó hasta lo sumo y le dio un nombre que es sobre todo nombre, el nombre de Jesús, nuestro Rey, nuestro Rey. Tú eres grande, Señor, y eres grande. Solo la iglesia. Y eres fuerte.

11:38 minutos de la mañana, 11:38, y continuamos deleitándonos con estas preciosas alabanzas que alaban y glorifican el nombre de nuestro Dios, recordándole a todos nuestros hermanos que a partir de las 12 en punto estaremos en el espacio Clamor con los oyentes, un tiempo para clamar, para interceder a nuestro Dios, así que le animamos para que usted siga ahí en la sintonía, para que no se desconecte, para que se una con nosotros también. Recuerde que desde ya nos puede enviar su petición.

0: 12 y 4 minutos del mediodía, 12 y 4 minutos, y damos inicio a este espacio Clamor con los oyentes, un tiempo que el Señor nos regala, donde podemos clamar, donde juntos podemos interceder a ese Dios grande, a ese Dios todopoderoso, ese Dios misericordioso. Le damos la bienvenida a todos nuestros hermanos que se unen en este tiempo, que disponen su vida, que envían su petición, que juntos podemos, nos unimos en clamor a esta hora. Así que les animamos para que usted siga ahí en la sintonía, para que no se desconecte, para que también nos escriba a nuestra línea de WhatsApp 302-68-8997. Ahí nos puede enviar su petición. Recuerde que este es un programa donde oramos especialmente por cada una de sus peticiones. Vamos a estar dando inicio a este espacio de clamor con los oyentes. Le damos las gracias a Dios por un programa más, por una oportunidad más que el Señor nos regala. Y vamos a iniciar con una lectura de la palabra de Dios. La encontramos en el libro de Salmos, capítulo 36. Dice la misericordia de Dios. Leemos bajo la bendición del Padre, del Hijo y de su Santo Espíritu, y dice: la iniquidad del impío me dice al corazón, no hay temor de Dios delante de sus ojos. Se lisonjea, por tanto, en sus propios ojos, de que su iniquidad no será hallada y aborrecida. Las palabras de su boca son iniquidad y fraude. Ha dejado de ser cuerdo y de hacer el bien. Medita maldad sobre su cama. Está en su camino. Está en camino no bueno, el mal no aborrece. Jehová, hasta los cielos llega tu misericordia, y tu fidelidad alcanza hasta las nubes. Tu justicia es como los montes de Dios, tus juicios abismos grandes, oh Jehová, al hombre y al animal conservas. Cuán preciosa, oh Dios, es tu misericordia. Por eso los hijos de los hombres se amparan bajo la sombra de tus alas. Serán completamente saciados de la grosura de su casa. Y tú los abrevarás del torrente de tus delicias, porque contigo está el manantial de tu vida. En tu luz veremos la luz. Extiende tu misericordia a los que te conocen, y tu justicia a los rectos de corazón. No venga pie sobre soberbia contra mí, y mano de impío no me mueva. Allí cayeron los hacedores de iniquidad, fueron derribados y no podrán levantarse. Le damos gracias a Dios por su bendita palabra, esta palabra que nos habla de esa misericordia de Dios, porque sabemos que Dios es un Dios misericordioso, un Dios que tiene misericordia de cada uno de sus hijos.
1: Está en la oración.
0: Y vamos a estar dando inicio a este tiempo de clamor, y vamos a estar colocando este programa en las manos del Señor para que sea Él dándonos esa sabiduría para poder clamar, sea dándonos esa libertad que necesitamos en esta tarde. Señor y Dios, le damos gracias. Gracias, Señor, por su amor, por su misericordia, por su fidelidad. Gracias, Señor, por esta oportunidad que usted nos regala, donde podemos, Dios mío, presentar este programa en tus manos, para que sea usted tomando el control de esta tarde. Dios, en tus manos colocamos este tiempo de clamor. Señor, te damos gracias por esta oportunidad que usted nos da de poder estar una vez más delante de tu altar, delante de tu presencia, Señor, reconociendo, Dios mío, que sin ti nada somos, que necesitamos tu presencia en nuestra vida. Dios, en esta tarde yo coloco este programa en tus manos para que sea usted tomando el control, para que sea usted glorificándose de una manera especial, de una manera poderosa, que sea usted tocando la vida, los corazones, Señor, que tú te glorifiques en esta tarde, Señor. Toma este tiempo de clamor en tus manos, Dios mío. Inclina tu oído al clamor de tu pueblo, Señor. Danos esa libertad que necesitamos para clamar como conviene. Danos sabiduría, entendimiento, Señor. Que sea usted el que tome el control de este tiempo de clamor. Que sea usted glorificándose con poder, Señor. Que te glorifiques de una manera poderosa. Que traigas la respuesta a cada petición, Señor. Escucha el clamor de tu pueblo, Dios mío. Reprende la obra del enemigo, la obra de las tinieblas, todo lo que se levanta, todo lo que se quiere interponer en esta tarde en contra de este programa, que está usted reprendiéndolo por el poder de tu palabra, Señor. En tus manos abandonamos este tiempo de clamor y pedimos que sea usted, Señor, glorificándose, que sea usted extendiendo su misericordia, Dios mío, a cada hermano que se humilla delante de ti, aquel que presenta su necesidad, su petición, Padre, que sea usted trayendo esa respuesta, que sea usted glorificándose a favor de su vida, Dios mío, hoy presento la vida de cada oyente, la coloco en tus manos, para que sea usted, Dios mío, trayendo esa libertad, que sea usted glorificándose a favor de cada hermano, de cada oyente, Dios mío, en su vida, delante de ti, que te glorifiques con poder, que rompe las cadenas, que libertes al cautivo, Señor, que te lleves la opresión del enemigo, que traigas libertad a tu pueblo, Señor, danos esa libertad que necesitamos para clamar, danos esa libertad que necesitamos para poder entrar en tu presencia. Señor, en tus manos está este tiempo de clamor, la vida de cada oyente, Padre, que no sea un programa más, sino un programa donde usted se glorificará de una manera especial, donde usted liberta al cautivo, sana al enfermo, Señor, donde usted extiende su misericordia, Padre, donde tú te glorificas de una manera poderosa, aumenta la fe en cada oyente, Señor, llévate la incredulidad, Dios mío. Que te glorifiques con poder, Señor.

0: temporal.
1: Señor, rompe las cadenas en esta tarde, Dios mío, danos esa libertad que necesitamos para poder entrar ante tu presencia, Señor, para poder, Dios mío, presentar nuestras vidas delante de ti, Señor, la vida de cada hermano que está ahí en la sintonía, en tus manos, Señor, usted que conoce cada lucha, cada dificultad, cada problema, cada momento difícil, Padre, hoy clamamos a ti para que sea usted trayendo esa paz, Señor, que tú te lleves las preocupaciones, que te lleves las cargas, Dios mío, que sea usted trayendo libertad a cada vida, Señor, rompe las cadenas, reprende la obra del enemigo, Señor, que las tinieblas tengan que retroceder, Padre, te pedimos, Dios mío, por nuestra nación Colombia, Señor, mira este momento difícil por el cual está atravesando, Señor, pedimos tu misericordia, que desciendas con poder, Señor, que metas tu mano poderosa, tu mano de poder a favor, Dios mío, de nuestra nación colombiana, Señor, mira esas ciudades que han sido afectadas por este terremoto, Dios mío, mete tu mano de poder y tu mano de misericordia, mira cuántas familias que lo han perdido todo, Señor, mira cuántas vidas, Dios mío, que están todavía bajo los escombros, pedimos tu intervención divina, pedimos tu misericordia, Señor, porque tú eres un Dios misericordioso, Padre. Pedimos que sea usted glorificándose en esta hora, Señor, que traigas el consuelo a aquellas familias, Señor, que lo han perdido todo, que han perdido sus casas, Señor, que han perdido sus seres queridos, Dios mío, mete tu mano de poder y tu mano de misericordia, Señor, que sea usted extendiendo su misericordia a favor de Colombia, Señor, Colombia necesita de ti, interviene de una manera especial, de una manera poderosa, Señor, Dios mío, extiende tu misericordia, tú que eres un Dios bueno, un Dios misericordioso, un Dios poderoso, Señor, tú que tienes cuidado de cada uno de tus hijos, Padre, que llegue esa ayuda, Dios mío, a esos lugares que están necesitados, Señor, Padre, que sea usted obrando de una manera poderosa, Dios, extiende tu misericordia. Ten misericordia en esta tarde, Señor. Ten misericordia. Señor, cuántas familias que necesitan de tu ayuda, que necesitan de tu intervención divina, de tu misericordia, Señor, que seas tú obrando, que sea usted glorificándose a favor de nuestra nación, Señor, extiende tu misericordia, Padre, mira el Chocó delante de ti, Señor, en tus manos, esta ciudad, Padre, este departamento, que seas tú extendiendo tu misericordia, que sea usted haciendo un vallado alrededor de esta ciudad, Señor, de que seas tú extendiendo tu misericordia, perdona la maldad, Dios mío, perdona el pecado, Señor, Padre, extiende tu misericordia en esta hora, tú eres un Dios misericordioso, un Dios poderoso. Señor, tú tienes misericordia, por eso clamamos a ti para que intervengas de una manera especial, de una manera poderosa, que des la sabiduría, el entendimiento, Señor, Dios, que sea usted tomando el control de este, Dios mío, de este momento difícil por el cual pasa esta nación Colombia, Señor, en tus manos, Dios, dejamos a Colombia para que sea usted glorificándose, para que sea usted obrando a favor de nuestra nación, Señor, tú que eres ese Dios grande, ese Dios misericordioso, ese Dios poderoso, Señor, que seas tú glorificándote de una manera poderosa, Señor, de una manera especial, en tus manos nuestra nación Colombia. Colombiana, también te pedimos, Señor, para que te glorifiques en cada hogar, en cada familia, Señor, que obres en sus vidas, Señor, que tomes el control, Señor, que tú extiendas tu misericordia. Mira cuántas dificultades, Señor, cuántas batallas en cada hogar. Hoy pedimos tu intervención divina, pedimos tu misericordia, que sea usted, Señor, glorificándose con poder.

Alabamos y bendecimos tu santo nombre, te damos gracias, Señor, porque tú eres ese Dios grande y misericordioso, ese Dios poderoso, ese Dios que todo lo puede. Delante de ti están nuestras vidas sedientas de tu presencia, anhelando tu presencia cada día más, Señor, que sea usted

0: las fuerzas del mal.
1: 12 y 18 minutos del mediodía y saludamos a todos nuestros hermanos que se siguen añadiendo a la sintonía. Les animo para que usted nos envíe su petición. Recuerde que este es un espacio para orar por cada una de sus peticiones. Y en esta semana estamos orando y es por la salvación de las almas. Para que sea Dios extendiendo su misericordia, para que sea Dios glorificándose a favor de cada vida, de cada alma. En estos últimos tiempos donde el tiempo se agota, donde la venida del Señor está cerca, donde vemos que las señales se están cumpliendo, por lo cual debemos cada día clamar a nuestro Dios y es por la salvación de las almas, porque son muchas las almas que día a día se pierden. Vemos cómo se pierde la juventud, como hombres, mujeres, cada día se alejan del Señor, por lo cual debemos orar. Orar para que Dios tenga misericordia, para que Dios les traiga con lazos de amor, con lazos de misericordia. Y hoy vamos a estar orando y es por nuestros familiares, por nuestros amigos, por nuestros vecinos, para que sea Dios trayéndoles a sus caminos, para que sea Dios teniendo un trato especial con sus vidas, que Dios los llame a sus caminos, que Dios tenga un encuentro personal con cada uno de ellos. Como dice la palabra de Dios, Dios no quiere que ninguno se pierda, sino que todos tengan vida eterna, por lo cual Él envió a su Hijo al mundo a morir por cada alma, para que pudieran tener esa salvación, para que en Él pudieran encontrar esa salvación a cada vida.

La palabra de Dios nos dice en Romanos 10, capítulo 13, dice, porque todo aquel que invocar el nombre del Señor será salvo. Por eso intercedemos por nuestros amigos, por nuestros vecinos, para que conozcan a Cristo y alcancen esa salvación. A nuestro alrededor hay muchas personas que necesitan conocer el amor de Dios. Quizás viven muy cerca de nosotros, trabajan con nosotros, son nuestros amigos e incluso forman parte de nuestra familia.

Puede abrir una puerta, una palabra puede llegar, puede llevar esa esperanza, un testimonio puede despertar el deseo de conocer a Jesús. Por eso Dios quiere que todos tengamos esa oportunidad de ser salvos. La palabra todo nos muestra que la invitación de Dios no es la limitada, no es limitada a una determinada clase de personas. Dios ama a nuestros amigos, a nuestros vecinos. Cristo murió por todos. Él derramó su sangre en la cruz del Calvario para que pudiéramos obtener esa salvación. No solamente para los ricos, no. Es para todos, no importa la clase social, no importa quién sea usted. Todos, Dios nos da esa salvación gratuita a todos. A todos aquellos que dispongamos nuestro corazón, que abramos nuestro corazón, que entreguemos nuestra vida a Dios, que dejemos que sea Dios quien entre a nuestras vidas, quien nos cambie, quien nos transforme. Por eso, cada día debemos orar al Señor y es por las almas, porque cada día vemos que más almas se pierden. Hay muchas almas que se van a una eternidad sin Cristo. Quizás un día conocieron de Dios, pero no abrieron su corazón y lastimosamente esa alma se pierde. Pero mientras hay vida, hay esperanza. Por eso nosotros, Dios nos ha llamado a que llevemos ese mensaje de salvación, a que compartamos de su palabra, a que prediquemos su palabra, porque hay muchas vidas que aún no han conocido al Señor. Por eso debemos llevar ese mensaje de salvación, ese mensaje que cambia vida, que transforma corazones. Por eso vamos a orar, vamos a hacer esta oración para que sea Dios tocando el corazón de nuestros amigos, de nuestros vecinos, de nuestros familiares, que sea Dios extendiendo su misericordia. Estamos viviendo tiempos difíciles donde la venida de Cristo se acerca, por lo cual debemos clamar al Señor su misericordia. Señor y Dios, te alabamos, te bendecimos, le damos a usted toda gloria, toda honra, toda alabanza, toda exaltación, Señor. Aquí estamos una vez más delante de tu altar, delante de tu presencia, Señor, junto con cada uno de nuestros hermanos, Señor. Aquellos hermanos que disponen su vida en este tiempo a clamar, a interceder delante de ti, sabiendo de que tú eres un Dios grande, un Dios misericordioso, un Dios poderoso, un Dios que todo lo puede, Señor. Tú que, Dios mío, todo lo sabes, todo lo ves. Usted que conoce los corazones, Dios mío. En esta tarde clamamos a ti para que tú tengas misericordia, para que tu misericordia alcance a cada vida, Señor, para que tu misericordia alcance a nuestros vecinos, Dios mío, aquellos vecinos que aún no te conocen, Señor, Dios mío, que seas tú extendiendo tu misericordia. Que sea usted, Señor, que su misericordia les alcance. Mira a nuestra familia, Señor, que aún no te conocen, Padre. Que sea usted extendiendo su misericordia, que puedan tener un encuentro personal contigo. Que tú les hables, Señor, que tú hables a su vida a través de sueños, Señor. Revélate a ellos, Dios mío. Que ellos puedan llegar rendidos a ti, Señor. Que ellos puedan entregar su vida a ti, Señor. Porque tú eres ese Dios grande, ese Dios poderoso, ese Dios misericordioso. Que solo en ti, Señor, hay salvación. Porque no hay otro Dios, Señor, como tú, Padre. Por eso hoy clamamos para que tengas misericordia. Para que seas tú alcanzando a nuestros vecinos, a nuestros amigos, a nuestros familiares, Señor, a que aquellos que no te conocen, Dios mío, quizás aquellos que un día caminaron contigo, pero que ya hoy no están, que están apartados, que se han alejado de tus caminos, Padre, que seas tú extendiendo, Señor, tu mano sobre ellos, que los traigas con lazos de amor, con lazos de misericordia, que tengas misericordia, Señor, ten misericordia en esta tarde, Señor, que tu palabra quede ahí sembrada en sus corazones. Que ellos puedan tener un corazón sensible a tu presencia, que cuando escuchen tu palabra, Señor, esa palabra haya cabida en sus corazones, Dios mío.
Señor, extiende tu misericordia, extiende

tu misericordia, dales una oportunidad para que se arrepientan, Señor, una oportunidad para que vuelvan a ti, Señor, una oportunidad que puedan consagrar, entregar su vida a ti, Señor, tú que eres Dios grande, Dios poderoso, Señor, trae la salvación a nuestros vecinos, Dios mío, trae la salvación a cada vida, Señor, Dios, extiende tu misericordia, porque tú eres grande, Señor, tú eres Dios poderoso, prepara sus corazones para que puedan recibir tu palabra, Señor, para que puedan ser libres de todo aquello que los mantiene alejados de ti, Señor, para que, Dios mío, puedan ser de testimonio, Dios mío, Dios, prepara nuestras vidas para, Señor, también poder ser de testimonio a aquellos que nos rodean, Dios mío, que podamos ser luz en medio de tanta tiniebla, Dios, extiende tu misericordia, dales una oportunidad, Dios mío, una oportunidad para que puedan, Señor, llegar a ti, Señor, que seas tú glorificándote a favor de sus vidas, Señor, cuántos, Señor, que necesitan un encuentro personal contigo, Señor, porque tú conoces, Señor, aquellos que están pasando por momentos difíciles, que necesitan, Dios mío, de esa palabra de esperanza, saber que hay un Dios que les ama, un Dios que les levanta, un Dios que les restaura, un Dios que tiene el poder para restaurar sus vidas, Señor, para renovar sus vidas, Dios mío, extiende tu misericordia, extiende tu misericordia, que tu misericordia les alcance, Señor. Padre, hoy ponemos delante de ti los hombres, Dios mío, Señor, para que seas tú, Señor, extendiendo tu misericordia. Mira a nuestros amigos, vecinos, personas, Señor, que conocemos, que todavía no han entregado su vida a ti, Señor, que no han rendido su vida a ti. Señor, tú que conoces sus corazones, sus luchas, sus necesidades, te pedimos que prepares sus corazones para escuchar tu palabra. Dios mío, que pongas personas, circunstancias que los acerquen a ti. Señor, que seas tú, Dios, glorificándote a favor de sus vidas. Danos amor, compasión, Dios, por las almas. Ayúdanos a no permanecer indiferentes ante quienes están lejos de ti, Dios mío. Haz de nosotros un instrumento, Señor, para que ellos puedan llegar a ti. Dios mío, Señor, que seas tú glorificándote a favor de cada alma. Mira cuántas almas que se pierden día a día, cuántas almas, Dios mío, envueltas en delitos, en pecado, esclavas, Dios mío, del enemigo, que el diablo las tiene encadenadas, Señor, liberta aquellas vidas, Dios mío, rompe esas cadenas, Señor, que tú te lleves la opresión del diablo, Señor, que seas tú extendiendo tu misericordia, porque hay muchos que necesitan de ti, de tu misericordia, de tu intervención divina. Por eso hoy pedimos, Señor, para que restaures, para que traigas, Dios mío, el perdón, la restauración a las vidas, Señor. Te lo pedimos en el nombre de Jesús, Señor, cada alma en tus manos, que sea usted extendiendo su misericordia, no permitas que el enemigo destruya más vidas, Señor, no permitas que el enemigo, Señor, esclavice a esta humanidad, Señor, a las almas, Padre, liberta, Padre, en esta tarde, liberta, Señor, la juventud, mira cuántos jóvenes esclavos del pecado, de la maldad, en los vicios, en las cosas que este mundo ofrece, Señor, cegados al pecado, que seas tú libertando, que seas rompiendo cadenas, Dios mío, Señor, que tú extiendas tu misericordia, que tú libertes, Dios
Dios mío, cada alma, Señor. Hoy clamamos para que tu misericordia les alcance, Señor. Dios, que te glorifiques en esta tarde con poder. Tú que eres ese Dios grande, ese Dios misericordioso, ese Dios que tiene el poder para libertar, Señor, aquellas vidas cautivas al pecado, aquel que practica lo malo, la maldad, Señor, que tú le libertes, que tu misericordia le alcance, Señor. Te pedimos, Señor, que extiendas tu misericordia, extiende tu misericordia, Dios mío. Cada alma, Señor, está en tus manos para que seas tú glorificándote a favor de sus vidas. Y te damos gracias, Dios, porque eres bueno, porque para siempre es tu misericordia y tu fidelidad. En el nombre de Jesús. Amén.

12:33 minutos del mediodía y continuamos en este tiempo de clamor con los oyentes, reiterando el saludo para toda nuestra amplia audiencia que se une a este tiempo de clamor. Les recordamos que este es un espacio para orar por cada una de sus peticiones, así que le animo para que usted nos envíe, nos haga llegar su petición y más adelante estaremos orando por cada una de sus peticiones. Vamos a estar escuchando un precioso tema y retomaremos este tiempo de clamor con los oyentes.

12:39 y saludamos a todos los hermanos, a todos los amigos que están allí en la sintonía en este programa de Clamor con los Oyentes, agradeciéndoles a todos por su fiel sintonía e invitándoles a permanecer allí. Quiero compartir con ustedes la palabra del Señor en Isaías capítulo 41, versículo 14. Isaías capítulo 41, versículo 14, que dice: No temas, gusano de Jacob, o vosotros los pocos de Israel. Yo soy tu socorro, dice Jehová, el Santo de Israel es tu Redentor. Quiero repetírselos en esta hora porque me parece un versículo muy hermoso. No temas, gusano de Jacob, oh vosotros los pocos de Israel. Yo soy tu socorro, dice Jehová, el Santo de Israel es tu Redentor. Y vamos a meditar un poco en la palabra del Señor acerca de este tema: el Señor pelea mis batallas. Cuando leíamos la palabra del Señor, Dios aquí le está hablando directamente a su pueblo de Israel, pero esa palabra también la podemos tomar para nuestra vida. Y es que nuestra lucha como cristianos, como hombres y mujeres de Dios, nuestra lucha es espiritual. La palabra del Señor dice que nosotros no luchamos contra sangre y carne, sino contra principados, contra gobernadores, contra huestes espirituales de maldad. Y aquí en la palabra del Señor tenemos una promesa hermosa, y es que nuestro Dios nos dará la victoria. En medio de las batallas, en medio de las crisis, en medio de la adversidad, el Señor siempre saldrá a nuestro favor. Es increíble, mis amados hermanos, la manera en que Dios se dirige a Jacob, en que Dios se dirige a Israel y en el que Dios se dirige también a nosotros, porque esa palabra también es promesa para nosotros. Primero le dice siervo, después le dice amigo y por último le dice gusano de Jacob, y promete ayudarlo, sustentarlo y darle fuerzas. Cuando la palabra del Señor nos dice que Él es nuestro socorro, si definimos esa palabra, dice que socorro es provisión de municiones de guerra que se lleva un cuerpo de tropa. Y hablándolo en el ámbito espiritual, el Señor nos provee esas municiones. El Señor nos da el poder para enfrentar el ataque, la obra del enemigo. El Señor nos da la victoria frente al enemigo que cada día, dice la palabra del Señor, está buscando a quien devorar. Pero el secreto, mis amados hermanos, es aferrarnos a Dios y a sus promesas y estar seguros de que Dios nos dará la victoria. El Señor prometió ayudar y sustentar a Israel y darle fuerzas. Y para nosotros también es esa promesa, no importa la lucha, la dificultad, la adversidad, el problema, Dios está allí para socorrernos. El Señor está allí para renovar nuestras fuerzas cuando sentimos que ya no podemos más, cuando sentimos que nuestras fuerzas se han reducido a cero, cuando vemos que todo a nuestro alrededor está oscuro. Dios en su palabra nos dice que no debemos temer, porque Él es nuestro socorro, Él es nuestro capitán, Él es el que pelea nuestras batallas, Él es el que va delante de nosotros abriendo el paso. Y por la palabra del Señor hemos visto que el pueblo de Dios, el pueblo de Israel, atravesó muchas batallas, muchas guerras, y Dios siempre estaba con él dándole la victoria. Dios siempre ha guardado a Israel. El Señor ha preservado a su pueblo. Y así es con nosotros, mis amados hermanos. Si usted trae a memoria todos esos momentos de dificultad, de adversidad, si usted trae a memoria todos esos años en los que ha estado batallando, en los que ha estado en los caminos del Señor, y recuerda cuando Dios le ha dado las victorias,
Recuerda que han pasado los años, han pasado los meses y que Dios le ha sustentado, le ha sostenido. Porque mis queridos hermanos, no son por nuestras propias fuerzas. Dios es el que nos fortalece, Dios es el que nos ayuda. El Señor ha sido el que no ha permitido que nuestros pies resbalen, sino que nos podamos mantener firmes, nos podamos mantener en su presencia. El Señor cuida de sus hijos y es la misma protección que nosotros tenemos. Dios es fiel y Él cumplirá su propósito en nuestras vidas. Debemos permitir, mis amados hermanos, que Dios pelee nuestras batallas, ya que por nuestras propias fuerzas no podemos hacer nada. Y quiero compartirles una historia. Se dice que un policía, sin conocer plenamente de Dios y su palabra, se aferró a una oración con fe, haciéndola llegar cada día a uno de sus compañeros para que la declararan todos los días. Y en el momento más difícil de su vida, en medio de una toma subversiva, la usó creyéndola aferradamente y se le acercó a sus colegas en oración, diciéndoles que Dios pelearía por ellos en medio de esa batalla. Y a pesar de que fueron 12 horas de combate, la mano de Dios estuvo en ese lugar protegiéndoles y salvándoles. Dice que hubo algunos heridos, pero que Dios permitió que no falleciera ninguno. Todos fueron testigos del poder de la oración y del poder de la fe. Así que en esta hora no sabemos cuál es tu batalla, no sabemos con qué te estás enfrentando, no sabemos tu vida, no conocemos nada de ti, pero Dios sí la conoce y te invitamos en esta hora a que no tengas miedo, a que te aferres a Dios, a que actives tu fe, a que creas en que Dios te dará la salida, en que Dios te dará la victoria, porque Él es tu socorro. Él proveerá todas las municiones de guerra que sean necesarias para darte la victoria. El Señor irá delante de ti abriendo paso. El Señor irá delante de ti proveyendo todo lo necesario y abriendo las puertas que sean correctas. Pero depende de usted y de mí si continuamos peleando la buena batalla de la fe, teniendo a Dios como nuestro capitán, como nuestro respaldo, teniendo al Señor como nuestra guía. Así que les invitamos, amados hermanos, amigos que están allí en la sintonía, a que sigan confiando en Dios, a que sigan confiando en el Santo de Israel, que es nuestro Redentor. Así que les invitamos a todos a seguir confiando en el Señor, a saber que Él pelea nuestras batallas y que un día testificaremos de su gran poder y maravilla. Vamos a orar en esta hora, vamos a presentar nuestras vidas. Presente su necesidad. Yo no conozco la batalla espiritual que usted está enfrentando, yo no conozco su situación, pero Dios sí la conoce. Así que vamos a orar, vamos a decirle al Señor que nos dé la victoria en medio de todas nuestras crisis, en medio de todos nuestros problemas, en medio de todas nuestras dificultades, porque Dios es fiel y Él cumple su palabra. Muchas veces nosotros nos desanimamos, nos ponemos tristes, nos desalentamos porque vemos que nada cambia. Pero la invitación en esta hora es a seguir peleando la buena batalla de la fe, porque Dios tiene el control de todo y Él está dispuesto a brindarnos de su ayuda y de la salida que necesitamos. Vamos a orar. Padre que estás en los cielos, te bendecimos en esta hora, te damos gracias por tu fidelidad. Presentamos delante de ti nuestras vidas, Señor, la vida de mis hermanos que se encuentran allí en la sintonía.
Señor, yo no conozco sus problemas, sus dificultades. Yo no conozco su adversidad, Señor, sus luchas, sus batallas internas. Pero delante de ti presento, Señor, la vida de mi hermana que está allí en la sintonía, la vida de mi hermano, Señor, para que sea usted dándoles la victoria, Señor. Tú eres nuestro Dios, nuestro Salvador. De ti viene nuestro socorro, de ti viene nuestra fortaleza, de ti viene nuestra ayuda, Señor. Ayúdanos cada día a estar firmes y constantes en ti, Señor. Ayúdanos, amado Dios, a permanecer en tus caminos, a permanecer en tu palabra. Señor, fortalece la vida del hermano, de la hermana que está atravesando una crisis, Señor, matrimonial, que está atravesando una crisis en su salud, en su economía, Señor. Bendice de manera especial a mis hermanos que están allí, a la distancia, Señor, que quizás no han dejado su reporte, pero que están allí conectados. Señor, yo no conozco su necesidad, pero delante de ti no hay nada que podamos ocultar. Usted conoce nuestras vidas, Señor. Usted conoce nuestros corazones. Usted conoce, Señor, todo de nosotros, y te rogamos que extiendas tu mano, que fortalezca las manos caídas, las rodillas paralizadas, Señor, que fortalezcas al hermano, a la hermana que está atravesando, Señor, una situación adversa, Dios mío, donde siente que todas las puertas se han cerrado, Señor, y que te clama a ti día y noche, implorando, Señor, tu misericordia, implorando, Señor, tu bondad. Te rogamos, Espíritu Santo de Dios, que tomes el control, que te pases en medio, Señor, de mis hermanos, en medio de sus casas, de sus lugares de trabajo, Señor, que les imparta de tu gracia, de tu bendición, de tu ayuda, Señor, que podamos testificar que tú eres el Dios que pelea nuestras batallas, Señor, así como has peleado por Israel, Señor, pelea por nosotros. Danos la victoria, Señor. Danos tu bendición, tu gracia, tu ayuda. Mira a esa hermana, ese hermano que está enfermo. Te rogamos que sea usted sanando, que sea usted glorificándose de una manera especial. Tú eres nuestro médico por excelencia, Señor. Tú eres nuestro médico por excelencia, Dios mío. Tú puedes obrar, tú puedes sanar, Señor. Tú tienes el poder, el dominio y la autoridad, Señor, conforme a tu gracia y a tu misericordia. Presentamos, Señor, cada vida enferma para que sea usted teniendo misericordia, teniendo bondad, Señor. Mira aquel que te ruega por un empleo, Señor, abre la puerta indicada, abre la puerta de bendición, Señor, la que está en tu propósito, Señor, abre puertas amplias para mis hermanos, Dios. Mira cada petición, cada necesidad, esa madre que clama por sus hijos, Dios, dale la victoria, Señor, que tu Espíritu Santo sea el que convenza de juicio, de justicia, de pecado, que sea usted, Señor, llevándose la rebeldía de los corazones, que sea usted sacando la dureza de los corazones, Señor, que sea usted obrando poderosamente. Mira esa esposa que clama por su esposo, Señor, dale la victoria. Victoria, Dios mío, tú eres el único que tiene el poder y la facultad para convertir el corazón del hombre, Señor, te rogamos que obres, que intervengas poderosamente. Mira esos hogares que han enviado peticiones, Señor, esos hogares que están atravesando momentos duros, Dios mío, te rogamos que les ayudes, te rogamos que les asistas con tu presencia, te rogamos, Señor, que ellos puedan tener encuentros reales y personales contigo, Señor, te rogamos que salves familias completas, familias que alaben y bendigan tu nombre, Dios mío, obra poderosamente, tú tienes el poder, la autoridad y el dominio.
Señor, no tenemos otro lugar a donde ir. Solo tú tienes palabras de vida eterna. Solo en ti, Señor, está la respuesta a mi necesidad, a la necesidad del oyente, a la necesidad del hermano, de la hermana, Señor. No tenemos otro lugar a donde ir y solo tú, Señor, tienes palabras de vida eterna. Solo tú puedes obrar, Señor, conforme a tus riquezas en gloria, conforme, Señor, a tu propósito, conforme a tu voluntad, Señor. Delante de ti estamos en esta hora rogando, implorando tu misericordia, Señor, implorando tu bondad, implorando tu ayuda, Dios mío, obra de manera especial. Bendice tu iglesia, bendice tu pueblo, bendice el hermano que está allí en la sintonía, Señor, que no ha dejado, Señor, su petición, pero que delante de ti está, Señor, suplicando por un milagro, suplicando por una respuesta, suplicando por una sanidad, Señor, suplicando para que obres en su vida, Dios, en su necesidad. Aquellos que llevan años, Señor, pidiendo un milagro, aquellos que llevan años pidiendo una sanidad, aquellos que llevan meses, Señor, pidiendo por un empleo, aquellos, Señor, que piden por su vida espiritual, y Señor, Espíritu Santo de Dios, glorifícate, Espíritu Santo de Dios, obra, trae la respuesta. Respuesta, Señor, trae la respuesta, Dios mío, pero también reprende por nosotros al devorador, todo lo que se levanta para perturbar, todo lo que se levanta para desanimar, todo lo que se levanta para confundir la mente y el corazón del hombre, sea usted reprendiéndolo en el nombre de Jesús, todo lo que quiera levantarse para oponerse, Dios, frente a nuestra bendición. Sea usted reprendiendo las tinieblas. El enemigo no tiene parte ni derecho en medio de nuestros hogares, en medio de nuestras familias, en medio de nuestras vidas, Señor. Avergüenza al enemigo. Avergüenza al devorador, Señor, y danos la victoria en todas las áreas de nuestra vida, Señor. Seguimos orando, clamando por nuestro país para que tengas, Señor, misericordia, benevolencia, Señor, te rogamos que obres de manera especial, Señor. Mira, Dios mío, aquellas personas que lo han perdido todo, Señor, aquellas personas, Dios mío, que quizás están allí debajo de esos escombros. Hoy te rogamos que tengas misericordia, Dios, que le permitas, Dios mío, a los organismos de socorro, Señor, encontrarles, Dios, tenga misericordia, Dios, del Chocó, Dios mío, tenga misericordia de estos departamentos, de estas ciudades que han sido afectadas por este terremoto, Dios mío, tenga piedad, tenga bondad y alcánzales, Dios, con tu salvación. Te lo pedimos, Señor, que sea usted obrando conforme a su misericordia, conforme a su benevolencia. Señor, salva las almas, Dios mío, permite que el corazón del hombre se vuelva a ti, Señor, en medio de estos acontecimientos, Señor, que están escritos también en tu palabra. Permítele, Señor, al hombre, a la mujer que está apartado de ti, Señor, acordarse de ti, Dios, tenga misericordia. Vuelve el corazón del hombre hacia ti, Señor, obra trayendo sanidad, trayendo salvación, trayendo liberación, Dios, te lo pedimos en el nombre de Jesús y te damos muchas gracias. Amén y amén.

Gloria a nuestro Dios, y a esta hora de la tarde, 12 del mediodía con 58 minutos, saludamos a todos los hermanos que han permanecido allí en la sintonía, recordándoles que a las 3 de la tarde estaremos al aire con la Hora Novena, un espacio de oración e intercesión que edifica nuestra vida. También a las 7 de la noche estaremos con nuestro culto de oración en vivo. Les invitamos a permanecer allí y a disfrutar de toda la programación que Adoradores del Rey tiene para sus vidas. Les enviamos un fuerte y un caluroso saludo para todos ustedes. Que el Señor les continúe bendiciendo.

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1: Hemos llegado al final de este tu programa, Un Momento en Su Presencia. 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
1: Gracias a ti.
0: Es la fuente del amor. 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Ser agradecidos es depende de la relación que tengamos con nuestros padres. 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
1: El Tribunal de Cristo. Leemos en Romanos 14, 10 y 12 como sigue. Mas tú, ¿por qué juzgas a tu hermano? O tú también, ¿por qué menosprecias a tu hermano? Porque todos hemos de estar ante el tribunal de Cristo, de manera que cada uno de nosotros dará a Dios razón de sí. También leemos en 2 de Corintios capítulo 5 y versículo 10, de la siguiente manera, porque es menester que todos nosotros parezcamos ante el tribunal de Cristo, para que cada uno reciba según lo que hubiere hecho por medio del cuerpo, ora sea bueno o malo. En mi adolescencia tuve una revelación de parte del Señor con respecto al levantamiento o rapto de la iglesia. Luego que ya era misionero recibí otra gloriosa experiencia. Me vi en el cielo. Me vi que era parte de una gigantesca roca blanca. Y yo mismo me decía, y la roca es Cristo. Si en la revelación esto fue algo tan maravilloso, ¿cómo será en la realidad? Casi siempre se piensa que inmediatamente que la iglesia es levantada al cielo, se va a celebrar inmediatamente las bodas del Cordero. Todos sabemos que inmediatamente antes de una boda siempre hay ajustes finales que realizar. Así también, antes de las bodas del Cordero, la palabra de Dios nos enseña que hay unos ajustes finales que el Señor quiere realizar con su iglesia. Una vez que la iglesia es levantada, lo primero que va a tomar lugar en el cielo es que todos hemos de estar en el tribunal de Cristo. En Lucas 14 y verso 14 y en 2 de Timoteo 4, 8, la resurrección está relacionada con el tribunal de Cristo, donde cada uno de nosotros dará a Dios razón de sí, porque es menester que todos nosotros parezcamos ante el tribunal de Cristo, para que cada uno reciba según lo que hubiere hecho por medio del cuerpo, ora sea bueno o malo. Cuando dice malo, esto no lleva una connotación de pecado. Lo que quiere decir es sin valor, inútil. Allí no puede entrar nada, ni nadie manchado de pecado. En Apocalipsis 21:27 dice, no entrará en ella ninguna cosa sucia o que hace abominación y mentira, sino solamente los que están escritos en el libro de la vida del Cordero, porque sin santidad nadie verá al Señor. Amados, el final destino y el ulterior propósito de Dios para con la iglesia no es únicamente que ésta llegue al cielo. Es con la llegada al cielo que comienzan las glorias de la iglesia y la consumación del eterno propósito de Dios para con ésta. Pero antes es menester, es necesario que todos nosotros comparezcamos ante el tribunal de Cristo y cada uno de nosotros dará a Dios razón de sí. Veamos en qué consiste esta vista, esta comparecencia de la iglesia, no en forma colectiva, tampoco como denominación o como concilio, sino que cada uno de nosotros dará a Dios razón de sí. Es una comparecencia individual. Al principio de este mismo capítulo 3 de Primera de Corintios, hallamos que en la iglesia de Corinto había un ambiente de celos, contiendas, disensiones, divisiones, carnalidad, envanecimientos, preferencias hacia unos y menosprecio hacia otros. Y ante esta lamentable situación es que el apóstol, haciendo uso de su autoridad apostólica, les escribe en primer lugar para corregir aquella situación imperante y en segundo lugar para proyectarles hacia una comparecencia futura en el tribunal de Cristo, ante cuya gloriosa y escrutadora majestad se doblará toda rodilla y toda lengua confesará a Dios. ¿Dónde está el tribunal de Cristo? En el cielo. Jesús dijo, porque vuestro galardón es grande en los cielos. ¿Cuándo será esta comparecencia ante el tribunal de Cristo? Inmediatamente después de la resurrección de los muertos en Cristo y la transformación de los vivos, que juntamente seremos arrebatados para estar siempre con el Señor. ¿Quiénes comparecerán ante el tribunal de Cristo? Todos los verdaderos cristianos, quienes a la final trompeta habrán sido resucitados, transformados y arrebatados al cielo. ¿Para qué compareceremos ante el tribunal de Cristo? Para que cada uno de nosotros demos a Dios razón de nosotros mismos y cada uno reciba según lo que hubiere hecho por medio del cuerpo, ora sea bueno o malo. ¿Qué es lo que se va a evaluar en el tribunal de Cristo? En Primera de Corintios, capítulo 3, del verso 9 en adelante, leemos como sigue. Porque nosotros, coadjutores, somos de Dios, y vosotros, labranza de Dios sois, edificio de Dios sois, conforme a la gracia de Dios que me ha sido dada, yo como perito arquitecto puse el fundamento, y otro edifica encima, empero cada uno vea cómo sobreedifica, porque nadie puede poner otro fundamento que el que está puesto, el cual es Jesucristo. Y si alguno edificare sobre este fundamento oro, plata, piedras preciosas, madera, heno, hojarasca, la obra de cada uno será manifestada, porque el día la declarará, porque por el fuego será manifestada. Y la obra de cada uno, cual sea, el fuego hará la prueba. Si permaneciere la obra de alguno que sobreedificó, recibirá recompensa. Si la obra de alguno fuere quemada, será perdida. O sea, él sufrirá pérdida. Empero será salvo, mas así como por fuego. El apóstol afirma que ya el fundamento está puesto, el cual es Cristo, que nadie puede poner otro fundamento, que cada uno responsablemente debe ver cómo edifica sobre el fundamento que ha sido puesto. ¿Puede haber un edificio mal edificado sobre un buen fundamento? ¿Puede haber un edificio muy lindo y atrayente, pero que ante el fuego resulte como hojarasca? ¿Es posible edificar sobre el fundamento con oro, plata, piedras preciosas, o con madera, heno y hojarasca? Acá en el tribunal humano se evalúan hombres y organizaciones por la cantidad de cifras que tengan en su cuenta bancaria. Se reconocen los ministerios por el éxito real o aparente que tengan. Se clasifica a los predicadores por las multitudes que sean capaces de coordinar y aglutinar. Pero en el tribunal de Cristo serán evaluadas las obras, el trabajo en la obra de Dios, no por las obras mismas, cuán exitosas hayan sido, sino por las motivaciones e intenciones que hayamos tenido al realizar la obra del Señor. Uno puede hacer una cosa buena con una motivación mala. Uno puede desear una cosa buena, como lo es el bautismo en el Espíritu Santo, y lo puede desear con una motivación mala, como es el caso de Simón el Mago. Uno puede trabajar mucho en la obra de Dios con una motivación mala. En el tribunal de Cristo se van a someter a prueba las motivaciones, las intenciones. ¿Qué nos motivó? ¿Qué nos impulsó a trabajar en la obra de Dios? Las motivaciones e intenciones puras, honestas, santas, son como oro, plata, piedras preciosas. Las motivaciones hipócritas, egoístas, carnales, interesadas en lo personal, son como madera, heno o hojarasca. En el tribunal de Cristo, el fuego hará la prueba. En 1 de Corintios 4 y verso 5 leemos: así que no juzguéis nada antes de tiempo, hasta que venga el Señor, el cual aclarará lo oculto de las tinieblas y manifestará los intentos, las intenciones, las motivaciones de los corazones. En Romanos 2:16 leemos: en el día que juzgará el Señor lo encubierto de los hombres, conforme a mi evangelio. Uno puede hacer la obra de Dios con motivaciones y con propósitos encubiertos. En el capítulo 6 del Evangelio según San Mateo, el Señor menciona tres cosas buenas, esto es, dar limosnas, orar y ayunar. Esto es bueno y muy necesario, pero el Señor añade que si el que da limosna lo hace motivado para ser estimado de los hombres, que esa estimación humana será su recompensa. En el tribunal de Cristo tendrá pérdida. Sus motivaciones y sus obras serán quemadas como madera, heno y hojarasca. Él empero será salvo como quien escapa del fuego. El orar es bueno, necesario, indispensable. Pero el Señor dice que si el que ora lo hace con la motivación de ser visto de los hombres, es decir, que todos sepan que él ora, que ese es su pago humano, en el tribunal de Cristo tendrá pérdida, pues sus intenciones, motivaciones y obras serán quemadas como se quema la madera, el heno y la hojarasca. El ayunar es bueno, necesario, indispensable, pero el Señor dice que si el que ayuna demuda su rostro, encorva su cabeza como el junco, hace cama de saco y ceniza, para que todos sepan lo mucho que ayuna, que ese es su pago humano, esto es, que todos sabrán lo mucho que ayuna, y en el tribunal de Cristo tendrá pérdida, pues sus motivaciones y sus obras serán quemadas como madera, heno y hojarasca. Amigo oyente, en este instante puedes aceptar a Jesucristo como tu gran Salvador y Él transformará tu vida ahora y en la eternidad te recompensará como sólo Él sabe hacerlo. Una vida eterna, feliz en la gloria y en la presencia del Señor. Hermano, si tus motivaciones no han sido correctas o hay algunas que no lo son, en este momento puedes recapacitar y buscar al Señor para que te ayude a servirle y a obedecerle para la gloria y alabanza de su nombre. Continuaremos en nuestra próxima audición. Oremos. Padre Santo, te damos gracias por el privilegio de haberte conocido mediante tu Hijo Jesucristo. Oh Dios, salva estas almas, sana a los enfermos, liberta a los cautivos, llena a tus hijos con el Espíritu Santo y bendice a todos. En el nombre de Jesús, nuestro Señor. Amén.
2: Y así nos despedimos de ustedes.
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1: ¿Qué viene a sus mentes cuando escuchan la palabra misión? Muchos se imaginan viajar miles de kilómetros para ir y llevar el evangelio o hacer diversas cosas en un pueblo remoto a una civilización desconocida. Pero para muchos otros, misiones involucra todo lo que es referente a la gran comisión que fuimos asignados por Jesucristo, y es ir y predicar el evangelio. Y eso involucra muchas veces a nuestros vecinos, a la ciudad contigua a la nuestra o a una provincia en el país donde vivimos. Y esto es precisamente lo que ha hecho el invitado de hoy. Así de que si ustedes son uno de ellos que están involucrados en el trabajo misionero o probablemente aún sueñan con algún día poder dedicar su vida a esto, quédense en sintonía porque este programa es para ustedes. 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Hoy vamos a platicar con el pastor Fidel Choez, quien nos va a contar su historia de cómo él fue llamado a ir por las comunidades indígenas del Ecuador, específicamente a los quichuas. Fidel, bienvenido a nuestro programa y quiero invitarlo a que nos cuente un poco de su vida.
2: Mi nombre es Fidel Choez, soy de la República del Ecuador, de una linda ciudad costera, Guayaquil, casado con una linda esposa, Alexandra Mora, 3 hijos.
1: Fuera del aire usted me comentó de que desde bien temprana edad usted contrajo matrimonio, pero cuénteme especialmente a qué se dedicó o a qué se ha dedicado usted por los últimos años.
2: A todo lo que tiene que ver con la obra del Señor. Toda mi vida la he dedicado a eso, en ministrar, en predicar, en enseñar.
1: Ahora cuénteme, usted me comentó de que desde un principio usted sintió un fuerte llamado a un grupo de gentes en particular en el Ecuador. Cuéntenos un poco, ¿quiénes son estas gentes?
2: Estaba yo en un culto muy lindo, cuando de pronto llegó a nuestra iglesia un hindú del otro lado de la India, y en un mensaje, en una palabra linda dirigida hacia mi persona, me dijo que Dios me iba a usar entre gente de lengua extraña que yo no conocía y me iba a poner en medio de ellos para que yo les sirviera a él. Yo pensé que era a la China o a Brasil, que está cerca de mi ciudad, o a Estados Unidos, pero no, al mes comprendí que era entre los indígenas de mi propia tierra.
1: ¿Y a qué distancia estaba esto, esta comunidad de donde usted estaba?
2: A 5 horas.
1: 5 horas.
2: En la parte andina de mi país, con los indígenas, los de habla quichua de mi tierra.
1: ¿Y usted ya hablaba el idioma entonces?
2: No, ni siquiera los conocía a ellos. Nunca había asistido a alguna iglesia de ellos o haber tenido contacto con ellos, nunca.
1: Yo he tenido la oportunidad de viajar al Ecuador y debo decir de que he visto mucha prosperidad en el Ecuador. He visto especialmente en ciudades como Cuenca, digamos, ¿no? En la sierra, casas lindas y una arquitectura impresionante. ¿Fue a este tipo de lugar donde Dios lo llamó a usted?
2: Oh, no. Yo fui a las montañas. Yo fui donde la gente vive en casas de adobe, que le llamamos allá, que es mezcla de barro cocido y de eso forman las casas. Y al monte, al campo, a los páramos, allá donde hace falta el arroz, la sal, donde más se come lo que produce la tierra, como son las habas, el melloco, la zanahoria y todo este tipo de legumbres.
1: O sea, de que Dios lo llamó a usted y fue a un sitio de necesidad, se puede decir.
2: Sí, seguro, a un pueblo escaso en educación, sumergido en la idolatría, en el alcoholismo, en la brujería y en todo este tipo de males que afectan a estos pueblos. Y allá nos envió Dios con el propósito de, en medio de ellos, poder ser una luz y una lumbrera.

0: ¿cuál era la actitud de los locales en ver a una persona como usted, no uno de ellos? ¿Cómo era al principio esta relación de usted con ellos?
1: Primero agradezco a Dios que no me permitió ser rechazar las comidas de ellos o ser apático a las costumbres de ellos. Agradezco al Señor que amé esa forma de ser de ellos, a tal punto que cuando me sentaba con ellos a comer lo que ellos comen, y en este caso como es un animalito que se llama el cuy, fue mi primer plato que me dieron, y me lo comí con gusto y me lo comí completo. Eso a ellos les impresionó, de que no hubo rechazo en mi corazón para con ellos, ni en su costumbre, ni en su comida, ni en su forma de ellos vivir. Me acomodé con ellos y eso realmente les impresionó mucho a ellos, razón por la cual abrieron no solamente las puertas de sus hogares, sino de sus corazones para tomarnos afecto en este sentido.
0: Pastor, quiero preguntarle, ¿llegó a fundar una iglesia en ese lugar?
1: Bueno, en sí muchas, porque nosotros viajábamos de comunidad en comunidad, de pueblo en pueblo, y muchas veces se comenzaba una iglesia con 3 familias, y continuábamos. Tanta era la necesidad de un ministro que le ayude, a tal punto de que nos encargamos a formar líderes, y las iglesias se multiplicaban, y no las dejábamos solos, establecíamos un pastor en ese sitio para que siga adelante de su mismo pueblo, en su misma lengua.

0: Muchas veces yo he escuchado de misioneros que han dedicado años de su vida a lugares bien áridos, donde han obtenido resultados a veces nulos después de varios años de estar ahí. No han logrado experimentar crecimiento numérico, no han visto el número de conversiones que ellos esperaban. Y algunos de ellos casualmente se desencantan, se desaniman. ¿Qué es lo que alguien que ha sido llamado al campo misionero debe de tener en mente para que cuando esos resultados no se dan a las de acuerdo a las expectativas o a la velocidad deseada, todavía pueda mantener ese celo por las almas?
1: El texto dice, yo sembré, Apolo regó, pero el crecimiento lo da Dios. Unos siembran, otros cosechan, pero Dios es el que lleva adelante la obra. Le digo, para todo esto, siempre hay que pagar un precio. Todo el que comienza una obra debe pagar un precio. Y aunque muchas veces uno no vea quizás el fruto, seguro que lo que sembró tarde o temprano va a dar su fruto. La perseverancia, la constancia, realmente a nosotros nos ha servido ¿para qué? Para ver fruto entre ellos. Hoy por hoy agradezco al Señor de que, imagínense, en este pueblo marginado, muchas veces rechazado y por su lengua humillado, mire cómo Dios tuvo una misericordia tan grande que hubo un avivamiento precioso entre ellos, a tal punto que hoy por hoy, en la comunidad del Chimborazo solamente, en mi país, el 95% de las comunidades hoy son evangélicas. Han respondido al evangelio, pero los que llegaron primero pagaron el precio. Los bañaban con agua helada a medianoche, los azotaban con ortigas, los lanzaban a las quebradas, los perseguían, les rompían la cabeza. Se pagó un precio, pero el fruto después fue bien grande.

0: Recuerdo tanto cuando Jeremías, debido a las tantas confrontaciones que tenía con su propio pueblo, a tal punto que llegó un día en que él dijo: Señor, no voy a hablar más en tu nombre. Ya no quiero saber más del ministerio. No me hables porque no voy a llevar tu palabra. Y seguro que sí lo hizo. Pero Jeremías dijo: pero había dentro de mí un fuego que no pude soportarlo. Me consumía. Tuve que volver a hacer aquello para lo cual Dios me había llamado. Y el mismo Jeremías llegó a decir en Jeremías 1:5, dijo: antes que te formases en el vientre te conocí, le dijo Dios. Y antes que naciese te santifiqué y te di por profeta a las naciones. Creo que, mis hermanos queridos, cuando Dios llama, Dios respalda. Eso es indudable. Por tanto, si Dios nos llamó a esta santa labor, yo estoy seguro que podemos renunciar. Podemos buscar mejores cargos, mejores empleos, mejores ingresos. Pero aquel que fue llamado a llevar la palabra no puede una noche, no puede pasar un día entero pensando en aquel peso glorioso que está sobre su corazón de proclamar la verdad de Cristo que Dios le mandó a hacer. Por tanto, mis hermanos pastores, el ministerio es como el matrimonio. Solo la muerte lo puede terminar. Pero seguro estoy de que Dios proveerá todos los recursos en todo sentido para que terminemos este ministerio de Dios con gloria, con éxito, con honra y con la frente en alta.
1: Pastor, de verdad quiero agradecerle por haberse tomado el tiempo para y haber aceptado esta invitación a nuestro programa.
0: Amado Giovanni, gracias por este tiempo y a todos los amigos, hermanos que nos escuchan. O de pronto en el aire estará escuchando algún indígena de mi país o alguien que hable quichua. Permítame saludarle en esa lengua. Cuyasca tukuikai radio ta uyak wauki panikuna amigo kuna michikuna. Yaya Dios pakshutipi saludani apunchi Jesús paksuma santo shutipi. Ama washamanri nyaupangman Jesucristo. Jesucristo nyami shamunga. Les saluda a todos, les animé. Y a la vez le dije que no vayamos hacia atrás, sino adelante, en el nombre de Jesucristo, porque Cristo viene pronto.
1: Amén. Muchísimas gracias, pastor.
0: Un privilegio. Amén.
2: 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Soy tu amigo Ernesto Pinto, recordándote que Dios te ama y yo también.

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esta hora de la tarde, cuando son las 3 y 1 minuto. 3 y 1 minuto en todo el territorio colombiano. Le damos la bienvenida a este espacio de su programa, La Hora Novena. Un espacio de oración e intercesión que transformará y edificará nuestras vidas. En los controles técnicos, en la tarde de hoy, nos saluda nuestra hermana Geraldine Barranco y quien les habla, su hermana en Cristo, Ariana Meléndez, quien estaremos en un programa súper activo, interesante, poderoso, bajo la presencia divina y el poder y la autoridad del Espíritu Santo. Vamos a estar unidas para orar, para clamar, para interceder por nuestra nación, por nuestras vidas, por nuestros hogares, por nuestras familias. Y vamos también a tener una invitada muy especial hoy en la hora novena, así es que desde ya les aviso que no se desconecte para que todas podamos estar escuchando las maravillas que hace Dios con nosotras. Vamos a poner en las manos del Señor el programa de hoy y le vamos a decir a Él que le amamos, que le bendecimos y que le glorificamos, que estamos gozosas de poder estar reunidas hoy. Soberano Dios y Padre que moras en el cielo, le adoramos, le bendecimos, glorificamos su nombre, le damos exaltación y alabanza, porque usted vive y reina por los siglos de los siglos, porque usted es bueno, porque para siempre es su misericordia. Gracias, mi Cristo, por tantas y tantas maravillas que haces con nosotros. Gracias, mi buen Dios, por la oportunidad que nos das a través de estos medios de poder orar, de poder clamar, de poder interceder por todas nuestras peticiones. Hoy, Señor, traemos delante de tu presencia nuestras vidas. Señor, agradecidos contigo por la oportunidad que nos das de poder invocar tu nombre. Gracias, Señor, por darnos, Dios mío, la fortaleza y la bendición de poder en esta tarde levantar clamores de adoración, de alabanza para ti, mi buen Dios. Gracias por tu benevolencia, por tu misericordia, por tu ayuda, por tu pronto auxilio. En esta tarde, Señor, nos duele nuestra nación Colombia, Padre. En esta tarde nos unimos, Señor, como pueblo tuyo, ovejas de tu prado, a levantar un clamor, Señor, y es por todo lo que está sucediendo en nuestro país, Colombia. Señor, nuevamente presentamos nuestras vidas suplicando de tu mano misericordia, Señor, que usted sea propicio, que usted sea bendiciendo y ayudando, sustentando nuestra nación Colombia. Señor, poderoso, bueno, fiel y verdadero, delante de su presencia estamos, Señor, para implorar, Señor, que tengas de nosotros misericordia. Señor, ten misericordia. Agradecidos contigo, porque tu mano de benevolencia ha estado con este departamento del Atlántico, Señor. Gracias, Señor, por todas las bendiciones que das a nuestras vidas, Señor. ¿Cómo no adorarte? ¿Cómo no invocar tu nombre? ¿Cómo no suplicar tu favor y tu misericordia? Si en todo tiempo usted está ahí con nosotros, si es bueno en gran manera, si es fiel y misericordioso. Señor, te necesitamos. No somos nada sin usted. Señor, Padre bueno, tu palabra me enseña que de qué le sirve al hombre ganar el mundo entero si al final se perdiere su alma. Y en esta tarde, Señor, yo quiero levantar un clamor, Padre bueno, unidos con todos los oyentes, y es por toda esta gente, Padre. Señor, que ha perdido seres queridos, por el huérfano, por la viuda, por el viudo, Señor, por los bebés que, Padre eterno, han quedado sin familia, Dios mío, por el pequeño, el grande, el mediano empresario, que ha quedado, Señor, su inversión, sus sueños, años de trabajo debajo de los escombros, Señor.
por aquel Dios mío que tenía su labor, que de ahí venía el fruto de su casa, el sostener de una familia. Y ahora, Señor, ve su empresa bajo los escombros. Delante de ti presentamos unidas este clamor, Señor. Señor, extiende tu mano de bondad y de misericordia. Danos corazones sensibles para orar en el Espíritu y de esta manera suplicarte tu ayuda. Mira cuántas madres lloran la pérdida de sus hijos, Señor. Hoy nos unimos, Señor, a interceder tu favor y tu misericordia, tu fortaleza y tu consuelo para cada una de ellas. Señor, te necesitamos. Nosotros te necesitamos, Señor. Tú que ves desde los cielos la necesidad tan grande de la tierra, hoy delante de tu presencia, venimos, Señor, Padre bueno, para honrar, para glorificar, para exaltar el santo nombre tuyo, para implorar tu favor, tu bondad, para decirte, Señor, ven, Espíritu Santo, ven, paséate en cada hogar representado, en cada uno de los oyentes. Mueve tu mano de poder y de misericordia sobre sus vidas. Señor, el que estuviera enfermo, tócale, ministra sanidad. El que estuviere triste, lamentándose, Señor, su pérdida, que en esta tarde, Dios mío, tú le puedes dar consuelo y fortaleza. Señor, que el que estuviera atravesando, Dios mío, por momentos difíciles, Señor, en la salud, tú operes milagros poderosos, Padre. Señor, delante de tu presencia estamos, Padre eterno, para que tú seas propicio, para que tú tomes el control, para que tomes el control, Espíritu Santo, para que tomes el control, Rey de Reyes. Toma el control, mi buen Dios. Paséate en cada uno de los hogares que están en la sintonía en esta hora de la tarde. Mueve tu mano de poder, derrama tu gracia, una unción poderosa sobre todos y cada uno de los hogares que están ahí en la sintonía, Señor. Trae libertad. Si algún hogar, Dios mío, estuviera hoy clamando por un milagro sobrenatural, Señor, hoy nos unimos a clamar con ellos para que tú seas propicio. Señor, rompe cadenas, quebranta yugos. Padre eterno, tú que todo lo ves, que todo lo conoces, desde los cielos mira, Señor, y ves todo lo que hay, Padre eterno, en el corazón y en la mente, la aflicción por la que mi hermano, mi hermana esté pasando, Padre, hoy la traemos delante de ti. Señor, sé propicio, Padre, sé propicio, Espíritu Santo, ministra libertad en los hogares. Llévate todo aquello que el enemigo ha traído para traer perturbación, para traer, Dios mío, pleito, contienda por el poder y la autoridad de tu palabra. Señor, visita los hogares, trae libertad para orar, trae libertad para clamar, Espíritu Santo, rompe cadenas, quebranta yugo, Dios mío, llévate, Dios mío, las limitaciones de la familia, aquello, Dios mío, Padre eterno, que tiene a mi hermano, a mi hermana, atravesando por un momento de dificultad, Señor espiritual, que quiere orar y no puede, que quiere meditar en tu palabra y no puede, Señor. Hoy clamamos que tú rompas las cadenas, que traigas libertad para orar en el Espíritu. Señor, que no sea una vana repetición, Dios mío, sino que cada clamor salga del corazón genuino, que haya una respuesta, Dios mío, a la necesidad de tu pueblo, que hoy, Dios mío, clama, que hoy implora tu favor y tu misericordia. Señor, visita al huérfano, a la viuda, Padre, sostenta, Dios mío, protege, Padre, Dios mío, nuestro programa delante de ti, cada hogar representado en cada oyente delante de ti, ministra sobre sus vidas de manera especial. Señor, toma el control del fluido eléctrico, toma el control del internet, Padre, y ayúdanos, Señor,

Señor, que hoy tu presencia esté presente en este programa. Señor, ponemos en tus manos nuestras vidas, dándote gracias por lo que haces, por lo que estás haciendo y por lo que harás. Estamos en tus manos, Señor. Amén.

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1: Cuando el dolor nos acerca a Dios, deja de ser solo una herida para convertirse en un camino de transformación. Aunque nadie desea atravesar el sufrimiento, muchas veces es en esos momentos cuando buscamos con mayor intensidad la presencia del Señor. El dolor nos recuerda que nuestras fuerzas son limitadas, pero también nos enseña que la gracia de Dios es suficiente. En medio de las lágrimas, Él nos consuela. En medio de la incertidumbre, Él nos sostiene. Y en medio de la prueba, Él fortalece nuestra fe. Si hoy estás atravesando un tiempo difícil, no permitas que el dolor te aleje de Dios. Haz de Él tu refugio y tu fortaleza, porque cuando caminamos de su mano en medio del sufrimiento, descubrimos que su amor es más grande que cualquier prueba y que nunca nos abandona. 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

señor, y cuando son las 3:13 en todo el territorio colombiano, quiero saludar de manera muy, muy especial a la familia pastoral, familia Jiménez Consuegra, también a nuestra líder de la Sociedad de Damas, nuestra hermana Leida Barlanoa, quien también se encuentra en la sintonía. Y a este grupo de trabajo de mujeres esforzadas y valientes del grupo de la hora novena, bendiciones, bendiciones, que el Señor sea recompensando sus vidas de manera amplia. Saludo de manera especial a mi hermana Piedad Arteaga y a mi hermana Francia Venera. El Señor les siga bendiciendo y les siga ayudando. Gloria al nombre del Señor. Y hoy hemos estado trabajando durante esta semana bajo el tema el dolor que se transforma en esperanza. Y ayer estuvimos viendo a través de Salmo 56:8 cómo Dios ve tus lágrimas. Dios sí ve tus lágrimas. Y hoy, martes, vamos a trabajar bajo el tema cuando el dolor nos acerca a Dios. Y quiero leer a favor de todos ustedes allí en Salmos. Si usted quisiera y tuviera bien, puede acompañarnos con la lectura. Gloria al nombre del Señor. Está tan lindo este Salmo que lo voy a leer de manera rapidita todo para enfocarnos luego en el versículo 18. Y leo bajo la bendición de Dios Todopoderoso, Padre, Hijo y Espíritu Santo de Dios. La protección divina. Bendeciré a Jehová en todo tiempo, su alabanza estará de continuo en mi boca. En Jehová se gloriará mi alma, lo oirán los mansos y se alegrarán. Engrandeced a Jehová conmigo y exaltemos aún a su nombre. Busqué a Jehová y él me oyó y me libró de todos mis temores. Los que miraron a él fueron alumbrados y su rostro no fueron avergonzados. Este pobre clamó y le oyó Jehová y lo libró de todas sus angustias. El ángel de Jehová acampa alrededor de los que le temen y los defiende. Gustad y ved qué es bueno Jehová. Dichoso el hombre que confía en él. Temed a Jehová vosotros sus santos, pues nada falta a los que le temen. Los leoncillos necesitan y tienen hambre, pero los que buscan a Jehová no tendrán falta de ningún bien. Venid, hijos, oídme, el temor de Jehová os enseñaré. ¿Quién es el hombre que desea vida, que desea muchos días para ver el bien? Guarda tu lengua del mal y tus labios de hablar engaño. Apártate del mal y haz el bien. Busca la paz y síguela. Los ojos de Jehová están sobre los justos y atentos sus oídos al clamor de ellos. La ira de Jehová contra los que hacen mal, para cortar de la tierra la memoria de ellos. Claman los justos y Jehová oye y los libra de todas sus angustias. Cercano está Jehová a los quebrantados de corazón y salva a los constrictos de espíritu. Muchas son las aflicciones del justo, pero de todas ellas le librará Jehová. Él guardará todos sus huesos, ni uno de ellos será quebrantado. Matará al malo la maldad y a los que aborrecen al justo serán condenados. Jehová redime el alma de sus siervos y no serán condenados cuanto confían en él. Gloria al nombre del Señor. Y hoy vamos a desarrollar el tema cuando el dolor nos acerca a Dios. Allí, desarrollándolo en el versículo 18. Cercano está Jehová a los quebrantados de corazón y salva a los contritos de espíritu. Cuando el dolor nos acerca a Dios. ¿Ha experimentado usted tal vez en su diario vivir un dolor que le haya acercado a Dios? Gloria al nombre del Señor. Un dolor que le haya acercado a Dios. ¿Usted en algún momento de su vida lo ha experimentado en carne propia? Gloria al nombre del Señor. Hoy vamos a estar mirando el dolor no se escoge, o bueno, en algunas oportunidades. Hay dolores que no se escogen, no podemos escogerlos. Hay lágrimas que absolutamente nadie ve ni vio.
Hay noches en las que hemos sonreído delante de los demás. Pero amadas hermanas y hermanos que están ahí en la sintonía, cuando se cierra la puerta de nuestra habitación, solamente Dios y nosotros sabemos cuánto nos duele el corazón. Y llegan preguntas en ese momento. Señor, ¿por qué permites que yo, si soy tu hija, si soy tu hijo, pase por esto? Y aunque no siempre recibimos inmediatamente una respuesta, hay algo que podemos descubrir en medio de este momento de dolor y esta circunstancia. Dios sigue estando con nosotros. Dios sigue estando allí. El dolor puede a veces hacernos sentir débiles, pero también nos enseña la dependencia que debemos tener en Dios. Puede llevarnos a lugares de oración donde nunca habíamos podido llegar en otros tiempos. Puede también fortalecer nuestra fe, aumentar nuestras fuerzas. Cuando usted y yo creemos que ya nuestras fuerzas terminan, ahí en este momento de dolor, cuando lo vemos transformado, vemos que o descubrimos que la gracia de Dios todavía sigue permaneciendo. Esto no significa que Dios disfrute de nuestro tiempo de proceso, de nuestro momento de dolor. No significa que todo el dolor sea enviado por Él. Significa que Dios toma todo aquello que nos quebrantó para usarlo como evidencia viva de nuestra fidelidad para Él y de esta manera acercarnos a su presencia, aumentar nuestra fe y formar y transformar nuestro corazón. Amados hermanos y amigos, cuando el dolor nos lleva a orar, cuando ese dolor que estamos atravesando nos lleva a orar, hay oraciones que nacen en los momentos de abundancia, de gozo, de alegría. Pero hay otras oraciones que nacen de las lágrimas. Cuando todo parece estar bien, podemos orar por unos minutos. Ay, amado hermano, pero cuando llega una enfermedad, cuando llega una pérdida, eso es otro nivel. Cuando llega una decepción, cuando hay un problema familiar, cuando una puerta se cierra, cuando nuestra oración deja de ser oración para convertirse en un clamor profundo. De esa manera, mi dolor, yo sé a dónde llevarlo, yo sé a dónde conducirlo, a la fuente de vida. Cuando ya deja de ser una oración para ser un clamor, se convierte en mi dependencia total de un Dios todopoderoso. Gloria al nombre del Señor. Nosotros esta tarde no le decimos, Señor, gracias, Señor, gracias, Señor, gracias, sino que empezamos a decirle, Señor, te necesito, Señor, socórreme, Señor, provéeme, Señor, ayúdame. Y quizás esa sea una de las verdades más hermosas que aprendemos en medio de las pruebas. No tenemos que ser fuertes delante de Dios, podemos llegar quebrantados. David conocía ese lugar, Job lo conoció, Ana lo conoció, Elías lo conoció y muchos hombres y mujeres que narra la palabra del Señor descubrieron que aún en el valle Dios no había dejado de caminar con ellos. Gloria al nombre del Señor. Amados y hermanos y amigos, a veces Dios permite que atravesemos situaciones que nos hacen reconocer que hay cosas que podemos controlar. ¿Cómo qué? ¿Cómo qué? Que no podemos controlar. ¿Cómo qué usted no puede controlar? Como usted quiere solucionar inmediatamente un problema familiar. Usted quiere sanar inmediatamente. Usted quiere recuperar las pérdidas económicas que tuvo. Usted quiere entender por qué ocurrió todo esto. Usted quiere tener toda esa respuesta. Pero llega un momento en el que solamente usted y yo debemos decir, Señor, no entiendo lo que estás haciendo, pero voy a confiar en ti.
He determinado creerte, he determinado seguir creyendo que aún en este momento mi dependencia es totalmente de ti. Ahí, desde ese nivel de clamor, es donde empieza una oración de dependencia completa de la mano del Señor. De esta manera, el dolor puede enseñarnos algo que la comodidad muchas veces no.

La voy a repetir. Mi dolor no tiene la última palabra. Dios todavía está escribiendo mi historia. Gloria al nombre del Señor. Quizás no entendamos los procesos, ni el tuyo ni el mío, pero podemos confiar que el Dios que camina con nosotros está ahí presente durante ese proceso. La palabra del Señor nos enseña en Salmo 55:22. Echa sobre Jehová tu carga y Él te sustentará. No dejará para siempre caído al justo. Gloria al nombre del Señor. Amada hermana, amado hermano, si hoy estás atravesando un dolor que nadie conoce, quiero decirte algo. No estás solo, no estás sola. Quizás no podamos cambiar las circunstancias inmediatamente. Quizás todavía tengas preguntas. Quizás todavía haya lágrimas en tus ojos. Pero hoy hay algo que necesitas hacer y es acercarte a Dios. No esperes a entenderlo todo para buscarlo. No esperes a que desaparezca el dolor para orar. No esperes a sentirte fuerte para entrar en su presencia. Ahora, ya, acerquémonos a Él. Gloria al nombre de nuestro Dios. Cercano está Jehová a los quebrantados de corazón. Gloria al nombre del Señor. Que hoy en medio de tu dolor puedas descubrir que Dios está más cerca de lo que imaginas. El Señor nos ayude, mis amadas hermanas y hermanos que están ahí en la hora novena. Nos siga a través de su fidelidad, guiando de su mano, para seguir plenamente depositando nuestra confianza en Él y creyendo que Él tiene el control, que Él es soberano, gloria al nombre del Señor, y que su propósito es más grande que el de nosotros, sus planes perfectos y el tiempo de Él perfecto. Amén. Gloria al que vive. Mis amados hermanos, cuando son las 3:26 minutos en todo el territorio colombiano, en la tarde de hoy que tenemos con nosotros la bendición de tener a nuestra hermana María Elena Lambi con nosotros, quien va a estar levantando un clamor y es por su hogar y por el mío. Vamos a estar todos unidos orando junto con ella, clamando al Señor. Amén. Dios le bendiga, mi hermana.

pueblo del Señor en esta linda tarde. Les saluda su hermana en Cristo, María Elena Lambis, deseándole que la gracia y la paz de nuestro Señor Jesucristo sea con todos vosotros. Saludamos de manera especial en esta hora a la familia pastoral, familia Jiménez Consuera, el Señor les continúe bendiciendo. Saludamos a la sociedad de damas, al hermano, al amigo, al oyente. El Señor les bendiga de una manera especial. Aleluya. Bueno ha sido Dios. Amén. Estamos en esta hora unidas en oración por los hogares. Amén. Estamos pues desde el día de ayer con el corazón partido por todo lo que ha acontecido. Aleluya. Hay hogares en Colombia en aflicción, en dolor, en pérdidas, pasando por el valle de la sombra de muerte. Aleluya. Pero sabemos que hay esperanza. Amén. Sabemos que servimos a un Dios que tiene el poder y el dominio para hacerlo todo. Un Dios de misericordia y favor. Acompáñame a orar, hermano. Vamos a presentar nuestras vidas. Vamos a presentar nuestros hogares para que el Señor extienda su mano de favor y de misericordia sobre todos nosotros. Padre bueno y misericordioso, en el nombre de Jesús te damos gracias

0: por esta oportunidad, Señor, que nos regalas de estar a través de estos medios en el mismo espíritu, orando, Padre. Señor, pidiendo la fortaleza, la ayuda que emana de ti, Señor. Presentamos los hogares, nuestros hogares, delante de tu presencia. Señor, al igual que los hogares en Colombia. Padre, tú has sido bueno y dice tu palabra que hay que darte gracias por todo y en todo tiempo. Agradecemos, Señor, porque tu favor y tu misericordia ha sido grande para con nosotros, Señor. Pero en esta hora, Padre, hoy ponemos delante de ti cada hogar. Bendice a cada familia, Señor. Llena cada hogar, Señor, de tu amor, de tu paz, de la unidad y la comprensión que necesita, Padre. Protege, Señor, a los padres, protege a los hijos, a cada miembro de la familia, Señor. Aleja de cada hogar toda dificultad, toda división que ha entrado a los hogares, la tristeza, la preocupación, que en cada hogar, Señor, haya el respeto, la comunicación, el perdón y palabras de amor y de comprensión. Señor, sé el centro de cada hogar, de cada familia. Guía nuestros pasos, Señor. Fortalece la fe, la esperanza, Señor, y ayúdanos a permanecer unidos en ti. Señor, declarando, Padre, que nuestros hogares están en tus manos y confiamos en que tú cuidas de cada uno de nosotros, Señor. Señor, en esta hora, Padre, presentamos los hogares, Padre, que viven lejos de ti, Señor. Que sea tu gracia y tu misericordia y el plan de salvación alcanzándoles en este nuevo día, Padre. En este resto de tarde sabemos que tú tienes el poder, el dominio, el control de todas las cosas. Espíritu Santo, sopla de los cuatro vientos. Hogares, Señor, que se han apartado de tu presencia. Hogares, Señor, que han dejado de consagrarse, Padre. Hoy rogamos por estos hogares, por esta vida, Señor. Señor, que tú les des la oportunidad, Señor, de reivindicarse contigo, Señor. Destruye todo lo que el enemigo, Padre, tiene o ha entrado a los hogares, Señor, para desbaratar, para separar, Señor, para destruir, porque esto es lo que has venido, Padre. Pero tú has venido, Cristo, a dar vida y vida en abundancia, vida eterna. Señor, extiende tu mano de misericordia sobre estos hogares, Padre, que se han apartado por el hogar, Señor, que vive lejos de ti, por la familia, Señor, que cría a los hijos, Señor, sin el fundamento de la fe que eres tú, Señor. Porque tu palabra dice, instruye al niño en tus caminos. Aleluya. Señor, glorifícate de una manera especial. Padre, salva los hogares, Señor. Salva a cada miembro de la familia, Señor. Levanta, Padre, familias. Bendito Rey, que vengan a congregarse, Padre, pero un arrepentimiento genuino y sincero, Señor, para ti, para una consagración, Señor, como se debe, Padre, como lo enseña tu palabra. Bendito Rey celestial, oramos de manera especial en esta hora por los hogares, Señor, que están pasando por el valle de sombra de muerte. No ha sido fácil quizás este año, Padre, pero vivimos aferrados a ti, Señor, a la esperanza viva y nuestra que eres tú, Señor. Ten piedad, Señor, de los hogares en Colombia. Mira hoy lo que se vive en nuestra nación, Señor. Muchos lloran, muchos en lamento, Señor. Muchos en pérdidas humanas y materiales, Señor. Pero hoy clamamos a ti, Padre, a que tú extiendas tu mano de misericordia, Señor. Hoy es día, Padre,
1: Hoy es día de salvación, lo declaramos, Señor, de restauración, de altares que se levantan, Padre, de vidas, Señor, que estaban secas, Padre, y tú las haces reverdecer, Señor. Ten piedad y misericordia, Padre, levanta, levanta al caído, Señor, levanta esa columna que tú has levantado en ese hogar, en esa familia, Señor, para rendirse a ti, Padre. Muchos, Señor, son uno solo en el hogar, Padre, y se agotan físicamente, espiritual también, Señor. Pero levanta esa columna, Padre, fortalécela, se la llénala de tu espíritu y poder, Padre, para seguir adelante peleando la buena batalla de la fe, Señor. Padre bueno y de la misericordia eres tú, Señor. Destruye, consume, Padre, Señor, todo lo que el enemigo, Padre, Señor, ha puesto en los hogares, Padre, para no servirte, Señor, todo lo que distrae, todo lo que entretiene, Señor, ahora, todo pecado oculto, Señor, derríbalo, sácalo a la luz, Padre, destruye toda obra del mal, Señor, cubre los hogares con tu preciosa sangre, Cordero de Dios. Cúbrelo, séllalo, blinda nuestros hogares, Padre, en el nombre poderoso de Jesús. Señor, cerca los hogares con tu poder, Padre, Señor, y guárdalos de toda obra del maligno, Señor. Pedimos tu protección, pedimos tu guía, Señor, el cuidado diario para cada hogar, cada familia, Señor, que tú los guardes del peligro, Padre, que se vive allá afuera, Señor, y rogamos por la paz que necesita, Señor, la vida, los hogares, la familia, Señor, que reine el respeto, la armonía, la paciencia, Señor, en todo tiempo y sobre todas las cosas en los momentos difíciles, Señor, porque cuando llega el tiempo de la prueba, oh Señor, ahí está el problema en muchos hogares, Señor, que no soportan, bendito Rey Celestial. Ten piedad, amado Dios, en esta hora, Señor, nos rendimos a ti en ruego y en súplica, Padre, en el Espíritu, por tu bondad, por tu misericordia, Señor. Que reine la unión en la familia, Padre. Que seas tú, Señor, nuestra protección y nuestra ayuda en momentos difíciles. Que envíes la provisión, Señor, porque tú conoces, Señor, la necesidad y la condición de cada hogar, Padre. Que seas tú extendiendo tu mano de favor, Señor, enviando la bendición que necesita, Padre. En el nombre de Jesús te lo pedimos, Padre. No hay otro lugar a donde tenemos que ir. Es a tu presencia, Señor. Tú tienes la respuesta y la solución a todas las cosas. Pero sabemos, Señor, que todo es en tu tiempo. Que todo es, Señor, es conforme a tu voluntad. Pero hay promesas que dicen, Señor, en tu palabra, pedid y se os dará. Aleluya. Y hoy pedimos, Señor. Pedimos ante ti, rogamos ante ti, Señor, tu favor sobre los otros, los hogares, tu cuidado, Señor. Gracias. Gracias, Señor, porque tú eres nuestro refugio, nuestro Dios protector, aleluya, nuestro escudo, nuestro baluarte, Señor. Te adoramos, te bendecimos, te exaltamos, te damos muchas gracias, Señor, por escucharnos. Gracias por ese manto que ha sido, aleluya, cubierto, Padre. Señor, que tú nos cubras con tu paz, con tu poder y con tu bondad y tu misericordia, Señor. Gracias. Gracias, Señor, por lo que hiciste. Gracias por lo que haces. Y muchas gracias por lo que harás, Señor. Te lo pedimos, Señor, y te damos gracias en esta hora, en el nombre poderoso de Jesús. Amén y amén.

0: cuando son las 3:42, 3:42 en todo el territorio colombiano. Vamos a estar escuchando también en la tarde de hoy un hermoso testimonio que edificará nuestras vidas. Hoy tenemos una invitada especial, nuestra hermana Margarita Cerón, desde Apartado, desde Antioquia, Apartado. Dios les bendiga, mi hermana Margarita.
1: Muy buenas tardes, Dios les bendiga, queridos hermanos y hermanas. Les habla su hermana en Cristo, Margarita Cerón. Es una alegría poder encontrarnos nuevamente a través de este espacio, Adoradores del Rey, en esta hora novena, un tiempo especial que dedicamos para acercarnos a la presencia de nuestro Dios, elevar nuestras voces en oración y recordar que Jesucristo sigue siendo nuestro Rey, nuestro refugio y nuestra esperanza. Reciban un abrazo fraternal de parte de aquí, de mi familia, la Sociedad de Damas, de la Iglesia del Centro de Barranquilla. Un saludo muy especial al Pastor Jaison Jiménez, a su amada esposa, a su hijo Janiel, a todos los oyentes que están ahí en sintonía, que Dios les bendiga mucho. Es de gran bendición poder estar aquí en este programa, participando, amén. Dedicarle un tiempo especial a Dios, gloria al Señor, bajo el tema, queridos hermanos, hoy estamos hablando de un tema, cuando el dolor nos acerca a Dios, gloria a Dios, santo es el nombre del Señor. Es necesario, hermano, a veces las pruebas son muy necesarias, a veces la aflicción es muy necesario, hermanos, muchas veces que lleguen esos momentos difíciles a nuestra vida. Amén. Pero antes que todo quisiera, hermanos, leer la palabra del Señor allí en Isaías 43:2, donde la palabra nos enseña, mis hermanos, y es una palabra que Dios quiere que cada día la recordemos. Amén. La recordemos y la tengamos en nuestro corazón, dice la palabra del Señor. Cuando pases por las aguas, yo estaré contigo. Y si por los ríos, no te anegarán. Cuando pases por el fuego, no te quemarás. Ni la llama arderá en ti. Gloria al Señor. Hermosa palabra, mi querido hermano. Mi querida hermana que está ahí en sintonía, gloria al Señor. Queremos decir, hermano, que la vida cristiana no significa que nunca tendremos dificultades. Hay momentos en los que atravesamos aflicciones, preocupaciones, pérdidas, enfermedades, hermanos, conflictos familiares, dificultades económicas o momentos de incertidumbre. Sin embargo, hermano, Dios nos da una promesa maravillosa. No estaremos solos en medio de la prueba, hermano. Dios está enviando ese consuelo a todo aquel que está ahí en prueba, en dificultad. Que no estaremos solos en medio de esa prueba. Amén. Porque la palabra de Dios nos dice, si pasas, si no nos dice si nunca pasas por las aguas, sino cuando pases por las aguas. Amén. Esto nos enseña, hermanos, que habrá tiempos difíciles. Habrá momentos de dificultad. Habrá momentos, hermanos, donde tendremos que ser sacudidos, amén, por la prueba, así como la palabra de Dios nos habla. Que el Señor Jesús le dijo a Pedro, el enemigo me ha pedido tu vida para zarandearte como trigo, gloria al Señor. Pero algo que le dice y le promete, pero yo he rogado para que tu fe no falte, hermano. Como cristianos, como hijos de Dios, tendremos que ser zarandeados o pasar por esas aguas, amén. Pasar por esas temporadas difíciles, pero también Dios caminará con nosotros durante ellas, amén. Mientras estamos pasando esas corrientes de agua que nos quieren tal vez arrastrar, nos quieren, hermano, tal vez nos golpean fuerte, pero Dios está ahí para sostenernos, para ayudarnos, amén, para darnos la fortaleza que necesitamos, amén. Cuando pasemos por esas aguas, hermano, difícil, Dios siempre estará con nosotros, amén. Dios, hermano, siempre camina con nosotros, amén. Nos lleva de su mano poderosa, de su mano fuerte, hermanos. Para mí, las pruebas, hermano, me han enseñado a amar a Dios, acercarme más a Él. Recuerdo, mis hermanos, un testimonio, dos testimonios muy cortos, lo voy a tratar de resumir. Cuando yo me casé con mi esposo, bueno, uno se siente pleno, feliz, uno siente como esa alegría, como esa plenitud, como que todo, mejor dicho, es color de rosa. Uno piensa, no, siempre juntos, siempre vamos a estar ahí unidos, siempre vamos a estar viéndonos todos los días, amén. Pero recuerdo, mis hermanos, que estando ya de embarazo de mi hija Elizabeth, ya tenía 3 meses de embarazo, a mi esposo lo trasladaron desde Nariño para Antioquia. Y siempre fue un momento difícil para mí, porque estaba recién casada, porque estaba en embarazo. Fue una tristeza muy grande, un dolor, ya estar sola en un apartamento, hermanos, con ese estado de, digamos, de embarazo. Recuerdo que yo le oraba a Dios y le decía, Señor, permíteme estar con mi esposo, permíteme, aunque sea verlo llegar, aunque sea servirle su comida. Señor, ayúdame, Señor. Y cada vez que él me iba a visitar era una alegría tan grande, pero cuando él se iba era la tristeza más grande. Yo le decía, Señor, ayúdame, Señor, haga algo, Señor, glorifícate. Hermano, es muy duro cuando uno pasa todos esos momentos tan difíciles de soledad, de tristeza. Pero yo le decía, Señor, ahí está, aquí estoy, Dios, ayúdanos. Amén. Muchas veces no podíamos comunicarnos, muchas veces, hermano, la soledad, ahí con mi bebé, amén. Pero Dios estaba ahí conmigo, dándome fuerzas, alentando mi corazón, alentando mi vida. Llegó un momento donde ya nació mi bebé. Amén. Entonces, yo, Dios mío, sola aquí con mi hija, Señor, glorifícate. Hermano, resultó que mi esposo le dio un dolor muy fuerte en la columna y ya lo examinaron. Él dice que, o sea, los compañeros me decían, no, él no podía ni caminar, tenía que arrastrarse. Lo tuvieron que operar, hermanos, y debido a eso, hermanos, mi esposo lo ubicaron en una oficina debido a esa incapacidad, debido a eso él se pudo establecer ya en el pueblo, ya pude estar con él aquí, amén. Y como yo le había dicho al Señor, aunque sea que yo pueda verlo en el día, en la noche. Y así Dios me concedió, hermanos. El Señor obra de una manera especial en medio de las pruebas. Y así muchas pruebas que tal vez tenemos que vivir, hermanos. También tuve la pérdida de dos bebés. Y yo decía, Señor, ¿por qué no me ves? ¿Por qué no me escuchas? Ya quiero tener un bebé, una compañía para mi hija. Pero cada, por donde en el primer embarazo, esa ilusión, ese deseo de que ese bebé naciera, que estuviera ahí con nosotros, pero no se dio. Y yo, ay, Dios mío, yo sé que voy a, tú estás ahí, Señor, ayúdanos. En el segundo intento también empezamos a orarle al Señor, a cuidarme más. Y nuevamente, hermano, pasar por la tristeza de que ese bebé se vino, ese bebé no pudo desarrollarse. Fue una tristeza muy grande, hermanos, en la cual yo decía, Señor, ya no voy a luchar más, yo ya no quiero tener hijos, ya si tú no es tu voluntad, no los voy a tener, Señor, porque tu voluntad es perfecta. Y hermano, llegó el momento donde cuando ya yo ya había perdido la esperanza, llegó Jiré Sofía, Dios la sostuvo, Dios nos bendijo con ella. Y bueno, ese es mi testimonio. Y a todos mis hermanos que están pasando momentos difíciles, hermanos, Dios está ahí con nosotros. Él está como Daniel. Amén, como esos compañeros de Daniel que aunque estaban por el pasaron por el fuego, esa llama no ardió en ellos, porque ahí estaba el Señor. Él siempre está con nosotros, hermanos. No desmayemos. Que Dios les bendiga.

gracias a Dios por la vida de nuestra hermana Margarita. Ella siempre ha hecho parte de esta emisora. Gloria al nombre del Señor, y qué bueno que testifique a través de estos micrófonos y de este espacio de la hora novena, cómo su proceso siempre fue ahí tomado de la mano del Señor. No estaba sola, siempre el Señor estuvo ahí con ella y le dio la victoria. Esa es esperanza contra esperanza la que debemos tener en la tarde de hoy también usted y yo. Gloria al nombre del Señor, y aprovechando bien el tiempo, que ya son las 3:54, ya nos cerramos ya el programa, gloria al nombre del Señor. Pero yo quiero compartir con ustedes un cortico personaje bíblico que nos habla cuando el dolor nos acerca a Dios. Y la mayor evidencia, bueno, hay muchas, pero la que tomé para nosotros en la tarde de hoy es Ana, porque su dolor se convirtió en oración y su oración la llevó a experimentar profundamente a Dios. En 1 Samuel, el capítulo 1, del versículo 10 al 15, vemos la historia de esta mujer que llevaba años cargando una profunda y muy grande tristeza porque ella no podía tener hijos. Además, Penina la provocaba continuamente y su dolor era tan grande que la llevó a llorar y a dejar de comer. Estaba ella destrozada, destruida, pero ocurrió algo maravilloso. Ana llevó ese dolor a la presencia del Dios Todopoderoso, y eso lo tiene 1 Samuel, el versículo 10 del capítulo 1. Dice, ella con amargura de alma oró a Jehová y lloró abundantemente. Ana no escondió su dolor delante de Dios. Ella transformó ese dolor en oración. Así que la enseñanza de Ana, el dolor de Ana, tuvo un eco en el corazón de Dios. Ana llegó al templo con un corazón quebrantado que no tenía palabras bonitas, tenía lágrimas. Y cuando el sacerdote Eli la vio, llegó hasta pensar que estaba era borrachita, ebria. Pero Ana le respondió: no, Señor mío, yo no soy una mujer, yo soy una mujer atribulada de espíritu, no he bebido ni sidra, sino que derramo mi alma delante de Jehová. Qué cosa tan preciosa la del versículo 15, derramó su alma delante del Dios, del Padre Celestial, y en ese momento, en esta expresión de rendición de esta mujer, Ana no solamente estaba expresando su petición, sino que estaba derramando su alma delante del que ella sabía que era la fuente, la que podía transformar el proceso de dolor en respuesta. Y hoy, amada hermana, este es el motivo, este momento de derramar la alma delante de Dios, la invito yo a traerlo a nuestra vida cotidiana. Hay momentos en los que usted y yo no queremos ni hablar, no queremos ni que nos visiten, no queremos ir a ninguna parte y queremos estar solas y no queremos darle explicaciones a alguien de lo que estamos sintiendo. Pero usted y yo debemos hacer lo que esta mujer hizo. A veces no es que no quisiéramos, que no querramos, a veces que no sabemos cómo explicarle a nuestras familias el dolor. Esta mujer, el acto de transformación de Ana fue ir a la fuente, a derramar su alma, a quebrantar su alma delante del Señor. La palabra dice que lo impresionante de esta transformación es que Ana salió del templo y ella no había recibido la respuesta a su petición. Dice la Biblia en 1 Samuel 1:18, dice: y se fue la mujer por su camino y comió, y no estuvo más triste. Todavía no tenía a Samuel en sus brazos. La circunstancia de Ana todavía no había cambiado, pero algo había cambiado dentro de ella. Y este es el punto maravilloso, esencial. A veces Dios cambia primero nuestro corazón antes de cambiar nuestra circunstancia. Ana entró llorando y salió confiando. Entró cargada y salió descansada.
entró con una petición y salió con paz. Mi amada hermana, cuando el dolor ya no se puede expresar con palabras, conviértelo en oración, porque las lágrimas que derramamos delante de Dios nunca, nunca son ignoradas por Él. Quizás hoy no tengas la respuesta que estás esperando, ni usted ni yo, pero podemos tener algo que Ana recibió antes de ver su milagro. Paz en la presencia de Dios. Mi amada hermana, amado amigo, gloria al nombre del Señor, el tiempo se ha ido muy rápido. Pero es necesario tener pendiente todo esto que hemos aprendido hoy. Todo esto que el Señor nos ha enseñado, gloria al nombre del Señor. Recuerde la frase que le dije que tomara apunte. Mi dolor no tiene la última palabra. Dios todavía está escribiendo mi historia. Amén. El Señor nos ayude, mi amado hermano, mi amado amigo que está ahí, cuando el dolor nos acerca a Dios. Ya son las 4:00 y no me quiero ir sin antes recordarle a usted qué está produciendo ese dolor, ese proceso que está atravesando su vida en este instante. ¿Acercarlo a Dios o alejarlo de Él? Qué bueno que usted y yo pudiéramos hacernos esas preguntas. Recibir, ir a la fuente, determinar ir a la fuente, tomar de lo que Dios tiene servido sobre la mesa para usted y para mí, una paz que nadie más puede ofrecerle y una respuesta que está en camino, porque el dolor no determina el final de tu historia. Gloria al nombre del Señor. Señor y Dios, te damos gracias por este espacio, por tu misericordia. Pido por favor que nos ayudes, Señor. Que cuando el dolor que estemos pasando, Señor, sea la prueba eficiente, determinante, para llevarlo delante de ti. Señor, gracias por todas las respuestas que hemos visto en medio de este proceso. Danos fuerza y paz para seguir adelante. En el nombre de Jesús. Amén.

0: 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Un minuto para reflexionar en la palabra de Dios.
1: ¿Qué propósito puede tener Dios en medio de nuestro sufrimiento? Aunque el sufrimiento es una de las experiencias más difíciles de la vida, Dios puede obrar en medio de él. En ocasiones las pruebas fortalecen nuestra fe, moldean nuestro carácter, nos acercan más a él y nos preparan para consolar a otros que atraviesan situaciones similares. La Biblia nos recuerda en Romanos capítulo 8, versículo 28, y sabemos que a los que aman a Dios, todas las cosas les ayudan a bien, eso es, a los que conforme a su propósito son llamados. Esto no significa que todo lo que vivimos sea bueno, sino que Dios es capaz de obrar aún en medio del dolor para cumplir sus buenos propósitos. Hoy reflexiona, ¿estoy permitiendo que esta prueba me acerque más a Dios y transforme mi corazón? Porque cuando ponemos nuestro sufrimiento en las manos del Señor, Él puede convertir las lágrimas en esperanza y las heridas en un testimonio de su fidelidad. Gracias por acompañarnos en la pregunta bíblica del día. Que Dios fortalezca tu corazón y te permita descubrir su propósito aún en medio de las pruebas. Hasta mañana.
2: Aleluya, gloria al nombre del Señor. Reportando sintonía desde la ciudad de Santa Marta, nuestro hermano Sergio Castiblanco, líder de caballeros de la Iglesia del Centro. Bendiciones, mi amado hermano. El Señor les continúe bendiciendo con la bendición mayor, que es la del Padre, la del Hijo y la del Espíritu Santo. En los controles técnicos, nuestra hermana Geraldine Barranco, con la participación de mi hermana María Elena Lambi y de mi hermana Margarita Cerón. Le damos gracias al Señor porque hasta aquí nos ayudó Jehová. Quien les habla, su hermana en Cristo, Ariana Meléndez, quien les dice, Dios les bendiga, Dios les guarde.
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0: Vamos, cantemos todo, dice:
1: Dios sabe lo que hace.
0: Aún,
1: aún en lo inexplicable,
0: Él es incuestionable.

Este es el tiempo de alzar nuestros ojos al cielo. Porque ¿de dónde vendrá nuestro socorro? Dice el Salmo: mi socorro viene de Jehová, que hizo los cielos y la tierra. No dará tu pie al resbaladero, ni se dormirá el que te guarda. He aquí, no se adormecerá, ni se dormirá el que guarda a Israel. Jehová es tu guardador. Jehová es tu sombra a tu mano derecha. El sol no te fatigará de día, ni la luna de noche. Jehová te guardará de todo mal. Él guardará tu alma. Jehová guardará tu salida y tu entrada desde ahora y para siempre. Esa es nuestra confianza. Ese es realmente el sentir de nuestro corazón.

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